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1: En este momento, trasladamos nuestra señal en directo desde nuestra unidad móvil.
2: ¿Cómo no? Saludos a los oyentes de Cubo Estéreo. A nivel nacional. Ajá.
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0: Hey.
1: El guachapiao.
2: Sí, señor. Eso.
1: Hoy estamos tomando seco grano, por si acaso. Atlas de primera, Atlas Golde, Balboa, Balboa Ice. Pero yo prefiero una buena coronita hoy, sí señor. De que hay, ¿qué pasa? Como no sé si esa luz de allá de fondo la van a apagar ahora más tarde para generar la intimidad que se necesita para un evento bailable. Usted sabe, uno va a veces bailando y uno comienza a explorar opciones y ya si está muy alumbrado, como que no, a veces uno como que se cohibe. Exacto, así que no sé si la luminaria ya de fondo

0: ¿Cómo no? Muy buenas noches a toda la gente que se encuentra por acá en esta ocasión. De igual forma también a todos los oyentes de Kiwo Estéreo a nivel nacional. Reciban todos el más cordial de los saludos en directo desde Vía del Carmen de Capira, acá en el Coliseo. Vía del Carmen, por supuesto, donde estamos ubicados hoy, donde se estará proyectando cada una de las canciones dentro de un repertorio extenso, una gran lista de canciones del Canoso Mayor, el artista más pegado del género popular panameño, y por supuesto de igual forma también acompañado como siempre con todo ese elenco artístico de la Fuerza Triunfadora, a nombre de todo el equipo de sonido y estructura que es el encargado de lo que es la instalación, ¿verdad? De la parte de instrumentación, la parte de el sonido, de igual forma también los primeros que llegan y los últimos que se van en cada uno de los eventos, de igual forma también del propio Canoso Mayor y la Fuerza Triunfadora, la más cordial de la bienvenida a los amigos que vienen llegando, de igual forma y los que vienen en sintonía rumbo por acá para Villa del Carmen de Capira. No hay perdedero, cerrando el fin de semana, el man del chaveo hoy trae tanto viejas como nuevas, hermano. Sí, señor, estaremos tocando las viejitas y las nuevecitas también hoy, acá en ese fenomenal evento típico panameño, hermano. Guachapiao.
1: Hola, buenas noches a todos y a todos ustedes, a todos miles y miles oyentes de Kiwo Estéreo a nivel nacional. Señoras y señores, otra transmisión más en vivo y en directo. Allá enviamos el saludo a mi hermanazo y amigo Randy Filco, estudiando la señal. Un amigo de siempre, Iván Atencio, el mismísimo Guachapiao, saludando a todos y cada uno de ustedes a nivel nacional. Hoy, con el Canoso Mayor Jonathan Chávez, por supuesto, vamos a llevar una transmisión en vivo y en directo a todo el territorio nacional, colega.
0: ¿Cómo no? Sí, señor, después de haber llegado, ¿verdad? De un tremendo recorrido que inició desde el día viernes, después de una merecida vacaciones del Canoso Mayor y los Triunfadores. Estuvimos allá en Santiago de Veraguas con un tremendo reencuentro de generaciones de la escuela normal. Ayer estuvimos en el sector de Playa Blanca Resort. De ahí estuvimos en el sector de David Chiriquí, en lo que fue el evento, un magno evento por allá, concierto con Jesse Uribe, donde estuvieron también Jonathan Chávez y los Triunfadores. Ahora entonces, cerrando el fin de semana para abrir de igual forma cartelera de presentaciones en ese mes que se aproxima. Ya mañana arrancamos el mes de junio y por supuesto estaremos recorriendo diferentes partes del país, llevando toda esa tremenda música, todos esos tremendos éxitos, lo que la gente escucha a través de las redes sociales, a través de Kiwo y a través también de los diferentes negocios a nivel nacional que siempre están sonando nuestro género popular panameño. Ahí siempre se escuchan los tremendos temazos del Canoso Mayor, que viene también con mucha sorpresa para ese o esa mitad de año que ya estamos comenzando, ¿verdad? Mañana vendrán muchas cosas buenas. Usted manténgase siempre informado a través de las redes sociales de Jonathan Chávez Oficial, las redes sociales también de los Triunfadores Oficial, y en fin, todos los canales también que existen, que promueven nuestra música típica panameña y a través de Kiwo.
1: Claro que sí, último día del mes de mayo, por supuesto. Hoy, una fecha extraordinaria. Saludamos a mi gran amigo, don Máximo Medina, allá en la gran en Capira, por supuesto. Sintonía total de Kiwo Estéreo, mi hermanazo y amigo Benito Torres, la gente de Autoaires Benito, siempre sintonía de Kiwo Estéreo, al igual que nuestro buen amigo, mi hermanazo Gonzalo Vázquez, la gente buena que comparte con nosotros en todas las transmisiones en vivo y en directo de Kiwo Estéreo. Por supuesto, el saludo fraternal, ya se escucha el ronroneo en la puerta principal, el público llegando a esta hora de la noche, acá desde el Super Coliseo, en donde estamos ubicados, en el área oeste, por supuesto. Saludo fraternal a toda esa gente que viene en sintonía, en su automóvil, los que están en su residencia, los que están en el trabajo, los seguridad, los policías, todo un pueblo panameño, a través de Kiwo Estéreo a nivel nacional, compadre.
0: ¿Cómo no, hermano? Sí, señor. Así que nosotros estaremos de igual forma también en diferentes partes, como lo mencioné anteriormente, del país, alegrando cada uno de los ambientes típicos panameños. Y por supuesto, nosotros entonces estaremos arrancando ya para este 5. Y tenemos allá en el área de Tolega, Chiriquí, estaremos en Jardín Tres Estrellas. Allá estaremos entonces con la buena música al estilo del Canoso Mayor y la Fuerza Triunfadora para el día 6. Próximo sábado estaremos entonces compartiendo con todos los amigos en Santiago de Veraguas, por allá primeramente evento privado y luego en la Plaza Boulevard, allá mano a mano con Nenito Vargas y Alejandro Torres. Algo sumamente importante ese evento para todos los amigos allá en Santiago. La entrada general a solamente 5 balboas, así que usted llegue ese día y diviértase sanamente. Sí, señor. Para el día 7 Tenemos primeramente un evento privado por allá en el sector de David Chiriquí, y luego estaremos en el Toldo La Brea, allá en el Valle de Antón. Tenemos entonces por allá compartiendo mano a mano con Víctor Bernal, el hijo de la cumbia. Así que son algunos de los eventos típicos para el próximo fin de semana, para que usted vaya anotándolo, subrayándolo ahí en rojo, para que no se lo pierdan, ¿verdad? Y así disfruten cada uno de los temas al estilo de El Canoso Mayor. Por acá ultimando detalles de sonido para llevarles como siempre el mejor sonido, el mejor sonido, ¿verdad? A todos los amigos que se encuentran a través de Q Estéreo y también diferentes páginas, diferentes teams que siempre se acercan a los eventos típicos vernacular panameño, hermano.
1: Abrazo. Definitivamente un público extraordinario llegando a esta hora de la noche. Quiero saludar de igual forma a mi hermanazo, el gran Muñoz, gobernado por ahí, el pequeño gigante también se encuentra con nosotros por acá. Por supuesto, ya lo saludamos anteriormente. Saludan a un público, definitivamente ya nos empiezan a enviar su mensaje, su reporte de sintonía a nuestras líneas telefónicas. Ya lo conocen. ¿Quién no conoce el número del guachapeado? Por supuesto, 6015-5447. A su entera disposición, usted donde se encuentre. Allá en su residencia, en su lugar de trabajo, está en la cama, sintonice. Está usted en vivo y en directo a través de Q Estéreo.
0: ¿Cómo no, hermano? Sí, señor. Y bueno, de igual forma también, diferentes amistades que nos reportan la sintonía a través de nuestra cuenta Instagram, arroba José Chávez Locutor. Ahí nos pueden mandar su saludo, su reporte de sintonía, donde quiera que sea, que se encuentren escuchando la transmisión a través de Q Estéreo. Nosotros de igual forma queremos saludar a nuestro hermanazo Boris Evolution, preparándose para el próximo mes, 11 de julio, el primer festival de Atlas Manga Larga y celebración del popular Boris Evolution. Entonces, ahí en los castillos de Río de Jesús de Veraguas, donde habrá de tempranas horas campeonato de monta de toros, habrá también premio para los tres primeros lugares, habrá cortacacho también con Salomón Aparicio, y en la noche llega la música al estilo del Canoso Mayor y la fuerza triunfadora. 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
0: ¿Cómo no? Hoy a la parte organizadora del evento, o al organizador, ¿verdad? A ver si nos manda la caja de agua ahí para los triunfadores. Ya, para comenzar. Hidratado ahí, hermano, sí, señor. Agua, agua, sí, sí. Eso, hace falta, hace falta. Después de la noche de anoche. Hace falta agua hoy, hermano. Sí, señor.
1: Mucha agua.
0: Sí, señor. Damas y caballeros, listo y preparado el Canoso Mayor, la fuerza triunfadora de Panamá. Vamos con el primer éxito a esa hora de la noche, y se llama Dame una

0: ¿Cómo se nota un tomador de Atlas de primera? Sí, señor, el Canosa Mayor. La fuerza triunfadora de Panamá y ese primer éxito musical. Dame una razón, hermano. Tremendo exitazo. Sí, señor. Así es. Así que bueno, de igual forma también, ¿verdad? Hoy, degustando, brindando, compartiendo con un buen trago de seco herano el espíritu de Panamá. ¿Eso es cerveza en botella de seco? ¿Cómo es eso, bueno? Ah, así. Ah, ok, ese remedio casero. Ajá, no, yo estoy ahí. No, te quiere. Ah, ¿cómo no? Ok. Muy bien. Ahora le hablamos en inglés, francés, portugués, ruso. ¿Cómo no? Yo me imagino. Sí, se está dudoso la procedencia de ese licor que usted tiene ahí en sus manos. Y más que no tiene registro. No le veo, de igual forma también no tiene ni el sello arriba, hermano. Sí. Eso está muy raro, hermano. Así es. Eso cuando le quitan lo de arriba, cuando le quitan la bolita de arriba, dijo el otro fuera por si acaso. Eso es raro, hermano. Sí, señor. Así que bueno. Vamos a ver, vio la comisión de Warren Vergara. Warren, vio la comisión. Te estaba pidiendo comisión minante por parte de la chiclóloga. Así es, el profesor también. Así es. Así es. No, el profesor vendió en antes chicle ahí en el bus también, así que tiene que ajustar cuenta con el profe ahora. Sí, señor. Así que bueno, damas y caballeros, sigue la rumba, sigue la diversión. A través de Cubo Estéreo, en directo desde Villa del Carmen de Capira hoy. Tremendo coliseo, amplio, cómodo, ventilado, al aire libre, de igual forma para que usted pueda bailar, disfrutar los éxitos del Canoso Mayor y enamorar a esa chichilinda, ¿verdad? Vista de las estrellas y todo lo demás, usted se pone romántico y le susurra al oído cualquier frase de amor mientras que usted está bailando los éxitos del Canoso Mayor. Nada, ¿qué va, hermano? Todo se presta hoy porque estamos cerrando el fin de semana como se debe. Acá en este tremendo evento típico, allá hubo corrida de toros también, ¿verdad? A uno del costado, acá también de donde estamos ubicados. Así que todo el mundo lo ha disfrutado y todo el mundo sigue también disfrutándolo en esa ocasión. Hoy brindando, como lo mencioné, con todos los productos de Cervecería Nacional, Atlas Primera, Atlas Golden, Balboa Ice. Y hay coronita también para los que quieren disfrutar y brindar con su pareja. Y por supuesto, Seco Herano, el espíritu de Panamá.
1: Definitivamente que sí, el espíritu de Panamá. Oye, qué pueblo panameño que está en sintonía de la mejor estación a nivel nacional, Cubo Estéreo, en tres frecuencias a lo largo y ancho de todo el territorio. Un sinnúmero de amistades, mi hermanazo Luis Muñoz, colega nuestro. Gracias, hermano. Saludos fraternales a toda la comitiva que lo acompaña. Oye, allá la gente reporta la sintonía en la altiva provincia de Chiriquí, en Boquete. Por supuesto, la familia Ruiz, saludos fraternales a las encantadoras, hermosas damas. ¡Wow! ¿Cómo está la mujer bonita por aquí cerca? Al frente nuestro, hermano. ¡Qué belleza que hay esta noche por acá! Música del Canoso Mayor, Jonathan Chávez y sus triunfadores. Hoy domingo, domingo de familia, donde usted puede venir a compartir en familia, por supuesto, el último domingo del mes de mayo. Viene el Canoso, este es Cubo Estéreo a nivel nacional, llevándoles todos los éxitos de Jonathan Chávez en diferentes puntos de la geografía, la gente bailando, la gente gozando en casa, en su trabajo, están en el bar, suben la bocina, por supuesto, ahí está Cubo Estéreo para que usted sintonice los éxitos esta noche, hoy, enorme, por acá, en este majestuoso escenario, un sinnúmero de personalidades en la parte de afuera, dice, por acá, amplio, cómodo, ventilado escenario, usted puede bailar, gozar, disfrutar, allá está bien fría. ¿Cómo le va, hermano? Bien, pero bien fría. Ya yo fui al bar de la alegría. Lo invito a que me invite. Una bien, pero bien fría. ¡Compadre!
0: ¿Cómo no, hermano? Eso va. No se preocupe. Sí, señor. Tiempo es lo que hay. Así es. Damas y caballeros. Todo y preparado el Canoso Mayor. La fuerza triunfadora de Panamá. A esa hora seguimos, proseguimos con una gran lista de canciones que ha traído Hermán del Chaveo para esta ocasión. En esa tremenda actividad festiva cerrando el fin de semana. A esa hora entonces nace la inspiración de Víctor Solís. El éxito que iba como título, Niégame.

0: ¡Así! ¡Oye, tremendo éxito! Al estilo del Canoso Mayor y la fuerza triunfadora de Panamá, acá en Vía del Carmen de Capira, donde estamos ubicados hoy. Tremendo coliseo, solamente habilitado y por supuesto cómodo para que usted venga, se divierta junto a los que ya se encuentran por acá hoy disfrutando los éxitos al estilo de El Canoso Mayor y la fuerza triunfadora, sí señor. Así que bueno, hoy definitivamente cada una de las personas, ¿verdad?, que se encuentran en sintonía, el saludo especial. Oye, el amigo José, la gente de la mesa de Veraguas también en sintonía con nosotros. Saludos especiales a toda la gente que se ha estado reportando en distintas partes de la geografía nacional. Sí, señor. Y por supuesto, todos los amigos también que se han llegado de distintas partes, pueblos aledaños también acá de Villa del Carmen, de Capira. Mucha gente de la Gran Chorrera por acá también compartiendo con ese tremendo y fenomenal ambiente típico panameño. Porque hoy estamos con todo un tremendo repertorio extenso del Canoso Mayor. Lleva dos viejitas, pero bonita, hermano. Sí, sí, porque también tienen derecho. Sí, señor, el Canoso comienza calentando el ambiente, tocando a las viejas.
1: Sí, oye, señor. Pero se dice que las viejitas son buenas.
0: ¿Cómo no, hermano? Hay que bailarlas, hay que disfrutarlas, hay que gozarlas también. Y ahora, ¿verdad? Dentro de algunos instantes también estará tocando las nuevas. Así que sí, pero porque ahí hay algunos que le gustan más las viejas que las nuevas.
1: Ajá.
0: Sí, sí, y hay otro que le gustan más las nuevas que las viejas, así que para todos los gustos.
1: Para
0: hay
1: gusto acá. Los colores,
0: exacto,
1: hermano.
0: Hay de todo hoy acá en este tremendo evento típico para mí. Usted, ¿por cuál se inclina más, por las viejas o por las nuevas?
1: Oiga, compadre, yo voy a la que venga.
0: ¿Cómo no?
1: Sí, señor, compadre.
0: Después que sea, estamos hablando de música, hermano.
1: Sí, la que venga yo la bailo. La que venga yo la bailo de una.
0: ¿Cómo no?
1: Sí.
0: Excelente.
1: Ajá. Oye, de verdad que lo estamos pasando bien, claro que sí. Me pregunta por acá, Guachapiao, ¿dónde es esa fiesta que sale buena? Compadre, dígale usted, en su propia palabra, ¿dónde estamos ubicados? En el área de Capira, hermano. ¿Dónde estamos ubicados? Hoy.
0: Vía del Carmen de Capira, acá en el Coliseo, Vía del Carmen. ¿Dónde está el man de El Chaveo, Jonathan Chávez y los triunfadores?
1: Por supuesto, usted lo escucha, disfruta y baila ya en diferentes puntos de la geografía a través de Cubo Estéreo. 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No pase más calor, hermano. Véngase para acá, porque estamos ubicados. Jonathan Chávez, su triunfador. ¿Y cómo está llegando la mujer hermosa? Mire, compadre, hombre laborioso, que mañana es lunes. Hoy venimos a disfrutar, a compartir y mañana a laborar temprano. 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Nuestra buena amiga, la licenciada Batista, está en sintonía recorriendo las diferentes avenidas de la arteria nacional, por supuesto, en sintonía de Cubo Estéreo. Saludar a todas las unidades de la Policía Nacional, en especial a nuestra buena amiga, la licenciada Batista, que está en sintonía de Cubo Estéreo.
0: ¿Cómo no, usted mencionó un café por ahí, Doña Julia, verdad?
1: Sí, señor.
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0: ¿Cómo no?
1: El ¿Digo? Rinconcito, donde usted come bastante y paga poquito. ¡Claro, Dios, hermano! Conozca la valla, disfruta y comparta con los amigos. Hoy es domingo, hermano, motivo por el cual hay que disfrutar, hay que celebrar, hay que beber aguardiente, compare. Y, por supuesto, desde tempranas horas, los que laboramos, usted a las 6 de la mañana sintoniza aquí en Veterio, ahí está su programa, Tirando Machete con el Guachapeo, compadre.
0: ¿Cómo no, hermano? Sí, señor. Y usted mencionó algo sumamente importante también, hoy comenzando temprano, porque de igual forma mañana hay que ir a laborar y hay que descansar un poco para que no se note tanto que usted estuvo fiestando la noche. Sí, sí, por eso los eventos los domingos se comienzan temprano para que la gente vaya los lunes, tenga chance de descansar en horas de la madrugada. Sí, sí, comienzan temprano para que finalicen temprano de igual forma. Así que usted que me está escuchando, lléguese porque todavía tiene tiempo de venir a bailar, a gozar y a compartir los éxitos de El Canoso Mayor y la Fuerza Triunfadora. Y también a brindar con una atrás de primera y un trago de seco herano, que es lo que estamos tomando hoy acá en ese tremendo eventazo típico panameño.
1: Está en sintonía mi hermanazo Benito Torres, dice Benito Guachapeo, voy en sintonía y voy rumbo a ese escenario donde ustedes están ubicados, se escucha muy bueno. Es que no, que se escucha, hermano, está buenísimo. ¿Cómo están las encantadoras damas? Ya se empieza a formalizar el arco iris de hermosura, mujeres hermosas por doquier, compadre. Para allá, para acá, dispuestas a bailar, a gozar y a disfrutar en este magno acontecimiento donde hoy el Canoso Mayor haciendo alarde de éxitos viejitos, nuevos, término medio, en fin, para que usted lo goce, lo baile. Si se encuentra en su automóvil, gócela, súbele el volumen, ahí está aquí Estéreo. Si está en el escenario, no espere 2, 3, 4 piezas, usted vaya a bailar la que viene, porque ya se puso su acordeón en el pecho Jonathan Chávez, prueba indiscutible, que viene otro numerito musical.
2: Así es que tienen que ser todos los jardines con el baño al lado de la tarima.
0: ¿Cómo no? Y los que no ponen un baño también ahí para los músicos. Sí, sí, cómo no. Oiga, usted menciona de la señal clara y potente, el filtro de los triunfadores y se encuentra hoy acá en la fiesta.
1: Claro, hermano.
0: Sí, sí, sí. Nosotros cuando hay transmisión, nosotros llamamos a Juan Chávez. Juan Chávez, escuche la transmisión para ver si es verdad que están transmitiendo. Está clarita, dice Juan Chávez.
1: ¡Toma el agua! ¡Toma el agua!
0: La vez pasada me digo, no, se escucha fea la emisora. Y era que estaba sintonizando otra, hermano.
1: ¡Hombre!
0: Sí, sí. Estaba escuchando otra emisora.
1: 103.3 si está en la ciudad capital, en Colón. Allá en la Gran Chorrera, hermano. Si está en Provincia Central, en 93.5. Y si está en Bocas del Toro, Chiriquí, 95.7, compadre, este equipo estéreo.
0: ¿Cómo no? A veces no le preguntamos y él nos dice. Sí, sí, se encuentra transmitiendo, está clarita la señal. Si es lo contrario, también nos lo dice. Juan Chávez siempre ahí, pendiente de las emisoras, hermano.
1: Bien, hermano, Juan Chávez, le enviamos el saludo. Dice que Chávez, ¿sabrá verdad que Chávez o no Chávez?
0: Chávez mucho.
1: Ajá, hermano, sabe porque sabe, ¿ah?
0: ¿Eh? Ese es el brujo de Llano de Piedra de Macaraca, hermano. Ajá. No le han podido quitar ese título todavía.
1: Saludos para tener el elenco de personalidad que lo acompaña. Viene el Canoso Mayor a través de Cubo. Cubo Estéreo a nivel nacional, por supuesto. Usted disfruta hoy, domingo extraordinario, hermano. Un evento grandioso en el área oeste de la ciudad capital. Viene el Canoso Mayor, lo anuncia usted a través de Cubo Estéreo.
0: Como no hay tiempo para más, viene entonces una tremenda inspiración de Edgar Hurtado. El éxito que lleva como título La Loca.

0: señor. La loca que me gusta. ¡Guau! Piececita, ¿no? Oye, la gente de la comarca, saludos, bienvenido, hombre. Gracias por estar con nosotros esta noche a través de Cubo. Cubo Estéreo, la emisora más potente a nivel nacional, por supuesto. Vaya, mi hermanazo, Chávez, porque Chávez, tranquilo y es malicioso. Oiga, esta es una melodía que se baila suavecito al golpe de la música, Jonathan Chávez, donde la pareja empezaron a bailar desde que arrancó la pieza, suavecito, se fueron ahí, al golpe de la melodía, compadre Rufinito García. ¡Guau! Estamos como si estuviéramos contando rastro, ¿no? ¡Guau! ¡Bárbaro, pelado! Señoras y señores, de Cubo Estéreo, en vivo y en directo, tremendo éxito. Acabamos de bailar, gozar y disfrutar hasta ahora. Y la calor en su punto, por supuesto, motivo por el cual hay que ir al bar de la alegría a beberse una bien, pero bien fría, hermano. Como no, atrás de primera, por supuesto. Yo voy a beberme un trago de agua sin apellido, por supuesto. Gente buena, dice Chávez. Voy a la tarima poco a poco, paulatinamente, a conversar con la gente, a disfrutar, a enviar un saludo a toda esa gente. Me reportan la sintonía en diferentes partes de la geografía nacional a través de Cubo Estéreo. Dice por acá, Guachapiao, estamos en el área del irlandés, área cañera. Mi hermanazo Kiko, en sintonía con todos los amigos que comparten con allá con nosotros, disfrutando este tremendo espectáculo. Por acá, me reporta la sintonía Eduard Castro. Mi hermanazo Eduard Castro dice que está ahumando dos lechonas a esta hora de la noche. Todavía hay tiempo, hermano. Durante la noche hay tiempo para comer, hermano. Saludos para usted. La gente de la Huaca, de Divisa, por supuesto, disfrutando este magno acontecimiento donde Jonathan Chávez y sus triunfadores han venido a compartir, a celebrar y a disfrutar. Por acá el pequeño gigante, Luis Muñoz. Muñoz, hermano mío, ¿cómo anda? ¿Cómo lo trata la vida? ¿Cómo anda en el amor? Disfrutando de la vida hoy en su área oeste. Estamos esperando que muchas amistades se acerquen a esta noche, por supuesto, en la grata compañía de mi hermano y amigo Luis Muñoz. Póngale cuidado por acá a través de Cubo Estéreo.
1: Muchas gracias, el enano Guachapiao. ¿Cómo ha cambiado, muchachos? Gracias. Bueno, ya aprovecho estos momentos apremiantes para dispararle el primer saludo de la noche hoy a mi gran amigo Jonathan Chávez, no Chávez, nada. Ah, Juan Chávez, ¿te acuerdas ahí? Juan Chávez, no Chávez, nada, decía el extinto tigre. Y a la mamá de tu amigo, la distinguida madre, la profesora. Algo muy especial también a la esposa, así que saludo especial. Jonathan Chávez, hoy con la familia presente en esta noche especial, así que saludo cordialísimo a los esposos,
2: Para Guaricuiticurimícuaro, ¿cómo
1: no? Para Guaricuiticurimícuaro. Sí, repítala para mí. Para Guaricuiticurimícuaro.
2: ¿Y usted es un germen?
1: Pequeño elemento corrido por el germen de la maldad, extraído de la tierra justa del infierno. Sinvergüenza, parrandero, mala gente, borrachoca, colito, mujeriego, parrampán, promiscuo, viga, adulto y arrimado. Correr impertinente, ruin, sañodara, chupacaba, de plata, anfibio, gusarapo, gusano, culebra, grillo, lagartija, vaca, caballo, marrano, dice la gente que no se le moja la canoa. ¡Ah, que mataba a los guachapiao por Cubo Estéreo!
0: Ya lo escucharon, el pequeño gigante, mi hermanazo Luis Muñoz, único en su clase, por supuesto. Muy reconocido a nivel nacional por Cubo Estéreo. Oh, se quedó Rufinito que se dice, ¿ah? ¿Cómo es que dijo? Que lo repita, yo le aseguro que no lo dice dos veces igual. ¡Ah, Rufinito! Por supuesto, mi hermanazo Benito Torres está en sintonía, la gente buena de Autobaile, Benito, compartiendo. El
2: pequeño ¡wow! elemento.
0: ¿Cómo está la mujer bonita, Guare? ¿Cómo es? ¿Cómo es, Guare? De verdad que saludar a mi hermano Carlos Atencio, allá en la 18 Morena, rumbo a la ciudad capital, es escuchando la transmisión en vivo y en directo de Cubo Estéreo. Gente buena por doquier, gente buena por doquier, por supuesto, la gente de la comarca, ¿cómo anda? Tranquilo y maliciado. Claro, hermano, tomándose una bien fría. Así es, para toda esa hermosa pareja. Compadre, yo visualicé una pareja que arrancó de que arrancó la melodía. La loca que yo quiero. Se fueron al golpe de la melodía suavecito ahí. Le voy a aprender del que sabe, compadre. No es agarrar la pieza y arrancar alrededor de la pista, no. Suavecito. Se fueron en la mitad de un mosaico aquí esta noche, compartiendo, disfrutando en familia con Cubo Estéreo.
3: No, eso es saber disfrutar un baile, hermano. Desde la presentación se puede seguir bailando hasta el mogollón, hasta lo que tira después ahí como una ñapita el músico. Sí, todo eso se baila, todo eso se disfruta. Así es, y como lo saben por acá entonces, los amigos que se encuentran en sintonía también a través de Cubo Estéreo, por ahí se encuentra el amigo Iván Santamaría, la gente de David Chiriquí, en sintonía con nosotros, así que saludos especiales. De igual forma, un sinnúmero de amistades también que se ha estado reportando a través de nuestra cuenta Instagram, arroba José Chávez Locutor. Gracias allá a todos los amigos allá en la provincia de Bocas del Toro también, por allá estaremos, Dios primero, este mes que viene, en el mes de junio, ya finales del mes de junio, vamos a estar allá en el bar-restaurante José para el día 27, allá en Changuinola, así que todos cordialmente invitados. De igual forma, por allá cerca también estaremos para el día 26, allá en Chiriquí, en Rambala, en la feria de Rambala, Chiriquí, para el día 26 de junio. Sí, señor, próximo fin de semana. Tenemos entonces para el día 5, estaremos allá en Tolenga, Chiriquí, Jardín Tres Estrellas. De ahí estaremos el día sábado en Santiago de Veragua, primeramente en el Hotel Gran David. Después, en horas de la noche, estaremos en el sector de Plaza Boulevard, ahí en Santiago de Veragua también. Mano a mano con Nenito Vargas, Alejandro Torres, y triplicando la música típica será el Canoso Mayor. 7, tenemos el evento privado allá en David Chiriquí, y luego en el Toldo La Brea, allá en el Valle de Antón, mano a mano con Víctor Bernal, siguiendo los eventos típicos para el día 11, tenemos en David Chiriquí, discoteca Omnia. De ahí tenemos el 12 en Puerto Armuelles, en la feria ya de Puerto Armuelles, para el día viernes 12. Para el día 13, tenemos en la Espigadilla de los Santos, tremendo evento típico panameño de nuestra amiga Mama Aida, donde habrá de temprano corrida de toros, habrá cantadera, y en la noche llega la música al estilo de Alejandro Torres, las estrellas del ritmo, mano a mano con el Canoso Mayor, y las estrellas, por supuesto, las estrellas de los triunfadores. De ahí estaremos entonces para el día 14 en La Paz, en Arraijana, en el bar El Jorón. Para el día 14-15 tenemos en Cañazas de Veragua, los 15 días primeros ahí del mes de junio, donde estará el man del chaveo con todo ese tremendo repertorio de éxitos que han traído para esta ocasión acá a Villa del Carmen de Capira.
0: Lleno como el timodinario, ese calendario extraordinario de Jonathan Chávez, por supuesto, usted lo escuchó, lo disfrutó, lo escuchó a través de Cube Estéreo, gracias a la fina cortesía de la gente de la Fonda La Chote, mi hermanazo Máximo Medina en la Gran Chorrera, todo hecho en Achote, por supuesto, allí lo atiende un personal idóneo. Mi hermanazo, el gerente general, don Máximo Medina, está en sintonía y dice, guachapeo, voy a tomarme un trago al estilo que sí se oye con la buena música de Jonathan Chávez a través de Cube Estéreo. Gente buena, por doquier, disfrutando a esta hora de la noche, el Canoso Mayor, Jonathan Chávez, preparando motores para la siguiente melodía. Usted la disfruta. 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Así mismo es, por supuesto, gente buena que comparte con nosotros un momento de sano esparcimiento en este majestuoso escenario amplio, cómodo y ventilado. Hoy con la grata compañía de mi colega y amigo, el locutor oficial de Jonathan Chávez a través de Cubo Estéreo, la emisora más potente a nivel nacional.
3: ¿Cómo andamos, hermano? Sí, señor, porque sigue llegando cada vez más público por acá también a disfrutar cada una de las canciones que ha traído el Canoso Mayor. Y dicho sea de paso también, si usted no tiene pareja, no se preocupe, por acá consiguen, porque de que hay solteras esta noche para los solteros que han llegado a la actividad. Y hay solteros para las solteras también, por ahí al frente dice que hay dos solteros habilitados en esta ocasión para que usted pueda disfrutar, para que usted pueda bailar ahí en la pista. Amplia, cómoda, ventilada, no hay excusa, no que el piso está no sé cómo, no, está parejito, hermano, para que usted pueda disfrutar cada uno de los temas de El Canoso Mayor y la Fuerza Triunfadora. Y están tomando Balboa Ice, y no desde hace un instante, no, desde hoy en la tarde están tiro y tiro ahí dándole, se nota que están hace rato ahí disfrutando el brindis que están consumiendo en esta ocasión acá en Villa del Carmen de Capira. Así que bueno, algunas también han llegado solas, algunas piden permiso a veces y dicen acá que están solteras, pero eso es otro cuento, hermano. Sí, señor. Pero bueno, de que hay ahí. En esa ocasión no todas vinieron hoy acompañadas por su amigo, por su esposo, por su marido o sea que haya traído hoy. No, yo estoy hablando de los que están acompañando a las mujeres que vinieron hoy. Cuidado con eso. Sí, señor. Así que bueno, de que hay solteras esa noche, así que usted lléguese por acá a disfrutar y a brindar con Atlas de Primera, la cerveza de los panameños.
0: Mucha gente en sintonía, el viejo Casca está en sintonía, Pedrico Carrasco, hermano mío. ¿Cómo está usted? ¿Cómo se encuentra? ¿Cómo lo trata la vida? ¿Cómo andan el amor? Definitivamente, mucha gente buena disfrutando a mi hermanazo Pedrito Carrasco, fiel oyente de Cuba Estéreo. Y un sinnúmero de oyentes a lo largo y ancho de todo el territorio que nos reportan la sintonía en tres frecuencias a nivel nacional. Su amigo de siempre, el Guachapiao, hoy por acá por los alrededores del área oeste. Por supuesto, la vez pasada vinimos por acá, hermano, compartimos, disfrutamos, vinimos a disfrutar un delicioso sancocho. Y hoy vamos allá a la fonda, al rinconcito. ¿Usted sabía que ella se llamaba así? Lo invito allá a la fonda, al rinconcito, donde usted y yo comemos bastante y pagamos poquito, compadre.
3: Ya fuimos, sí, señor. 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Bueno, pero acá entonces, compartiendo de igual forma diferentes actividades que vienen próximamente, dice domingo 21, en el Coliseo, aquí mismo, Villa del Carmen de Capira, celebrando el Día del Padre. Dice por acá, habrá también corrida de toros, habrá tamborito con diferentes tunas invitadas, habrá discoteca típica y deliciosas comidas también. Desde las 7 de la noche, en Tarima, llega Sammy Sandra Sandoval, mano a mano con Víctor Bernal, Alejandro Torres y Nenito Vargas, ¿verdad? Cuatro agrupaciones de nuestra música.

0: no se puede perder. Así es, a través de Cubo.
1: Oh, no, definitivamente lo felicito. No tiene que usar esos lentes que nos regala.
0: Todavía.
1: No, a ver si estamos nuevos, estamos unos muchachillos. Ah, claro que sí, todavía somos unos peladitos nosotros en la tarima. Ah, mire, definitivamente estamos de mismo tamaño. Nuevecitos, por supuesto. Cubo Estadio a nivel nacional. La emisora más potente a nivel nacional. ¿Y cómo está la mujer bonita a esta hora de la noche? Llegó el canoso mayor. Prueba indiscutible que viene otra melodía. Viene otro éxito a través de Cubo Estéreo, compadre. ¿Lo anuncia usted? ¿Lo anuncio yo? ¿Cómo está?
0: Quiere decir que usted no ve las letras chiquitas, pero sí ve las mujeres bonitas.
1: No,
0: todavía,
1: hermano, yo las veo desde la tarima, hermano.
0: Entonces estamos bien todavía.
1: Póngale la firma, compadre. Así mismo es. Gente por doquier, caballero con sombrero de junco, sombrero pintado. Para esta área se utiliza mucho el sombrero de junco. Ese caballero que llegó aquí al escenario, un sombrero de chonta muy bonito, por cierto. Oiga, lo felicito, hermano. Tremendo sombrero el caballero que llegó aquí al escenario. Por supuesto, mujeres hermosas a esta hora de la noche, por supuesto. Usted está en sintonía de la mejor emisora de programa Cubo Estéreo a nivel nacional. Llega el famoso mayor con la melodía a través de Cubo Estéreo. Panamá entero lo disfrute y más allá del charco. Viene Jonathan Chávez para que la baile usted, la goce, la disfrute. En su residencia, en su lugar de trabajo, hay mucha gente trabajando allá en los hospitales, los centros médicos, por supuesto, allá en su residencia, van en el taxi, van en su automóvil, sintonizando Cubo Estéreo. Ahí está la buena música de Jonathan Chávez y los triunfadores hacia a nivel nacional, compadre. Cubo Estéreo se ha caracterizado una empresa para llevarle una señal nítida y clarita, como le está haciendo esta hora de la noche. Pero usted me lo dijo, Juan Chávez, guachapeado, alta y clara la señal. Sí, señor, el filtro lo dijo. Lo dijo el filtro, dice, nítida la señal de Cubo Estéreo. Por supuesto, en el Super Coliseo, majestuoso, amplio, cómodo, ventilado escenario, el cual, donde estamos ubicados, motivo por el cual para despedir el fin de semana. Un domingo extraordinario, un domingo de familia, donde la gente ha venido a disfrutar, a bailar y a gozar en un majestuoso escenario, amplio, cómodo y ventilado. Por suerte, unas melodías que ustedes están disfrutando, Jonathan Chávez con algunas melodías viejitas, nuevecita, ahí se va poquito a poquito al son de la música, como lo hizo la pareja anterior. Mire, bailar la música de Jonathan Chávez vale la pena, hermano. Usted se va suavecito al son de la melodía, al son de la melodía. A medida que va subiendo la velocidad, usted va subiendo la velocidad y hablándole al oído a la hembra, como no, hermano, si es justo, ¿eh? Bailar una melodía y hablarle a la muchacha, a la esposa, a la querida, a la que acaba de conocer, compadre, póngale la firma. Con los éxitos, dice, ¿usted quiere enamorar a una buena muchacha? Vaya a la música donde está Jonathan Chávez y vale la pena. ¡Ajá! Eso me lo dijo Rufinito García. ¡Jonathan Chávez, viene! ¡Hombre, no! ¡Viene Jonathan Chávez y los triunfadores a través de Cubo Estéreo, el éxito! ¡Las páginas del amor!

0: una tremenda joya musical, como es fría estilo y por supuesto, donde se nota la diferencia en el típico panameño, el canoso mayor y la fuerza triunfadora, con esta tremenda y linda inspiración de Rubencito Villarreal, la página del amor bien inspirado. Ah, melodía que resalta cuando aquella dama, ya por situaciones de desamor, cambia de página. Ya no hay vuelta atrás, hermano. Sí, mientras que no ha cambiado la página, hay algún tipo de oportunidad de reconquista. Pero una vez, Rubencito Villarreal, sí, con razón, hermano, sí, sí, sí. Pero ya cuando esa dama cambia la página o le da paso a otra página, otro capítulo de su historia, ya lamentablemente no hay vuelta atrás. Lamentablemente. De eso trata esta tremenda melodía. Y la verdad, hecho sumamente popular el canoso mayor y la fuerza triunfadora para cada uno entonces de los fanáticos y fanáticas que sigan de cerca la alta trayectoria de ese gran artista. La han disfrutado por acá en Villa del Carmen de Capira, damas y caballeros. Por acá entonces vienen comentarios sumamente importantes también dentro de la transmisión y por supuesto dentro de la tremenda actividad festiva. Adelante, compañero.
1: Muchas gracias, señores. Vamos rápidamente a hacer entrega de la premiación de los toros, ¿ok? La competencia de toros estuvo con Cachimona muy bonita el día de hoy. Se le agradece a todos los participantes que tuvieron la dicha de competir con nosotros, traer su toro de sus diferentes fincas. Se le agradece. Ahora vamos a hacer entrega de la premiación. Y llevamos inmediatamente al tercer lugar, el ganador del tercer lugar, al señor Edwin Medina. Edwin Medina recibe entonces la premiación del tercer lugar en esta gran competencia de toros que realizó hoy nuestro buen amigo Chalino, la gente acá de el Coliseo Villa Carmen de Capira, compay. Vamos entonces, inmediatamente se prepara el segundo lugar. Vamos a recibir entonces a Edwin Medina con la premiación. Ahí está recibiendo Medina entonces su billete. ¿Cómo no? Sí, tranquilo. Vamos entonces, recibe. Va contando su billete, ¿ah? ¿Eh? Sí, vamos a llamar inmediatamente al segundo lugar al señor Oliver Rodríguez. ¿Ok? Oliver Rodríguez viene entonces a retirar su billete. Muy serio, Oliver Rodríguez. Vamos entonces. Oliver Rodríguez retira entonces la premiación. Julito Barrio, ¿cómo andamos? Julito Barrio, saludos. ¿Cómo andamos, compadre? Saludos especiales, hombre. Gracias por acompañarnos. De muy temprano por acá, Julio, ¿ah? ¿Eh? Saludos y la bienvenida. Sí, sí. No, ahora le más premio suyo, tranquilo. Vamos a ver. Ahí recibe entonces Oliver. La premiación va a contar. El billete va a contarlo, ¿ah? ¿Eh? Tranquilo. No hay nada para Rufinito hoy. Tranquilo. Es para la gente que trajo toro. Usted no trajo ni. No, ok. ¿Cómo no? Gracias por su participación, Oliver, gracias por su participación, al igual que Edwin Medina. Primer lugar, entonces, corresponde al señor David Boy. Venga, David Boy, llega entonces el primer lugar. Ahí está. Vamos a ver, viene entonces, bueno, Nema, hoy viene reído ya. Sí. David Boy, entonces, se gana el primer lugar en la premiación de la competencia de toros en este gran evento. Fin de semana que viene tenemos el 21, el Día del Padre, tenemos aquí, señora, y recibe entonces el premio cuando su billete. El día 21, Día del Padre, vamos a tener aquí a Nenito Vargas, Sammy Sandoval, Alejandro Torres, también estará Víctor Verdal, toda esa gente estará acá. Y por supuesto, vamos a tener competencia de toros también ese día, corrida y monta de toros. Como David, gracias David por tu participación, como siempre, participando en los grandes eventos, y felicidades. Y siga, gracias por su participación, lo esperamos. El próximo evento, gracias a los organizadores del evento de el Coliseo Atlas, aquí en Villa Carmen de Capira. Vamos entonces, colega, vamos entonces, nos quedamos por acá entonces. Vamos con el próximo número que ya se prepara Jonathan Chávez, ¿eh? Yo no sé por qué le pusieron el canoso. Ese canoso no es mayor nada, él está joven. Ah, la vaina que está canoso, pero está joven. Dele.
2: ¿Cómo no?
1: José Chávez, ah, con razón estás en el grupo. No, deja el pelo tranquilo.
2: Bueno,
1: José, adelante, colega.
0: Bueno, por si acaso. Damas y caballeros, ahí está. Tremendo, entonces, por acá la premiación de los toros en esta ocasión que tuvieron participación también en horas de la tarde y noche. Por acá, arrancando el evento típico panameño. Así es. Así que bueno, óyeme, saludos especiales ahí para todos los amigos de la mesa de Veraguas. Por ahí se encuentra el amigo José González en plena sintonía total. Ahí a través de Cube Serio, saludos especiales para ellos, allá en ese tremendo y fenomenal evento típico panameño. Bueno, por ahí se encuentran los amigos también de Ganadera Campos. Se prepara con todo para el día 21 de junio, domingo 21 de junio, celebrando el Día del Padre. Sí, señor. 21 de julio, de junio, es el tercer domingo de... ¿Por qué no es un día específico, verdad, Rufino? No, no, por allá, lo que caiga, por allá el tercer domingo. Sí, sí, a nosotros no nos conviene mucho porque nosotros cumplimos unos días antes, el domingo antes cumplimos nosotros, y entonces envuelven un solo regalo y el cumpleaños y Día del Padre por ahí mismo. Pero bueno, así es la suerte. Pero bueno, los queremos entonces invitar, como le decía entonces, para el día 21, Día del Padre, al cruce Santa Rita de la Gran Chorrera. Ahí en Jardín del Cruce presenta a tempranas horas juego de vacas valientes desde horas tempranas, como le dije, de la tarde, y en horas de la noche llega la música al estilo del Canoso Mayor y la fuerza triunfadora de Panamá. No se lo pueden perder por nada en el mundo, así que ya lo saben. Entonces se invita Ganadera Campos a ese tremendo y fenomenal evento típico panameño. De igual manera también hay muchos eventos durante ese mes de junio, donde estaremos entonces compartiendo con distintas fiestas, ¿verdad? Distintos públicos. Hablamos entonces que vamos para el área de Chiriquí para el día 5, estaremos allá en el Jardín Tres Estrellas de Indolega, Chiriquí, para el día sábado 6, doble presentación en Santiago de Veraguas, el primero en el Hotel Gran David, evento privado, y luego estaremos en horas de la noche en la Plaza Boulevard, mano a mano con Nenito Vargas, Alejandro Torres, y triplicando la música típica checa, el Canoso Mayor y la fuerza triunfadora. Para el día 7 vamos a estar presente en David Chiriquí, primeramente evento privado, y luego estaremos en el Toldo La Brea, en el Valle de Antón, 7 domingo. No se lo pueden perder porque ahí estará también Víctor Bernal, el hijo de la cumbia, y el Canoso Mayor, Jonathan Chávez y sus conjuntos. Para el día 11 vamos rumbo para David Chiriquí, discoteca Omnia. 12 tenemos en Puerto Armuelle, allí en la feria. Para el día 13 tenemos en la Espigadilla de los Santos, mano a mano con Alejandro Torres, pero antes, allí en la Espigadilla, la fiesta de Mama Aida. El día 13, sábado, hay corrida de toros, hay mucha diversión, habrá cantadera a cargo de grandes exponentes de la décima, la poesía cantada. Y en la noche entonces, como le dije, llega Jonathan Chávez y Alejandro Torres, 13. Para el día 14 tenemos en La Paz de Arraiján, allá en el bar El Jorón, presenta el Canoso Mayor y la fuerza triunfadora. Para el día lunes vamos rumbo para Cañazas de Veraguas, Jardín Michiricanita. Así que toda la gente de allá de Cañazas, prepárese porque va el 15, el Canoso Mayor con todos los éxitos y todo el ambientazo que pone la fuerza triunfadora en cada uno de esos eventos.
1: Hablar de Veraguas, hablar de mi tierra, compadre, vamos a acompañarlo para esa fiesta, claro que sí, hermano. Saludar a todos esos veragüenses en diferentes partes de la geografía nacional. Voy a enviarle un saludo a la niña que está en la mansión El Guayacán. ¡Guau! Dice Guachapeo, te estamos sintonizando acá a través de Cube Estéreo. La encantadora dice, manda ese saludo especial para la niña que está en sintonía de Cube Estéreo en la mansión El Guayacán, de parte de quien solamente ella sabe. ¡Guau! Mire si están enamorados. ¡Que viva el amor! Oye, ¡qué melodía, qué melodía, qué melodía! Que acabamos de disfrutar, de bailar y de gozar a esta hora de la noche, por supuesto. ¡Gente buena! Y en sintonía de Cube Estéreo, la estación que llegó, pegó y se quedó, por supuesto. Todos aquí presentes, dispuestos a bailar otra melodía, porque viene el Canoso Mayor, Jonathan Chávez, y usted lo escucha, usted lo disfruta, usted lo baila a través de Cubo, Cubo, Cubo, Cubo Estéreo, a nivel nacional, la emisora más potente. ¡Póngale la firma!
0: ¿Cómo andamos, hermano? Sí, señor, ya tomando otro de sus acordeones, el man del chaveo, porque viene la siguiente melodía, la siguiente canción, para que usted baile con esa dama encantadora que lo está acompañando en esa noche. Sí, señor, hablamos de otro que no usted, hermano. Sí, por si acaso hay alguien escuchando allá, que lo pueda dormir con la mascota de la casa, el facilito. Sí, sí, el festival del cartucho negro ahora que llegamos a la casa. No, no, no es la idea, hermano. Sí, señor, así es. ¿Ah? ¿Ah, cómo no? No, no, usted, no, la bocina está ahí. ¿Cómo que se fue? ¿Dónde se fue? No, ahí está.
1: ¿Qué se hizo? ¿Qué se hizo?
0: Ah, ok, el sonido de la bocina dice que se fue allí.
3: ¿La bocina se apagó?
0: Sí. Dice se fue, ¿no?
3: ¿No está sonando?
0: ¿Ok?
3: Apetito.
0: Bueno, apetitos ya. Venga, por acá, hermano, dice que la bocina, la olla, dice que no. No se ha ido, se apagó. Exacto, sí, sí, Juan Chávez, exacto. Juan Chávez. Es porque usted dice, se fue.
3: No veo a nadie sustentando lo que dice Juan.
1: Oye, está en sintonía nuestra buena amiga, la
4: La joven señora Marta Sánchez en sintonía, dice Guachapito, te estamos escuchando, disfrutando, bailando en casa con la escoba. Dice disfrutando a través de Cuba Estéreo. Vamos a mandarle saludos a todas esas encantadoras damas que disfrutan la excelente noche a través de Cuba Estéreo. La anuncia, mi colega y amigo, viene Jonathan Chávez y sus triunfadores a través de Cubo, Cubo, Cubo Estéreo, la emisora más potente a nivel nacional, hermano. Randy Phil, allá en controles, custodiando la señal, hermano. ¿Eh?
0: Oh, sí, señor. Así que bueno, vamos a ver el detalle, ese el sonido ahí. Mientras tanto, hermano, pásese por allá, por la fonda. Sí, sí, usted le dice la fonda, ¿cómo es que se llama? El Rinconcito. Donde usted come mucho y paga poquito.
4: Sí, donde comemos bastante y pagamos poquito.
0: ¿Vio?
4: Claro, claro. Se lo aprendió. Todas las noches se aprende algo nuevo, ¿vio? Hermano. Sí, señor. Así es, gente buena, compartiendo, mire, la brisa que está corriendo a esta hora de la noche. Oh, majestuoso escenario, mire, amplio, cómodo, ventilado, donde las mujeres hermosas a esta hora de la noche disfrutan de este espectáculo único en su clase. El Canoso Mayor, Jonathan Chávez, sus triunfadores, a través de Cuba Estéreo. Gente buena que comparte con nosotros. Dice por acá, dice un triple de Jonathan Chávez, están pidiendo por acá. Hola, vamos a ver qué se hace, vamos a ver qué se hace por allá, por supuesto. Por acá me reporta la sintonía Fabián Ansia. ¿Usted conoce ese caballero? ¿Se acuerda de ese ilustre caballero? Estuvimos hace poco por allá por el área de Soná. Gente buena, está en sintonía disfrutando la noche festiva con Jonathan Chávez y sus triunfadores acá en el área oeste, en este majestuoso escenario. Bueno, durante la tarde hubo tremendo espectáculo en este escenario. Y por supuesto, la gente sigue llegando, sigue compartiendo, porque mañana no hay trabajo, ya lo saben. Para el que no va, ya lo sabe, hermano.
0: Y para que no tiene. Sí. Por lo menos para nosotros no hay mañana, hermano. Nosotros estamos libres mañana.
4: ¿Así la cosa?
0: Sí, sí.
4: No.
5: No sea así, hombre.
0: Una por ahí. Rumbo para Coronado. Qué bueno.
4: Nosotros a las 6 de la mañana, usted sintoniza 103.3, compadre. Ahí está.
5: Me alegro por
4: girando
5: usted.
4: Girando machete con el WhatsApp.
5: Me alegro
4: póngale
5: por usted.
4: La firma. ¿Ah? Va para Coronado también. Ah, también. Estamos bien. ¿Quién como ustedes? ¿Quién como ustedes, hermano? Señoras y señores, de Cuba Estéreo, a nivel nacional, gracias a la fina cortesía a la gente de la Fonda de la Chote, mi hermanazo Máximo Medina, disfrutando el espectáculo en vivo e indirecto a través de Cuba Estéreo, al igual que nuestro buen amigo Gonzalo Vázquez, la gente de Café Doña Julia, igual que mi hermanazo Benito Torres, la gente de Autoaires. 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Mucho público en sintonía de Cuba Estéreo, a nivel nacional, 103.3 en la ciudad capital, Colón, Chorrera y por supuesto las playas en provincia central. Estamos en los 93.5. Y en Boca del Toro y Chiriquí en los 95.9, por supuesto, este es Cuba Estéreo. Hermano, seguimos adelante. La gente por doquier disfrutando una fría, bien fría. A esta hora noche yo voy al bar a tomarme un trago de saco. Herrerano, compadre, lo tomo usted, lo tomo yo y mañana se lo coma, mi hermano.
0: ¿Cómo no? Sí, señor. Se le informa al ilustre caballero Juan Chávez que si va para la fonda, que no piense que está en el buffet de Playa Blanca. Que no crea que acá sí hay que pagar, dice, por si acaso. Sí, señor, ya me echaron el cuento. Dice, sí, se aprovechó la estadía. Sí, se aprovechó de verdad mismo la estadía allá en Playa Blanca. Así es. Dice, ¿esto qué será? Iba echando. Dice, voy a probar a ver qué sabe, voy a probar a ver qué sabe. No me gustó, voy de nuevo a ver qué encuentro. Oye, Joaquín, eso que está allá, ¿qué? No, allá venden, allá dan hamburguesa. Voy para allá para ver si... Sí, sabe mucho, Juan Chávez.
4: Dice Warren que es recíproco el cariño y el saludo. Claro que sí, así es. Señoras y señores, seguimos adelante. El espectáculo de las mil maravillas. Una noche fresca, una noche de fin de semana, una noche de alegría, donde el que ganó en la lotería está contento. Lo que no ganamos, estamos tristes, esperando pues comprar el día siguiente, posteriormente para el miércoles, a ver si ganamos, hermano. ¿Usted compra la lotería? También compra igual que yo, pero nunca ganamos, la suerte no nos acompaña, pero sí nos acompaña la gente esta noche acá, en este super escenario. ¿Qué se hizo Luis Muñoz? El pequeño gigante, Luis Muñoz. Mi hermanazo Luis Muñoz, el gigante. Así es. gente buena que comparte con nosotros por acá un momento de sano esparcimiento. Amigo de una y mil batallas, colega de grandes trayectorias. Hoy Cube Estéreo se ha dirigido al área oeste de la ciudad capital para llevarle a todo el territorio nacional una transmisión en vivo y en directo. Hoy Jonathan Chávez, sus triunfadores, llevando buena música, llevando esa alegría en el área oeste, y por supuesto usted lo sintoniza a través de Cubo Estéreo. Colega, venga por acá, hermano, lo mandan saludos por acá y se dice que venga por acá pronto, que se acaba la sopa en la fonda del rinconcito. Ahí mandaron el saludo.
0: ¿Vio? Está bien, está bien.
4: Ajá.
0: ¿Te diste cuenta? Sí, señor. Así que bueno, damas y caballeros, preparados el canoso mayor, ultimando detalles por acá de igual forma también. Mientras tanto, usted aproveche el intermedio para que disfrute de un buen trago de seco verano, el espíritu de Panamá, el que se combina. Usted lo puede combinar, hermano, si tiene un pequeño algo ahí, es decir, métalo un limoncito ahí al trago de seco verano, hermano, para que vea, para que note la diferencia. Sí, señor, un buen tónico.
4: Ah, te quiero decir.
0: Se lo recomiendo, hermano.
4: ¿Usted quiere decir cuando come chicharrón?
6: ¿Ah? Hola, sí, no.
4: Sí. Toma Hola, chicharrón, que se toma un trago. Venga, colega.
0: ¿Cómo no? Vamos, y caballeros. Viene el ganoso mayor listo y preparado. Una tremenda inspiración de Samuel Echeona. Aquí está la nuevecita. Se llama Aunque me lleve el diablo.

0: ¡Sana! ¡Clase melodía! ¡Aunque me lleve el diablo! Ellos sí, señor, inspiración de Samuel Echeona. Y muy gustada y disfrutada. Por acá entonces, con todos los amigos, donde estamos ubicados hoy en Villa del Carmen, ahí bajo la cobertura sumamente, se podría decir, muy atinada de los amigos de la comarca en esa ocasión, por acá tomando sus videos y todo lo demás. Sí, sí, sí, sí, los videos para TikTok. Por ahí estaremos dando a conocer dónde podrán ver esos videos que ha tomado por acá el amigo de la comarca.
1: Te estaba regañando en Isla. No crea, Julio, que porque usted ya está viejo no lo regañan. Ponga cuidado, que mamá es mamá.
0: Sí. No, Nisla, la señora Nisla Vergara, una señora, por supuesto.
1: Pregúntele a Warren.
0: Si no, exacto, eso es lo que iba a decirle. Si no, pregúntele a Warren Vergara.
1: Pregúntele a Warren los cuantos correazos se llevó.
0: Por eso hoy en día se ve un poquito Warren. Sí, oye. Sí.
1: Warren es un hombre bien criado, buena familia.
0: Exacto.
1: Y también, buenos correazos le han dado también.
0: Lo condujo por el camino del bien, de todos modos.
1: Lo bendijo con el chicote.
0: Exacto, una bendición que la verdad encarrila a cualquier hermano. Sí, sí.
1: No, y si le pegaban a Warren, por él mismo trababan a Jonathan.
0: No, es que lo que pasa es que eso era...
1: Pero una cadena.
0: Si había para uno, había para otro también.
1: Y el que se reía...
0: Exacto.
1: Bien, coja.
0: ¿Por qué me pegó? Dice, por reírse el otro. Ah. Exacto.
1: ¿Y a mí sí, por qué? Dice, por feo.
0: Exacto. También. Sí. Peínese, le decían, sí, cómo no.
1: Se descuidaba Juan Chávez también.
0: Sí, sí. Sí, sí. Mole. Mole también me echaba cuento. Mole me echa cuento también por ahí de la abuela también.
1: Ah, que la nota sí se dio gusto.
2: Hey, consíganme unos vasos ahí, por favor.
1: La nota se dio gusto vendiendo guitarras porque se las reventaba en la cabeza a Jonathan y a Mole.
0: Sí, señor. Diga, bueno, son anécdotas. Sí, señor. Así es. Un poquito exageradas las anécdotas, pero ahí es la idea, más o menos. Sí, sí.
1: No, lo que pasa es que hoy en... No, eso dices tú. Lo que pasa es que ahora el mundo está de cristal, que uno no puede decir algo porque se siente la gente de una vez.
0: Este caballero me echó un cuento de una vez que se pusieron pantalón jean.
1: Doble.
0: Doble, dice... Y él sabía que ya se habían puesto los pantalones jean doble, dice. Y él dice, no, no se preocupen. Ahora cuando se acuestan, se quitan los pantalones jean. Los arropó, dice. Recién acostado. Dice, sí, señor. Mucho Juan Chávez para este país. Pero bueno, todo eso es...
2: Y aquí estamos y nos pegamos con la tajona y aquí estamos. No nos pasó nada.
0: Exacto.
2: Ahora usted le da una nalga a un chiquillo y hay que llevarlo al psicólogo.
1: Sí, exacto. Sí, exactamente.
0: Terapia.
1: El mundo de cristal.
0: Lo echaron a perder. Dice, no, un trauma porque un regaño muy fuerte.
2: Y mamá no miraba para dónde, ella era soltaba.
0: Sí, sí, señor. No, no, y miren, antes existía un respeto también que si llegaba una visita, no era necesario decirle al niño que se retirara porque iba a hablar. O iban a hablar personas adultas. No, no, exacto. No era necesario decirlo. Simplemente lo miraban y ya sabían que tenían que irse para allá, para el patio, para jugar, qué sé yo. Sí, sí. Hoy en día llega una visita. No, no, no, no, no. Y queda el chiquillo hablando con el grande. Sí, señor.
1: Me parece que esa era una doctrina. Para que tú entendieras esas señales, había una doctrina antes de...
0: Sí, exacto. Eso es lo que estamos... diciendo, exacto, ya se sabía, ya llegó una visita, chumbulum, para allá para el patio. Nada, está metiéndose en la conversación de los grandes acá, nada de eso.

0: Yo me sé ese cuento. ¿Vio? Sí. Bueno, esos son anécdotas. Y usted, profe, usted de esa época también, de padres rectos, así, que gracias a Dios los tuvimos. Sí. Y hoy en día somos personas de bien gracias a esas crianzas que recibimos en casa. Así es. Aparte también de los profesores de antes, también usted es profesor hoy en día. Y usted me ha dicho anécdotas también que le ha pasado
1: A mí, yo tuve una maestra que me...

enseñanza que nos dieron a nosotros, ¿verdad? Y por eso, gracias a Dios, somos personas de bien. Juan Chávez, sí, señor, aquí estamos. Así es. Y, bueno, todo eso entonces, abriendo un paréntesis dentro de la actividad festiva. Yo sé que mucha gente por acá se ha identificado con los comentarios que hemos hecho nosotros en esa ocasión. Acá en el escenario donde estamos ubicados en Villa del Carmen de Capira. Sí, señor. 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Como está el caballero acá de rojo, tomándose una Balboa Ice, bien pero bien fría, de verdad, hermano. Sí, señor. Ajá, usted me dice. Saludos para quién o cuál es. ¿A dónde me dijo? Río Chucará, allá en la comarca, dice por acá el saludo especial entonces para toda la gente allá de Río Chucará, de la comarca, que se encuentra entonces por acá hoy compartiendo. Te diste cuenta, mira, con barril todo, vio. Pero este caballero, hay que resaltar también el apoyo a el equipo de Brasil que estuvo recibiendo por parte del amigo acá también en el partido Panamá-Brasil en esta tarde. Así es, le trajo la camiseta y todo, y tiene también, este estaba apoyando a Panamá y él a Brasil, así que bueno, y hoy después que se terminó el juego dice, bueno, ya rivalidad, ya nada de eso, vamos a celebrar. Sí, señor, celebramos los dos goles que metió Panamá y celebramos el triunfo de Brasil también, y por ahí mismo, qué bueno. Sí, señor, damas y caballeros, ya tomando otro de sus acordeones, el canoso mayor Jonathan Chávez y la fuerza triunfadora, porque viene otra de las tremendas melodías, bonitas canciones para que sigan deleitándose y disfrutando de una tremenda noche, noche dominguera. Una noche que promete muchas cosas maravillosas para muchos de los que han traído y los que han conseguido con quien bailar en esta ocasión. Hoy comenzando temprano, de igual forma también por acá. Tempranas horas de la noche comenzó el canoso mayor y ya altas horas de la noche, sí señor, del domingo espectacular. Y en el

0: amplio, cómodo, ventilado.
1: Oh, Rufino.
0: Adecuado para disfrutar y bailar los éxitos de diferentes artistas.
1: Pero no hace daño.
0: Por ahí me comentaron, dice que van a celebrar con todo el Día del Padre por acá también. Día del Padre. Cuatro grandes agrupaciones de nuestra música típica panameña, aquí mismo. Así que no se lo pueden perder por nada, sí señor. Sí. Una coronita, no puede ser. Una ama. Sí. Vio. Vio.
2: Mira, mira tú.
0: Qué bueno. No se preocupe.
1: Lo que pasa es que estaban abajo y ustedes no la veían.
2: ¿Qué?
0: Guau, guau, guau.
1: La tenían escondida.
0: ¿Cómo no se preocupe?
1: Y está bien frío.
0: Ok. Muy bien.
2: Bien, muy.
0: ¿Cómo no? ¿Quieres una? Por supuesto. Muy bien.
1: Tómese una coronita y...
0: No, es que eso es puro camuflaje. Le ponen el agua arriba, la sodita, para que...
1: Ese para puro, que empiece
0: puro
1: con
0: camuflaje
1: el agua,
0: ahí en ese.
1: Empieza con el agua, luego la...
0: Sí, sí, pura soda, agua arriba y las balboas, ice y las coronitas debajo. Qué bien. Ok. Vamos, caballeros. Proseguimos a esta hora de la noche. Espectacular con el man del chaveo y los triunfadores, sí señor.

en el Coliseo Villa del Carmen. Vamos, caballeros, listo y preparado el man del chaveo. Viene un tema carnavalero, tema alegre. Aquí está Papurrí Parrandero.

0: bárbaro, el Caloso Mayor, la fuerza triunfadora de Panamá. Se nota que toma atrás de primera, bien, pero bien fría, de verdad, hermano. Sí, señor. Y ahí, seco herano también, de vez en cuando. ¿Cómo no, hermano? Sí, señor, el espíritu de Panamá. Ajá. Muy bien. Así que ahí estuvo ejecutando, de igual forma también, Rommel Calderón, instrumento característico de la arena de Chitré, cortacacho puro de la arena de Chitré, que es el pito característico de allá, de ese, porque no solamente hacen pan allá, hay grandes artistas, ¿sí? Wow. porque dice la gente, no, el mejor pan del país, pan de la arena, no, también hay buenos artistas de nuestra música típica panameña y tienen un género vernacular también por allá, que es el cortacacho de la arena, sí señor. Así que por acá hoy haciendo alarde entonces los triunfadores de buena interpretación, ¿verdad? 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
1: Destápela, destápela. Ataja, coge, que ahí va. ¿Ah? Vaya manera. Señoras y señores, el pueblo se volcó a bailar y a gozar. Tremenda melodía. Tremenda melodía que puso a bailar y a gozar a muchos de los que estamos por acá. Por supuesto, a través de Cube Estéreo. Muchos reportes de sintonía, señoras y señores. Estábamos por allá en la parte de afuera custodiando la señal clarita, alta y clara. Y que si no, que lo diga Chávez. Juan, ¿cómo andamos? Ah, ¿qué dice el filtro? ¿Qué dice el filtro? ¿Estamos bien? Excelente, excelentemente bien. Nítida la señal a nivel nacional, compadre. Mándale saludos a toda esa gente buena que sintonizan al otro lado del charco. Mi hermanazo Nick Sianca dice guachapeado. Estoy como si me estuviera allá en el escenario, bailando, gozando y disfrutando, al igual que nuestro buen amigo, su amigo Cornelio Velázquez, el hombre de esta área, el hombre que ha dejado muy en alto nuestro territorio nacional. Está en sintonía al otro lado del charco en Miami, dice guachapeado. Próximamente estaremos allá en la ciudad capital y voy a ir a uno de esos eventos grandes donde esté Jonathan Chávez y por supuesto a bailar, a gozar y a disfrutar. Le manda muchos saludos Jonathan Chávez. Cornelio Velázquez desde Miami envía saludo igual, recíproco el saludo. Por acá nosotros seguimos adelante. Un sinnúmero de amistades bailando. Ya vio usted cómo se disfrutó la gente, cómo la gozó. Hasta yo me metí al escenario a bailar, compadre. Por supuesto, una melodía extraordinaria que usted la disfruta y la solicitan en Cube Estéreo en todas las programaciones, hermano.
0: ¿Cómo no? Sí, señor. Próximo fin de semana, la ruta de la diversión por parte del Canoso Mayor y la Fuerza Triunfadora te lleva a el área de Tolega, Chiriquí, Jardín, tres estrellas para el día viernes 5. Tenemos por ahí entonces compartiendo con todo un sinnúmero de amistades. De igual forma también vamos a darle la oportunidad acá a la dama. Ah, es la misma, ¿ok? ¿Cómo no? Y de por acá, Jorón Hermano González presenta en Villa Rosario de Capira, donde Pepo dice por acá, domingo 14 de junio, ese el día de mi cumpleaños. Sí, señor. Presenta a Raúl Aparicio y su conjunto Sol Naciente. El boleto tiene un costo de 10 balboas, incluye almuerzo y cena. ¡Oh! Así ya lo saben, entonces, sí. Y posteriormente entonces la entrada será a 7 balboas. O sea, el boleto es para el almuerzo y la cena. Sí, señor. ¿Cómo no? Entonces sería... Ah, ok, dice que la preventa, ahora sí entendí. La preventa es a 10 balboas, incluye el almuerzo y la cena y la entrada, ¿verdad? En preventa. Y si usted llega ese día sin preventa, paga 7 balboas la entrada, entonces. Así que al tremendo festival bailable de cargo de Raúl Aparicio y el Sol Naciente, allá en Jorón Hermano González, en Villa Rosario de Capira, donde Pepo dice por acá, para el domingo 14 de junio, no se lo pueden perder por nada del mundo. Guachapiao.
1: Claro que sí, usted sabía cómo me piden esa melodía en la emisora. Guachapiao, queremos escuchar a Lorenza. Digo, para allá de una vez. Ah, jeje. Buscábamos el popurrí de Jonathan Chávez. Enviarle el saludo a todas esas hermosas damas. 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Así que, hermano, fresca la noche para seguir bailando, gozando y disfrutar los éxitos de Jonathan Chávez y los triunfadores.
0: ¿Cómo no? Sí, señor. Así que ha hecho la noche bonita, como se dice, ¿verdad? Una noche sumamente agradable, una noche que se presta para bailar a luz de las estrellas, ¿verdad? Por decirlo así, en esta ocasión acá en el área de Villa del Carmen de Capira, al estilo del Canoso Mayor y los triunfadores. Ahí se encuentra la chiclóloga también, la amiga Giovanni. Sí, señor, siempre en cada uno de los eventos típicos, llevando ahí lo que son los chicles, lo que son los caramelos, los abanicos, todo, ¿verdad? Haciendo algo, hermano. Sí, sí, hay que buscar sustento.
1: Hay que buscar, hermano.
0: Dice un colega mío allá, compañero de una emisora que elaboramos por 10 años allá en el área de Chitré, DJ Cutarra decía, dice, del rancho. Del rancho de arriba, del rancho nomás nos puede caer un alacrán, hermano. Sí, señor. De arriba no cae nada. Hay que buscarla. Hay que buscar sustento.
1: Definitivamente hay que buscar sustento.
0: Sí, señor.
1: Oye, me reporta la sintonía. Dice en sintonía la familia González. Barría. Ya no barren. Antes era que barría. Dice desde la mesa de Veragua. Bendiciones, Guachapiao. Estamos en la señal clarita desde la mesa de Veragua, escuchando la buena música de Jonathan Chávez y sus triunfadores. Señoras y señores, hoy es domingo, día de alegría, una noche festiva. Jonathan Chávez por acá, por supuesto, hombre, Jonathan Chávez. Fuimos allá afuera, Jonathan. Me llamó un compadre que venía con un carrao de ganado y me dice, compadre, miren el ganado que acabo de comprar y ha venido una vaca, hermano. Allá va. Hombre, casos y cosas en la vida real que nos suceden. Jonathan Chávez, gente buena que comparte con nosotros por acá. Suerte que uno anda preparado. El hombre preparado vale por 10, hermano. Claro que sí, viene Jonathan. Otra melodía. Otra melodía de las buenas para que te la baile, la goce, disfrute. Y disfrute a través de Cubo, Cubo, Cubo. La emisora más potente a nivel nacional.
0: Viene para acá, saludos especiales ahí para la familia Lorenzo Noriega. Y la señorita distrital del 10 de noviembre. Representante, dice, de campaña. O de campana. Saludos especiales ahí para Elani Lorenzo Noriega. Se encuentra entonces por acá, compartiendo con nosotros. Vamos y caballeros. Viene el man del Chabelo con otra de las tremendas melodías.
1: Colega, voy a enviar un saludo para acá antes que presente la melodía. Marta Sánchez dice, en sintonía, dice Guachapeo, no pude llegar a bailar, pero la estoy gozando y bailando en casa, por supuesto, a través de Cubo. ¡Le anuncio, hermano!
0: ¿Cómo está, hermano? A través de Cubo Estéreo. Aquí viene una tremenda inspiración de Marcelino Guerra Jr. y se llama Luna.

0: Sabe poco, parece. Sabe poco. ¿Cómo no? Ahí está entonces uno de los tremendos éxitos.
1: Ajá.
0: Dentro, sí, dentro del álbum A Peces del Canoso Mayor. Hablamos de Luna. Ya está ganando confianza el hombre.
2: Desde que se quedó sin el iPad.
0: Eso es lo que pasa, eso es lo que pasa. Sí, sí. Si no son las bailarinas, el iPad, ¿cómo hacemos, hermano? Sí, sí, sí, sí, eso es lo que pasa. Pero bueno, ahí va, ahí va. Qué bueno, qué bueno. No estamos hablando de él, sino de otro compañero, exacto. ¿Cómo no?
2: Si no lo distrae el iPad, lo distrae la bailarina.
0: Ya, Warren va con otros comentarios. Sí, señor. Así que bueno, seco herando el espíritu de Panamá, el seco que se combina como siempre en cada uno de los eventos típicos.
1: Hágalo bien.
0: Seco herrerano, el espíritu de Panamá. Azul. Ey.
1: No, ya.
0: Ronald Saavedra, la tropa de Seco Herrerano.
1: Ajá.
0: ¿Cómo no? Así es. 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Y por supuesto, Coronita, en esta ocasión, se encuentra por acá, presentes dentro de la actividad a través de Cube Stereo, la estación más potente de Panamá, sí señor. Hoy transmitiendo al Canoso Mayor, uno de los artistas con mayor preferencia a nivel nacional. Y por supuesto, de igual forma, uno de los artistas que se ha convertido embajador de nuestra música popular panameña en distintas partes del mundo. Y, por supuesto, también anoche estuvo compartiendo con un artista internacional allá en David Chiriquí. Hablamos de Jesse Uribe. Tremendo evento, hay que resaltarlo, ¿verdad? Un tremendo concierto donde estuvo cerrando con broche de oro el Canoso Mayor en horas de la madrugada. Salió buenísimo, de verdad. El tremendo evento por allá en el área de Federal Mall, allá en David Chiriquí. Por ahí se tiene proyectado diferentes actividades, eventos internacionales también, para los amigos de distintas partes. Siempre se escoge diferentes provincias. En esta ocasión le tocó a Chiriquí, por ahí estará tocando también a Panamá, a Chorrera, a Santiago, ¿verdad? A Los Santos, a Herrera, y así sucesivamente, ¿verdad? Siempre dándole la oportunidad a todo el país de disfrutar eventos internacionales, ¿verdad? Y por ahí se estará dando a conocer a través de las redes sociales, a través de las emisoras también que promueven nuestra música popular panameña, así como Cubo Estéreo, la estación que se encuentra en transmisión en esta ocasión acá en Villa del Carmen de Capira. Así es. Así que, ¿cómo lo ha bailado? ¿Cómo lo ha disfrutado? Diferentes amistades que se han dado la cita desde temprano por acá a ese tremendo escenario. Hoy, llegando con temprano hoy. ¿Cómo no? Llegando temprano, el Canoso Mayor, por ende hoy terminamos temprano para que la gente tenga oportunidad o tenga chance de ir a descansar, sí, para entonces ir a trabajar hoy en la mañana.
1: Palito,
3: hablar de trabajo ya me está mirando a mí. ¿Por qué me dice eso, hermano? ¿Por qué me recuerda que tengo que levantarme a las 3 de la mañana? ¿Yo por qué voy para la casa?
0: Bárbaro.
3: Yo me quedo por aquí mismo.
0: Por aquí mismo la ruta.
3: Aquí mismo la ruta, señoras y señores. Seguimos adelante. Seguimos con la festividad nocturna, por supuesto, y este majestuoso escenario público por doquier, por supuesto. Mi gente de la Fonda La Chota dice Guachapeao, no me pierdo una de las melodías bailando y gozando allá en casa. Dice que se compraron un buen cooler lleno de cerveza porque sabían que la transmisión iba hasta las 1000, compadre. Claro que sí, por supuesto. 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Le echan un poquito más de comida, compadre. Claro que sí. Le echan la ñapa. Claro, hermano. Así es, definitivamente, el Canoso Mayor. Hoy, majestuoso escenario. Póngale la firma, hermano, póngale la firma. 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Y fui a la fonda, al rinconcito. ¡Buah! 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Hoy por Cuba Estéreo, la emisora más potente a nivel nacional. Tengo reporte de sintonía por acá, hermano. Dice Rubencito González, mándenos un saludo, guachapeado, que estamos en sintonía acá en el área de Cañita, de Chepo. Dice, saludo para el niño y Rubencito González. Están disfrutando. Bueno, los muchachos están de vacaciones, así que pueden quedarse hasta más tarde, ¿eh? Así es, definitivamente, bien fría la cerveza en el bar de la alegría. Usted comparte una atrás bien, pero bien fría. Allá custodiando la señal, mi gran amigo Randy Phil. Dispuesto para lo que sea, Randy. Aquí nos vamos hasta que se rompa el cuero. ¡Wow! Y a las 6 de la mañana, Rufinito ponga 103.3, tirando machete con el guachapeado. Póngale la firma, papá. El programa que le zumba la cruceta, hermano. Cuba Estéreo, a nivel nacional. Oye, allá en el provincia central estamos en los 93.5. Cambiamos. ¿Ah?
1: Oye, quiero enviar un saludo cordial a una persona que hemos estado mencionando toda la noche. Pero hay que darle el mérito al hombre. Al señor Julio Barrios, un gran referente influyente de nuestro folclore, un gran músico. Que Dios me lo bendiga y me lo proteja siempre yo. Una gran persona, un gran influyente para nuestro folclore, gran percusionista también, con mucha historia y un recorrido inmenso también. Así que Dios me lo bendiga yo.
3: Hermano, me dio ese gran saludo. Me uno, somos familia. Bueno. Empezamos a mover el árbol genealógico, compadre, y nos dimos cuenta. ¡Ah! El primo dice, yo creo que somos compadres y somos de allá mismo, de la tierra. ¡Ah! Así mismo.
1: Y también, adicional ahí para agregar, que también tiene unos hijos maravillosos, bien criados, y también con el fundamento y la disciplina también. Son unos gran muchachos, grandes músicos también del futuro. La verdad, Julio Barrio, una gran persona, se le quiere mucho.
3: Definitivamente. La buena educación hace en la casa, compadre. Rufinito, ¿tú te acuerdas cuando los viejos nuestros nada más que nos miraban? ¡Ay! Por la línea. Váyase por la orillita. ¿Quién?
1: ¿Quién? Oye, pero no está de más decirle que se porte bien también. Pótese bien.
3: Claro que sí. Apótese definitivamente.
1: Bien. Si no, para mandarle a Mamanisla.
3: Nuestros mejores maestros y profesores, compadre. Sí, señor. ¡Wow! ¿Cuánto nos educaron con la revienta pecho, le decíamos nosotros? Allá estaba, así, arriba la solera, Rufinito. Nada más teníamos que girarla. La tenían asoleada en el fogón para cuando uno llegaba, compadre. Así es. Definitivamente, reminiscencia de nuestra infancia. Jonathan Chávez también vivió esa vida, Jonathan. ¿Eh? Sí, señor. Una vida donde nos enseñaron los verdaderos valores, las reglas de urbanidad. Sí, señor. Y lo que bien se aprende nunca se olvida, Rufinito García. Mire, y dése cuenta, cuando llegan dos interiorando y se encuentran, ¿qué es lo primero que hacemos? Un estrechón de mano. ¡Ah! Esa es la carta que nos identifica. El respeto, hermano. Los interioranos, la mayoría, sellamos un contrato con un estrechón de mano. Así es. Por supuesto, fue lo que nos enseñaron nuestros antecesores, los verdaderos profesores y maestros de nuestra vida. ¡Fulo, venga por acá! Mi hermanazo el Fulo, venga.
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4: Huevo, huevo, huevín.
2: definitivamente el nombre está bien puesto.
4: No, sí, claro que sí.
0: Vámonos.

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1: Dice por corrida de vacas valientes y la mucha checa, la camonza mayor, no te los puedes perder.
2: Debe caballito.
0: Así tiene que tener, oye, en caballito ese día.
2: Caballito, por favor.
1: Sí, sea caballito para nosotros, caballito. Sí, señor. Estamos y caballeros, estamos listos y preparados. Sí, señor, a través de Q Estéreo, una tremenda inspiración de Celcito Quintero, una de las más solicitadas en los eventos típicos panameños. Aquí está Amor.

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0: En bendición y victoria, damos inicio al programa del Centro Botánico Alternativo de Juan Taramacura. Aquí, con la bendición de Dios, dándole gracias a la Morenita, nuestra Madrecita de Dios, nuestra Virgencita, que es la que nos permite estar otro día más aquí, a la hora en punto, a través de esta prestigiosa estación de radio, a donde llegan las ondas hercianas, a lo largo y ancho de todo Panamá, de frontera a frontera, donde usted me escucha, y dándole solución a todos aquellos problemas que son de la vida cotidiana, que viene sufriendo las personas, que no pueden ser en este momento totalmente felices, porque algo los está quejando. Un problema de salud, un problema en el amor, un problema en su finca ya con sus animales, un problema en el negocio, un problema con el dinero, no rinde, no luce, en fin, cantidad y cantidad de problemas que usted no ha podido ir al sitio adecuado, o visitó a ciertas personas, le hicieron perder la fe, le prometieron cosas, le dijeron que le iban a ayudar y usted no vio ni un cambio, usted no vio progreso, no vio usted que realmente había una ayuda. Por eso Juan Taramacura le invita a que usted llame, a que usted venga personalmente a lo largo y ancho de Panamá, de frontera a frontera, donde usted me escucha, y dele solución, porque Dios dice: ayúdate que yo te ayudaré. Entonces usted de pronto visitó cierta gente y le hicieron perder la fe, tranquilo, venga, Juan Taramacura le va a dar la solución y le va a ayudar a usted a decirle la verdad, que lo que está pasando exactamente en su vida, con la salud, en el amor, en la dificultad que usted esté teniendo en este momento en su vida. No se olviden, ponga el vasito de agua encima del radio para que al final hagamos la oración de los enfermos. La oración tiene poder, no se olvide. 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Vamos a escuchar estos testimonios.
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2: Bueno, seguimos recibiendo los testimonios en la Casa Consultorio de Juan Taramacura. Estamos hoy aquí con un amigo. ¿Su nombre cómo es?
3: Juan Pinto.
2: Juan Pinto. Don Juan, sí. En otros lugares donde usted había ido, ¿le habían revisado, le habían hecho, le habían curado? ¿Qué le hicieron esas personas?
3: Bueno, simplemente nada más el señor ese que yo fui a toma, lo que hizo fue que me hizo quitar toda la ropa, me dio unos baños y ya, eso fue todo.
2: ¿Y siguió usted mismo, así mal?
3: Sí, correcto, y nunca vi minoría.
2: Ahora usted trae esto por medio de la orina, ¿qué trajo usted?
3: Bueno, traje la botellita de orine.
2: Ajá.
3: Y el algodón.
2: Uh-huh. ¿Y qué acaba de ver usted?
3: Bueno, ahora mismo con eso que el tocayo Juan hizo, preparó, ha salido algo extraño ahí. Bastante que yo he quedado sorprendido con lo que yo he visto. Y así que, bueno, tengo mucha fe en Juan Taramacura, que él es un buen curandero, un buen curandero, sí, porque hierbero, pues. 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
2: ¿Qué le recomienda usted a esas personas que van a otros lugares y lo único que hacen es jugar con el tiempo, con la fe y con el... ¿Qué le recomienda?
3: Que no vayan, que no se dejen engañar, que no sean engañados como yo fui, así que evítense eso y vénganse para acá, para don Juan Taramacura.
2: Amén.
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1: Seguimos recibiendo los testimonios aquí en la Casa Consultorio, donde don Juan Taramacura. Hermanita, el día de hoy, don Juan Taramacura, usted escuchó por la radio, ¿qué le pidió?
2: Me pidió el agua bendita y la rosa, y hoy estoy aquí con eso que me pidieron.
1: Eso, hermanita. Ajá. Hoy le pidieron la rosa, el agua bendita, ¿cierto?
2: Sí, cierto.
1: ¿Y qué le acaba de revelar? ¿Qué le acaba de revelar la Virgen de Guadalupe por medio de la rosa?
2: Los cuatro números.
1: Eso, los cuatro números. Ajá. Le acabo de revelar.
2: Ajá, sí.
1: Entonces, don Juan Taramacura, ¿sabe o no sabe?
2: Sí sabe. Ajá, me voy contenta.
1: Se va contenta.
2: Me voy muy contenta y con toda la fe. Eso.
1: ¿Aquí se le tapó los ojos?
2: No.
1: ¿No?
2: No.
1: ¿Todo se hizo?
2: Realidad, con yo mirando.
1: Usted mirando.
2: Uh-huh.
1: Y por medio del agua bendita, acabo de revelar
2: el número.
1: Uh-huh. ¿Se va contenta?
2: Sí, muy contenta, muy alegre.
1: Eso.
2: Muy alegre.
1: Amén.
2: Amén.
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4: Son los testimonios de las personas que me visitan. 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
4: Bueno, continuamos recibiendo los testimonios. Aquí tenemos una persona agradecida y contenta que vino por el tratamiento de la eufrasia. Ella llegó aquí con un problema de lagrimeo en su vista. Ya llevó el tratamiento de la eufrasia, hasta ahora llevó un tratamiento y ya ella ha visto resultados y ha visto mejoría. Pero que sea ella que nos dé estas palabritas sobre la eufrasia. Hijita de mi corazón, ¿de qué a la gente el problema que usted tenía con su vista cuando llevó la eufrasia? ¿Le ha servido? ¿Le ha mejorado?
5: Sí, me ha mejorado mucho porque por motivo de que a mí me lagrimean mucho mis ojos y empecé con este tratamiento y me ha hecho súper bien.
4: O sea que sí recomienda la eufrasia.
5: Sí, la recomiendo mucho, la gotita eufrasia.
4: Bueno, gracias por estas palabritas. Continuamos con el programa.
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4: 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Si usted ha tenido malas experiencias con otras personas, no me compare, no me confunda. Recuerde, yo no soy adivino. La persona que le diga que le adivina le miente. No soy chamán, no soy brujo. Soy sanador botánico naturista. Muchas personas confunden. De pronto lo comparan a uno con otra gente donde usted ha tenido malas experiencias. Recuerde algo muy importante, que cada día es un día nuevo. Es otra oportunidad para empezar de nuevo. No importa cuántas veces haya caído, cuántos obstáculos tenga enfrente, usted tiene la capacidad de transformar su actitud, recuperar su fuerza interior. Por eso, hijita, hijito de mi corazón, Juan Taramakura le invita desde hoy. Queremos que usted tenga un cambio en su vida. Queremos invitarlo a soltar lo que le hace daño, a creer más en usted y a llenar su vida de pensamientos positivos. Porque cuando cambia la energía con las enfermedades, con los problemas, cambia la energía con lo que enfrentamos en la vida. También cambia la manera en que vivimos cada momento. Por eso usted que en este momento siente su vida estancada, bloqueada, usted quiere realizar un viaje, quiere emprender un negocio, quiere usted invertir un dinero, pero usted no sabe, usted de pronto duda mucho, no, es que no puedo hacer esta inversión porque yo sé que me va a ir mal. No, no hago este viaje porque yo sé que en ese viaje no me va a ir muy bien. Hay que quitar esos pensamientos negativos y ponernos en modo positivo. Por eso es importante que usted trate de buscar una ayuda. Si en su familia hay una persona con problemas de drogadicción, de alcoholismo, porque una persona enferma con alcoholismo o con problemas de drogadicción es llevarlo usted a la ruina, al fracaso, a la desgracia. O usted es una persona que tiene mala suerte en el amor, se enamora y fracasa. Te quiere recuperar al ser amado, quiere que le regresen a ese amor de su vida. Usted quiere saber por qué tiene mala suerte en los juegos, con las loterías, en los casinos, que usted de pronto siempre que va a los casinos pierde, nunca gana o nunca se gana una lotería. Usted quiere saber qué está pasando en su vida. ¿Por qué tanta mala suerte, tantos obstáculos, tantos peros, tantas cosas negativas que usted llega a desesperarse, pero al fin no sabe qué hacer? O visitó personas que de pronto escuchó en esta misma radio y no le ha ido muy bien, no le fue muy bien. No me compare, no me confunda. 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Tengo un WhatsApp aquí de Panamá, de la señora Inés. Me dice doña Inés: don Juan, yo quiero recuperar un amor que nos dejamos hace mucho tiempo. 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
4: Vamos a tomar el vasito de agua y vamos a hacer la oración de los enfermos. Si hay personas con enfermedades terminales, si usted tiene una preocupación, porque hay un problema, algún hijo suyo que tiene problemas de drogadicción, de alcoholismo. Pida con fe. Aquella persona que tiene esas enfermedades que lleva tiempo y la ciencia médica no ha podido curar, vamos a hacerlo con fe. La oración tiene poder. Van a repetir: San Juditas Tadeo, patrón de los casos difíciles, camina por mi casa, llévate mis preocupaciones y cualquier enfermedad. Por favor, vigila, sana y bendice a mi familia, amigos, aleja a mis enemigos, en el nombre de Jesús, amén, amén. Tómese el vasito de agua, mañana será otro día, mañana vuelve a la misma hora. Juan Taramacú.
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8: Que Papito Dios nos proteja y nos cubra con su sangre. Y nuestra Madre Santísima nos cubra con su manto para que nosotros en este nuevo día podamos tener este día completamente agradable en nuestro hogar, en nuestro sitio de trabajo. Que a ese sitio donde vamos a entregar una propuesta de trabajo sea visible. Que ese tratamiento que voy a empezar por mi salud me salga bien. Porque recuérdenlo, lo que más anhela un ser humano es tener una buena salud. Enfermos nosotros no valemos nada. Nadie quiere estar enfermo. Lo más sagrado que nos dio Papito Dios fue eso, la salud. Y que nosotros tenemos y debemos de cuidarla. Porque si no cuidamos la salud nosotros, nadie nos la va a cuidar por nosotros. Tenemos que querernos nosotros como seres humanos. Por eso, mis hermanos, esa es la idea. Que por mal momento que estemos pasando en lo económico, en lo sentimental, en lo laboral, en lo de suerte, pues no nos quedemos estancados ahí en ese problema. Que chamán Francisco, que el curandero Francisco, no está aquí como una lora por cansarles o por llenarles este momento de madrugada a ustedes. No, estoy aquí es para que lo que yo hablo les sirva a muchas personas y no a todas que me escuchan, y que se den cuenta de que no están solos o solas con su problema, y que todo problema lo tengan claro en su cabeza que tiene solución. Y que toda enfermedad será curada y sanada si usted es un hombre, si usted es una mujer de fe en Dios. Porque hay muchas mamitas que se ponen de mal genio, porque a veces están en el tratamiento y me llaman, pero maestro, mire que me estoy tomando la medicina que usted me dio, pero no veo nada. Y no han pasado 3 días de que empezaron. Tenemos que tener paciencia. Sabemos que el dolor existe, porque también somos de carne y hueso. El viejo Francisco también es de carne y hueso. Yo sé lo que es un dolor. Pero usted, cuando se pone en esas situaciones a desesperarse, eso hace dar a entender de que usted no tiene la fe al 100%. La fe tenemos que tenerla 100% desde que empezamos hasta que terminamos. Sea en un tratamiento de salud, en un tratamiento para el amor, para buscar empleo, para la suerte. Se les ayuda por medio de un estudio que hagamos aquí y una consulta personalizada a buscar un número asignado. Pero lo jugaron una vez, no cayó y ya comienzan a llamar. No, maestro, nada, es agonía, es desespero, peor. La suerte es como la muerte, no dice cuándo llega, pero que llega, llega. Hay que tener paciencia, hay que tener la fe. Si no es hoy, va a ser mañana. Y si mañana no fue, pues va a ser pasado mañana. Pero le va a llegar, porque usted es un hombre, porque usted es una mujer de fe. Que usted pasó una hoja de vida porque necesita un empleo. Y lo pasó a un sitio, ay, eso no me han llamado. Pero usted se conformó con pasarlo a una sola empresa. No riegue propuestas de trabajo a 5 o 6 empresas para que tenga 6 oportunidades. Y con su fe que tiene usted grande en Dios, en alguna de esas propuestas que pasó le van a llamar, porque usted es un especialista en lo que propuso, porque es mecánico, porque es albañil, porque es, bueno, lo que sea, médico o abogado, cualquier profesión que usted tenga. Esta semana tuvo una señora con su hijo aquí, con problemas de un hijo también, que es ingeniero y no le ha salido trabajo, va para 2 o 3 años. Y él cree que la solución es agarrarse a tomar trago con los enemigos, con los amigos. Ahoritica, ahí sí que peor, pues, porque ahora estamos en la lucha para que deje el licor y en la lucha para que consiga el empleo. Entonces, amigos, amigas que me escuchan, hay que pensar. No actuar porque se me dañó el genio, porque la cosa no se dio y ya. ¿Eso quiere decir que usted tiene la fe en Dios un solo día o 2 días? No, la fe son los 365 días del año, 30 días del mes, 24 horas. La fe, amiguito, la fe mueve montañas. Si usted pierde la fe, pierde todo, pierde la esperanza. Y si no tiene ni esperanza, pues así jodida la situación, porque está entregado usted al enemigo. 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Eso es algo que ustedes van a tener, que van a aportar, que lo van a tener en su casa, en su bolso, donde usted guste, donde usted quiera. Lo van a usar para lo que usted esté pasando de mal. Nosotros le vamos a enseñar acá cómo usarlo, porque usted nos va a consultar personalmente. De eso se trata. La consulta no tiene ningún costo. 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No quede pobre, no va a quedar pobre. Va a buscar mucha cosa que le va a beneficiar en lo laboral.

donde quiera, como guste. Esas son las líneas que le van a servir para que usted nunca se sienta solo con cualquier problema que le llegue a su vida. Eso sí se lo garantizo el viejo Francisco, pero soy viejo, mas no mentiroso. Por eso en tantos años, lo que ustedes han llevado de mí, tratamientos en una y otra cosa, no hay una persona que pueda decir que no ha recibido el beneficio, que hay tratamientos que se han demorado un poco más que otros. ¿Ve? Porque surgen problemas, porque son personas que no tienen la fe, como le digo, al 100%, porque son personas que quieren todo rápido. Y para hacerle una maldad a un ser humano es muy fácil. Para usted dañarle su vida, simplemente en una mesa se va a reunir usted con el que dice su amigo, con el que dice que es su amiga, y le van a invitar a usted una pinta, y usted se fue para el baño, y mientras se fue para el baño le echaron una cuestioncita muy mínima que la cogen en la yema del dedo y se la echan en la botellita. Usted llega y le da un abrazo a su amigo, le pide la otra pinta y usted se toma su cervecita que dejó ahí. Y ahí le echaron la cochinada, ahí le echaron la porquería. Y eso no se demoró un minuto. Y usted viene donde mí, y yo sí tengo que visualizar, mirar y analizar qué es lo que tiene, por qué su enfermedad, por qué se le inflama la barriga, por qué vive con daño estómago, por qué es estítico, por qué es estítica, por qué es impotente, por qué es, tiene problema de frigidez, dama, por qué usted es eyaculación precoz. Yo sí tengo que ver eso y someterlo a usted, dama, caballero, a un tratamiento. Y la persona que le hizo el mal no necesitó de tratamiento. En una sola vista le jodió la vida. Por eso, amiguitos, amigo el ratón del queso y se lo come. 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Y le vamos a dar una consulta extensa donde usted puede preguntar por amor, por suerte, salud, dinero, enfermedad, por enemigos ocultos, por el compañero que tiene ahí en la empresa, usted, por esa mujer, por ese hombre que le está cortejando, pero usted no sabe si es casado o si ella es casada, si le quiere dañar la vida, o a cambio de eso usted está dañando un hogar, pero usted quiere hacer algo correcto. Márquense.

0: 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Salga de dudas, amigo y hermano oyente. Dama, salga de dudas. No se ponga a aceptar, caballeros, que usted no sabe si es verdad o es mentira, porque hay muchos que acostumbran a decir: mire, la primera mujer que estoy cortejando es usted, porque yo soy muy juicioso. Yo soy varón también, pero debo decir, porque aquí en las consultas me doy cuenta yo. Hay mucha dama, lo mismo, no, yo estoy ahí, pero me siento muy mal. Pienso dejarlo ya porque, ay, no, este señor ya no lo soporto, porque le cayó bien el otro, pero ella está bien en su relación, tiene su comidita, su alimento, los hijos están bien, pero apareció el diablo y le puso el ojo al otro. Y ahí está la duda, ahí está el problema, llega la separación, llegó el momento, no lo pensó dos veces, se fue con ese hombre, con esa mujer, y después vienen los dolores de cabeza, porque dejan de comer pan por ir a comer algo muy difícil por allá, a recibir posiblemente golpes, maltratos, porque dejaron lo bueno y les gustó lo malo. 60-95-24-11, 62-20-47-03. Mis hermanos, que este día sea grande de suerte, salud, dinero y amor. El programa continúa. Escuchen a mi hermano David.
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5: Vengo del Valle de San Miguel. Vengo aquí primero por Dios y le conseguí la salud, lo que yo deseo por el maestro Francisco, porque yo lo programé y es muy bueno. Y vengan la gente porque yo sé que la tener confianza y fe, uno consigue las cosas. Bueno, viendo pues, teniendo fe y esperanza que el número lo buscamos, y yo pienso que Dios quiere con eso vaya a tener la suerte y la confianza y que la gente venga porque es seguro. Y tengo la fe y la confianza que también voy a curar. Y tengo la esperanza que voy a ver con Mago para venir y seguir los tratamientos al pie de la letra, porque así es que tenemos que hacerlo. Tener confianza y ver, pero sacar primero todo aquello para iniciar la limpieza, para poder empezar a las cosas como son. Gracias a, primero a Dios y de ahí al segundo, el maestro Francisco, que tenemos la fe y la confianza, como digo, de seguir adelante y sigan viniendo la gente.
6: Gracias a Dios, pude mi mano y pude revelar mi número. Gracias por sus poderes que tiene, y los invito a que lleguen a este consultorio, al maestro Changó, que es muy bueno revelando sus números. De verdad, quedé impresionado. También mi paso le doy a Dios, porque de verdad tenía un mal que de verdad uno nunca sabe. Caras vemos, corazones no sabemos. Y gracias a Dios estoy bien, estoy bien. Gracias a Dios y a ella. Quedé impresionado. Sale con ganas de volver porque aquí se cura mucho a la gente y la suerte también muy buena. A mí me ha ido muy bien, gracias a Dios. Se ha revelado el número. Primero Dios, voy a jugarlo y vengan ustedes también, porque de verdad ustedes van a quedar como que ellos impresionados. Muy bien. Bonito número y voy a jugar.
7: Tenemos un testimonio más.
8: ¿Qué viste? Se reveló el número en la palma de tu mano. Cuéntale a la gente cómo se reveló el número. ¿Qué viste y cómo te sientes?
9: Feliz porque se me reveló el número de la suerte y esto, me siento contenta.
8: ¿Te sientes contenta? ¿Has tenido problemas en tu vida? ¿Tú crees que te van a sanar? ¿Cómo te sientes ahora? Y ahora que tienes tu número, ¿qué le dices tú a la gente que nos está escuchando aquí?
9: Que vengan y que llamen, que aquí dan la suerte y dan tranquilidad y uno se siente feliz.
8: ¿Quién es el señor que te ha atendido? El maestro Changó.
9: El maestro Changó.
8: ¿Cómo te sientes con la atención? ¿Cómo te ha atendido el maestro Changó?
9: Atendido bien, gracias a Dios.
8: Te ha atendido bien. Bueno, y esa revelación del número de tu suerte, ¿cómo la viste y cómo te ha caído para ti? ¿Creías o no creías que era posible? ¿Cómo fue la revelación?
9: Sí creía, porque es la fecha mía, la fecha mía y sí creo.
8: ¿Cómo viste esa revelación?
9: Clarita, clarita.
8: ¿En dónde se te reveló el número?
9: En la palma de mi mano.
8: Bueno, ¿qué le dices, qué mensaje le das a la gente que a veces no cree, la gente que ha querido curarse, que ha venido a ver la revelación de su número y no creen? ¿Qué mensaje le das a esas personas que no creen que todo es posible?
9: Que sí crean que esto ya existe y que todo eso es verdad, todo lo que dice es verdad.
8: ¿Tú crees que el maestro Changó sí cura?
9: Sí cura, que sí cura el maestro Changó, sí cura.
8: ¿Tú le dices a la gente que aquí hablamos con la verdad o yo te he mentido?
9: No, sí se habla con la verdad, porque lo que me ha dicho es verdad.
8: ¿Todo lo que se te dijo es verdad?
9: Todo lo que se me dijo es
8: ¿qué
9: verdad?
8: ¿Qué tanto fue lo que se te dijo? Bueno, ¿de tu vida?
9: De mi vida, pues que estaba sufriendo mucho, que no tengo suerte para la lotería, que no tengo suerte para nada, y todo eso es verdad.
8: Tu suerte ha llegado. Ahora sí te vas a sentir con suerte. Muchas gracias por este comentario para ti, hija de Dios. Muchas gracias.
9: Muchas gracias. Muchas gracias, señor Changó.
8: Gracias, gracias.
10: Buenos días, hermana. Por favor, nos da a conocer su nombre, y nos dice qué experiencia tuvo aquí en este templo, revelando su número de la suerte. ¿Cómo fue ese procedimiento? Por favor, ¿cuál es su nombre? Buenos días.
11: Buenos días, mi nombre es Carmen. Y sí, me revelaron el número de la suerte y lo voy a jugar con suerte y buena fe, porque me lo voy a ganar.
10: Se lo va a ganar. ¿Cómo fue y cómo, dónde se vio? ¿Dónde vio usted el número de la suerte?
11: En la palma de mi mano, con el nombre de mi madre fallecida, que fue muy querida en vida para mí, y ella también sufrió bastante por mí, pero creo que me va a ayudar, sé que me va a ayudar, gracias.
10: Sé que me va, eso es una declaración, sé que es así. ¿Qué mensaje le dirá usted o tiene para decirle a aquellas personas que no creen o que de pronto les han dañado la fe? ¿Qué mensaje les da? Si sabe el maestro Francisco, si sabe el maestro Changó, si es verdad lo que hacemos aquí en este centro espiritual.
11: Sí, es verdad, pueden venir con fe, con la fe, después que uno tenga la fe, sea positivo, salimos adelante. Y con lo que ellos trabajan, con la ayuda de Dios Padre, porque todo es, creemos en Dios Padre Celestial, y ellos con que ponen su parte salimos adelante.
10: ¿Cómo no, señora Carmen? Nosotros somos un puente entre lo espiritual y lo material, un puente entre Dios y entre las personas que tienen fe. Nosotros no somos, no hacemos milagros, pero Dios sí los hace por su fe. Yo le digo muchas gracias por habernos visitado y gracias por su fe. Y si tiene algún comentario más para la gente, con mucho gusto puede hacerlo.
11: No, gracias a ustedes porque son los que me van a ayudar a salir adelante y vamos con eso, porque vamos paso a paso, llegamos adelante.
10: Gracias, así es, paso a paso, pasos lentos pero bien dados vamos a llegar. Muchas gracias, señora Carmen, Dios me la bendiga.
12: Cada testimonio, cada palabra, cada persona que tiene un acierto, que cambió en su suerte, en su vida sentimental, emocional, personal, laboral, académica, y nos dan su testimonio, para nosotros nos llena de gratitud, nos compromete día a día a estar aquí frente al micrófono, hermano Francisco, chamán Francisco, porque es tan importante que nosotros tengamos esa posibilidad de estar todo el tiempo ahí, de estar todo el tiempo ayudando, colaborando a esta gente para que salgan adelante. 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tres cosas súper esenciales en una casa: el aceite, por lo menos sanador, quita los dolores, protege de todas las malas vibras, el velón milagroso que nos enseña y nos ayuda a decir que la luz es la vida, y tenemos que tener una vida bonita, organizada, una vida que no sea una vida de sufrimiento. Mucha gente dice, yo vine a este mundo a sufrir. No, señor, este mundo también hay que estar contento, alegre. Claro, obviamente todos tenemos problemas, limitaciones y todo, pero es que hay que salir adelante, y nadie es conforme a la vida. Ustedes han visto que mucha gente cambiando de luz constantemente porque no se aceptan a sí mismo. Pero lo mismo que el que va a pie dice, yo quisiera tener una bicicleta, y el de la bicicleta quisiera tener una moto, y el de la moto un carro, y así sucesivamente, ¿no? Y otros que simplemente dicen, yo no quiero tener el auto sino el auto del año, cuando cuántos desean tener por lo menos una bicicleta para andar. Y mientras eso pasa, algo otros que ni siquiera pueden caminar envidian al que va caminando así, sencillamente sin nada. Entonces es lo que tenemos que pensar, que todo Dios nos da, nos protege, Dios nos da bendiciones. Hay que agradecerle, no por lo que nos falta pedirle, no, sino por lo que ya tenemos, que es la salud, que podemos respirar, que podemos escuchar, que podemos ver. ¿Ah? Y los que tienen limitaciones también agradecerle porque tienen otras funciones y otras cosas. 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Puede ver si es que le están haciendo brujería, si le están haciendo cualquier clase de chamanismo o cualquier clase de cosas malas, mala vibra, para que a ti te vaya mal. De eso hay mucha gente. Ojalá te pasara por un cementerio y te darías cuenta cuánta maldad hay. 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De verdad que uno siente una gratitud por ustedes. 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
21: ¿Qué tal, amables oyentes? Saludo cordial a esta hora, como todos los días. Aquellos que saben que con la fe en Dios, con la fortaleza espiritual y la esperanza, muy pronto vamos a vencer, vamos a salir de toda esta situación, porque la fe es la que nos debe fortalecer para seguir adelante, para perseverar. El que persevera alcanza, y la lucha debe ser constante y de todos. Hoy quiero recordar cuán importante es la energía positiva para aquellas personas que nos están escuchando. Cuán importante es descargar todas esas fuerzas negativas que a diario se reciben. Y es que lo digo justamente porque he escuchado en la consulta a las personas que están llegando decir: es que me siento pesado, cansado, me duelen las piernas, se me duermen las manos, siento en mis pies un calor, algo que me arde, me quema la espalda, siento en la parte de atrás de mi espalda una sensación de ardor, dolor, calor que no se me quita, que no la tolero, no la soporto. Y cuando van donde el médico, les hacen todo tipo de análisis, chequeos, y adivinen qué les sale: nada. Todo, absolutamente todo, le sale bien, le sale estable, le sale limpio. Entonces, allí es donde el médico determina que lo que usted tiene es estrés. Y entonces la persona comienza a relajarse, muchos hacen ejercicio, muchos recurren inclusive al yoga, a la meditación, pero el problema persiste. Les quiero aclarar este punto. En muchos casos no es estrés, son cargas de energía negativa, esa energía, fuerza oscura que está acechando constantemente. Y hoy les voy a poner varios ejemplos. Uno de ellos es cuando usted está con una persona que a toda hora se queja, una persona negativa, una persona que es malo si llueve, malo si hace sol, reniega por todo, que es que me duele, que es que el pasado, que fulano me hizo, que si me miró. Esas personas que usted les dice: vecino, buenos días, y le contestan: yo no sé qué le ven de buenos. Aquellos que usted les dice: ¿cómo amaneció? Ahí, ahí, pues ¿por qué? Sí, no, vivo, pues, sufriendo, luchando. Este tipo de personas cargan la energía a un punto tal que nos terminan contagiando. Inclusive hay personas que han llegado a la consulta con la idea de que los trabajaron, que tienen un daño, y cuando hemos hecho una revisión, ningún daño. Es una fuerza negativa a raíz de las personas que están alrededor. ¿Y qué decimos de aquellas personas que están trabajando en el área de peluquería, uñas, los médicos, aquellos que tienen contacto físico con otro tipo de personas, masajistas, terapeutas? Resulta que estas personas pueden ser muy positivas, pero vamos, para no ir tan lejos, con los peluqueros. Resulta que usted va a cortarse el cabello. La peluquera tiene muy buena energía, es una persona alegre, jovial, una persona que le ha cortado usted el cabello toda la vida. Pero resulta que le cortó el cabello a alguien negativo, a una persona pesimista o a alguien que trabajaron, que cargaba un daño en su cuerpo. Si esta persona no se ha limpiado, no ha descargado lo malo, lo termina contagiando a usted. Y entonces usted dice: qué raro, se me está cayendo el cabello. Qué raro, pero es la peluquera de toda la vida, el peluquero que siempre me ha arreglado, las uñas se me están deteriorando, me siento decaído, desde que me corté el cabello me siento cansado, he notado disminución en la vista. Es verdad, pero no es precisamente porque este profesional sea malo, simplemente porque hay un contagio de energías. Allí es cuando vemos la importancia de limpiarse, igual un médico que examina a sus pacientes. Todo tipo de contacto físico con otras personas, esto influye para afectar la energía. Entonces me preguntaba una señora: ¿así me ponga guantes? Sí, porque la energía es algo que trasciende, es algo que se pega. Entonces, ¿usted qué tiene que hacer? Constantemente limpiar, descargar, renovar su energía. Por eso cuando usted nos llama, lo primero que nosotros hacemos es preguntarle la fecha de nacimiento, porque ya a través de la fecha de nacimiento nos vamos a dar cuenta si el bloqueo que usted tiene es por mano de Dios, por mano del hombre, es mala energía, si no está bloqueado. Es muy importante el día en que se nació para limpiarse. Ahora, otra cosa, hay personas que han llegado a la consulta preocupadas, mortificadas: señor David, señora Mariana, me trabajaron, tengo una brujería, todo me sale mal, me siento enfermo, me duele, se me cae, todo donde meto la cabeza, las cosas son un bloqueo constante, tengo un daño. Y cuando les preguntamos, ¿y usted por qué dice que tiene un daño? No, porque visité a fulanito, sutanito, y él me dijo que era un entierro, que era un ritual, que era alto espiritismo, que era un trabajo así, que era esto, que era lo otro. Y cuando hacemos el análisis, nos damos cuenta que no hay ningún daño. No hay maldad, no hay brujería, que son ustedes mismos los que deben descargar esa energía negativa contagiada en su trabajo, en su casa, por los vecinos, los amigos, conocidos. Entonces vale la pena que ustedes tengan en cuenta todos estos detalles y se los aclaro así con ejemplos para que ustedes tengan presente, uno, la diferencia entre una mala energía, un daño, un trabajo o un entierro, y dos, que es importante limpiarse. ¿Por qué no se puede recurrir a cualquier persona a limpiarse? Porque hay personas que tienen voluntad, mas no tienen conocimiento, y de buenas intenciones está lleno el infierno. Les voy a poner un ejemplo. Ustedes van donde fulanito, fulanito les dice, es un daño, y resulta que es una mala energía. Les hace un trabajo para un daño, termina destruyendo su energía espiritual, acabando con su suerte. Otros que van y confunden. No, es que lo que usted tiene es un entierro. ¿Por qué? Porque la energía del cuerpo está manifestando como si fuera un entierro. Y si simplemente fue una mala energía que le pegaron en la peluquería, el médico, el vecino que lo contagió, porque él sí tenía un entierro y usted no, el trabajo va a estar totalmente errado. Y esto, en vez de ayudarle, le va a destruir. Por eso es que es tan importante que usted visite un profesional, que no se ponga a experimentar. Y para eso nos está escuchando. 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Para aquellos que han notado decaimiento, tristeza, agobio, que no ven progreso, presten mucha atención porque el señor David les va a indicar qué es lo que tienen que hacer. Saludo cordial, señor David Monterrey.
0: Señora Mariana Aragón, saludo cordial. Y este tema quedó muy claro para todos los oyentes. ¿Qué debe de hacer en esta situación? Buscar una ayuda. Usted ha escuchado hablar de todas las personas que nos cuentan los beneficios, los cambios, los triunfos que han tenido, porque lo que hacemos es enseñarle cómo usted trabaja con el libro, con su forma de pensar, con su forma de trabajar en la fe, en su convicción, en su seguridad. Y estos cambios que usted realiza, pues va a notar los beneficios en su suerte, en la salud, en todo. ¿Qué tiene que hacer?
21: 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Paso con esta llamada. ¿Con quién hablo?
1: Con José Manuel Hernández.
21: José Manuel, ¿de dónde nos está llamando?
1: De Chiriquí, Tijera de Boquerón.
21: ¿Qué fecha nació, José?
1: 10 de marzo de 1992.
21: 10 de marzo del año 92. Ubíquese donde no haya ruido, se escucha como viento, brisa, y esto nos genera interferencia, José.
1: Ajá, es un abanico, ya lo apago.
21: Ok, perfecto. Nació un día martes. José, ¿con quién está viviendo?
1: Bueno, ahorita mismo estoy viviendo con una pareja con la que estoy conociendo ahorita mismo.
21: Bueno, José, yo le voy a decir una cosa, pero usted no se vaya a enojar, porque usted es de los que se altera muy fácil. Perdóneme que se lo diga, y con todo respeto, usted muchas veces no escucha razones, y usted le preguntan por panes y resulta vendiendo tortillas, porque usted a veces no sabe escuchar, y entonces esto lo ha llevado a contestar cosas negativas. Es consciente de lo que le hablo, ¿verdad?
1: Ajá.
21: Bueno, José, las peleas, las discusiones, los conflictos generan malas energías. Entonces, cuando tengo malas energías, dígame, ¿cómo me va a llegar la suerte? Si yo desde mi casa estoy con mi pareja como perros y gatos, nos tratamos a los berracazos, a las patadas, ¿cómo pretendo que me vaya bien en la vida, José?
1: Me va a ir mal.
21: Le va a ir mal. ¿Y cómo le está yendo a usted?
1: Fatalísimo.
21: Yo diría que como los perros en misa, dice mi mamá.
1: Así es.
21: Bueno, José, pero el tema con usted, y quiero ser muy clara, es que no hay brujería. Le aclaro. No hay peor brujería, daño, maldad o maleficio que uno vivir en un conflicto constante. Hay que vivir en paz, porque como viva, eso voy a reflejar, eso traigo para mi vida. Entonces, si usted quiere tener paz, no se trata de que su pareja cambie, porque usted es el berraco para señalar. Es que usted, es que usted, es que usted, es que usted. Pero yo quiero hacerle una pregunta, José. ¿Usted se ha sentado por un momento a ver sus errores, sus fallas?
1: Le soy sincero, no.
21: ¿Y ahora que se lo digo, qué piensa?
1: Que es verdad lo que usted me dice, pero usted sabe que como nosotros somos de los hombres herreros que no hacemos caso a eso hasta que nos pasen las cosas.
21: Si ve, señor David, si ve que usted dice que yo soy feminista y no es así, él está diciendo nosotros los hombres, y ahí yo le voy a discutir. Eso no es verdad, porque no todos los hombres son iguales. No, José, usted se equivoca. No son todos los hombres, ¿verdad, señor David?
0: No. Habemos hombres muy buenos, gente maravillosa, y lo mismo como mujeres. Yo pienso que este mundo hay un desequilibrio más por el mal que por el bien, que hay gente muy mala. Pero normal, aquí encontramos gente de toda clase. Yo no puedo hablar de que la gente, los hombres, son más malos que las mujeres. No, hay de toda clase, señora Mariana.
21: Y que vale la pena resaltar esto, ¿sabe por qué, José? Porque es que usted está con un estigma de que nosotros, los hombres, y que herreros. José, ¿le digo algo?
1: Dígame.
21: Yo no soy lo que soy. Soy lo que quiero ser. Si yo quiero ser una persona terca, torpe, negativa o agresiva, yo lo soy. Pero si yo quiero cambiar, escuchar, corregir por la persona que amo, quiero dar lo mejor, quiero escucharla y entenderla, teniendo en cuenta que también tiene errores y debo enseñarle, yo lo puedo hacer. Y esto se lo aclaro porque estoy segura que si usted pone de su parte, usted va a tener una buena relación. Hablábamos justamente de eso al inicio del programa, que hay mucha gente que quiere cambiar pero no puede. Entonces, yo le voy a entregar el secreto, José, por tres motivos. El primero, quiero que usted aprenda a tener tolerancia, paciencia. El segundo, quiero que comience a sacar todo ese pensamiento negativo que le genera un demonio interior que lo ha llevado inclusive a convertirse en una persona agresiva. Es consciente de lo que le estoy diciendo, ¿verdad?
1: Sí, es verdad.
21: Ok. Y tercero, porque estoy segura que si usted corrige sus pensamientos y aprende a escuchar, usted va a tener una buena relación. Pero no pretenda pedir limosna con revólver, no pretenda que su esposa cambie, que haya una buena relación cuando usted está actuando a las patadas. Esto se lo digo, José, con mucho respeto, espero que no se vaya a incomodar, pero vale la pena resaltarlo porque una pareja es de dos. ¿Estamos de acuerdo?
1: Es verdad.
21: Bueno, José, ¿preparado para cambiar su vida?
1: Sí.
21: Entonces, anote, se va a conseguir una botella con agua bendita.
3: Va a llegar a recibir el secreto y se va a llevar
21: una rosa de color rojo. Vamos a trabajar en amor, unión y tolerancia. Allí vamos a estar en David Chiriquí. Lleve la fe, la confianza en Dios y estoy segura que con esto usted va a recuperar su pareja, va a cambiar ese geniecito que se gasta, va a recuperar su vida y va a comenzar a cambiarle la suerte, porque si usted cambia, la vida cambia con usted. ¿Estamos de acuerdo?
1: Sí.
21: Mensaje para los oyentes, para aquellos hombres que tienen una relación y están pasando por una situación como la suya. ¿Qué les podría decir usted a esta hora en nuestro programa?
1: Bueno, estoy agradecido con lo que me ha dicho y es verdad, tienen la razón, porque sí, sigo el hombre prepotente y bueno, tengo que remediar todos esos errores y aceptar de los errores que uno comete.
21: Totalmente. José, Dios lo bendiga y lo felicito porque le veo buena actitud y ganas de cambiar. Comuníquese de 9 de la mañana a 6 de la tarde para que confirme su cita. Dios lo bendiga.
0: ¿Con quién tengo el gusto?
2: Le habla el señor Jorge Bermúdez.
0: Jorge, ¿qué fecha nació?
2: El 21 de junio de 1953. Excelente programa, un programa muy emotivo, muy cargado de mucha prosperidad, de mucho mensaje de bien y de, sobre todo, de esperanza para aquellas personas que estamos necesitando tener un mañana mejor y un próspero.
0: Muchas gracias por su opinión. Muy inteligente. Nació un día domingo.
2: Es correcto.
0: Aprovechelo, aprovechelo porque usted necesita mejorar su vida. ¿En qué? En la parte espiritual. Debe de mejorar su vida también en sus pensamientos. Debe de mejorar su vida en la parte económica, porque lo veo estancado. Usted las cosas no le salen bien, no progresa, está bloqueado. ¿Y esto a qué se debe, hombre Jorge? Se debe a que hay una mala energía, hay un bloqueo. ¿Y por qué fue producido esto? A todos nos pasa, Jorge. Es como decir que a todos nos da gripe, que a todos nos ocasiona hoy en día problemas, el trabajo, por ejemplo, el estrés. Entonces es algo común. En lo que usted está viviendo es algo normal. ¿Alguna vez se ha hecho algún baño para restaurar su energía y la suerte?
2: No, señor David.
0: ¿Cuánto hace que las cosas le están saliendo mal, principalmente en la parte del trabajo, Jorge?
2: Mucho tiempo que proyecto, y cuando estaba en la puerta del horno se me quema el pan.
0: Entonces, ¿usted de qué nacionalidad es?
2: Yo soy uruguayo, pero tengo 40 años de vivir en Panamá, casado con panameña y con dos hijos panameños.
0: Bueno, los uruguayos como los argentinos, las personas maravillosas de Uruguay, de todos estos lugares que nosotros hemos recorrido, diferentes continentes, que culturas que uno aprende, es maravilloso conocer gente de diferentes países porque uno tiene ideas para superarse, para salir adelante, para crecer, se lo digo, porque la gente de los países que le estoy mencionando, de Perú, la gente maravillosa de Colombia, la gente bonita de Argentina, de Paraguay, de Uruguay, de todos estos lugares donde hemos conocido, hemos aprendido su cultura y sabemos conocer tanto la mente, los pensamientos y los deseos de las personas. El paraguayo tiene una mentalidad muy abierta, muy despierta, pero al mismo tiempo tiene un problema que es que se resigna ante la vida. Entonces, esto le ha pasado también y esto es lo que ha creado mala energía en su vida, que usted llega a un punto donde se resignó, se bloqueó, se estancó, se volvió negativo. Dígame, Jorge, ¿sí se ha dado cuenta de esta situación en su forma de pensar?
2: Totalmente, como usted lo dice, afirmativamente, mi estimado David.
0: Entonces, hay que hacer una limpieza en su mente y en el cuerpo. Por favor, bájele volumen más a su radio para que podamos hablar.
2: Totalmente en cero está.
0: Muy bien. Entonces, ¿qué es lo que hay que hacer? Pero con el único propósito que usted tiene que pensar positivamente. No dejar que un solo pensamiento negativo llegue a su vida. Primer paso. Segundo paso. Suelte todo lo que le duele, lo que le atormenta. Hay un dolor muy grande por un familiar suyo. ¿Quién es?
2: Sí, son, bueno, familiares míos que al fallecer mi papá, mi mamá, mis hermanos en Uruguay se me quedaron con todas las propiedades y la verdad que no tengo resentimiento porque un ser humano no puede guardar resentimiento en el corazón. Pero sí tengo dolor. ¿Cómo se envuelven monstruos?
0: Suelte eso. porque usted dice no tengo resentimiento, pero cuando está en la fecha de nacimiento lo vi. Y entonces cuando la persona tiene algo allí que viene a ser una espina, no puede estar tranquilo y eso no lo ha dejado usted en paz, suelte todo. Uno viene sin nada y se va sin nada. Viva el momento, disfrute lo que ha logrado en este país, viva usted feliz. Para tener suerte en la vida, Jorge, yo solamente le digo, con un año bien trabajadito logra lo que en 10 años no logró, así de simple. Y ahí usted va a lograr tener su vejez totalmente segura. Le estoy hablando que si se lo propone, le pone fe, comienza a capitalizar y usted sale adelante. Y lo que le quitaron sus familiares, lo que se ha perdido, viene a ser lo que nosotros conocemos como migajas, como algo muy poquitico. Entonces, no es que esté desvalorando o devaluando o demeritando lo que usted ha conseguido. Le estoy diciendo que usted puede conseguir 20 veces más lo que ya logró. Pero todo depende de su confianza y de su fe, porque usted es un hombre berraco, como decimos en mi tierra, echado para adelante. Solamente que necesita un apoyo. Ya usted se comunicó con nosotros, tuvo suerte para que se comunique al programa, porque esto no es así de fácil. Entonces, si lo que decide hoy lo va a hacer, actúe lo más pronto posible. Nació un domingo, vaya el día sábado. Anote este número de suerte.
3: ¿Cómo no?
0: 9126. 9126.
3: Anotado.
0: Bueno. Nos vemos muchísimas el día sábado en esta palabras. Casa espiritual. Lleve lo siguiente, que es muy importante. Alístese. Miel de abejas.
3: Ajá.
0: Y canela en rajas.
3: Perfecto.
0: Esas dos cosas se va a llevar. Y toda la confianza de que usted va a creer en Dios, en usted, y se dará cuenta cómo fluye todo en su vida y va a prosperar, porque usted tiene toda la suerte del mundo, solamente necesita un empujoncito y con nosotros lo va a tener. Regálele un mensaje a los oyentes después de lo que hemos hablado.
3: Yo exhorto a todos los oyentes de este tan distinguido programa de que llamen, que acaban de encontrar solución a los problemas que tienen, sea de la índole que sea, porque yo siempre digo que Dios tiene ángeles en el cielo, son ángeles de Dios acá en la tierra. Gracias por sus palabras tan emotivas, por su fina atención, don David, y que Dios me lo bendiga abundantemente. Dios mediante el día sábado, como a las 9 de la mañana, yo estaré pasando por ahí. Yo soy vecino de ustedes, yo vivo acá en Betania, en la Avenida La Paz.
0: Ah, está cerquitica. Ni modo de sacar la excusa de que no, es que estoy muy lejos.
3: Bueno. No. Si no voy es porque uno lo quiere. Entonces, si uno tiene la oportunidad de progresar y adelante y uno le pone una barrera, entonces sería como jugar al solitario y hacerse trampa, don David.
0: Bueno, perfecto. Y se va a dar cuenta que, como dicen en Uruguay también dice eso, que vamos a laburar bastante, porque de aquí para adelante lo que va a sobrar es mucho laburo.
3: Es así mismo.
0: Bueno, el Señor me lo bendiga.
3: Gracias, don David. Que Dios me lo bendiga y le doy espacio a otras personas que están ávidas de llamar y comunicarse con usted y con la señora Mariana. Y también me saluda a la distinguida dama, la señora Mariana, que escucho y también lleva unos mensajes muy bellos para aquellos que lo necesitan. Dios me lo bendiga hoy, mañana
0: y siempre.
21: Jorge, Dios lo bendiga. Gracias por esas hermosas palabras. Sabe que lo hacemos con toda la voluntad y la mejor energía, porque somos consejeros y nuestro trabajo es hablarles con la verdad, sea cual sea. La línea sigue disponible, 6565-3711. Le recuerdo que es la única línea de Mariana Aragón y David Monterrey. 6565-3711. Si a esta hora usted no se puede comunicar porque nos están llamando de todo el país, recuerde que de 8 de la mañana a 6 de la tarde hay que insistir. Si se encuentra en el interior, si quiere llegar, recibir el secreto, aprovechar ya lo que queda de este 2025. Son 6 meses. Entonces lo invito a que anote estas giras. ¿Cómo están? 1 de junio, Valle de Antón. Vamos a estarles atendiendo este 11 de junio en Chepo, que es el jueves. El viernes 12 vamos a estar en Colón. Sábado 13 de junio en La Chorrera. Estaremos el 15 no. Vamos a estar es el 16 de junio, que es un martes en Penonomé. 17 de junio, miércoles en Chitré. El 18 vamos a estar en David, que es un jueves, el viernes 19 en Paso Canoas, sábado 20 de junio vamos a estar en Santiago de Veraguas y vamos a regresar el 24 de junio a Tortí. Todos aquellos que tienen el secreto, que han cambiado su vida, que están ganando dándole gracias al Padre Misericordioso, que tienen salud, tranquilidad, estabilidad, hoy los invito a que sean reservados, a que no le estén contando a su familiar. Vaya, visite los que yo gané. Mire, reciba el secreto que yo me gané tanto. ¿Saben por qué? Porque ponen sus vidas en riesgo. Y esto lo digo porque en la gira pasada que estuvimos en La Chorrera, el día 30 de mayo ya, esta gira que pasó, resulta que una señora nos contaba, yo le dije a mi familiar, vea, gané varias veces, tuve la fortaleza de ir y mostrarle dónde tenía el dinero para que él se enterara, se animara, y a los días me robaron. Entonces, mucho cuidado y que no le pase a usted. Usted no necesita demostrarle a nadie que con el secreto ganó, que su vida cambió. Si usted de verdad quiere ayudar a una persona, solamente dígale que escuche el programa y que sea esa persona quien tome la decisión. 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Llegamos a la parte final de nuestro programa. Recuerde que si a esta hora no pudo participar, insiste después de las 8 de la mañana. Los que nos están escuchando en el interior, tengan muy presente que somos consejeros y guías espirituales y que sin importar cuán tan grande o difícil sea el problema, siempre va a haber una salida, una solución. Que Dios Padre Misericordioso nos bendiga y nos proteja a todos. Hasta pronto.
20: Hasta una nueva oportunidad.
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0: ¡Oa, oa, oa! ¡Ay, madre, qué alegría! ¡Qué cosa más buena, mis amores! ¡Bienvenidos, bienvenidos a esta su programación! El Julepe, a través de la más alegre que hubo estéreo para mi gente, la más cordial bienvenida a esta subprogramación que realizamos de lunes a viernes de 9 a 11 de la mañana. Estoy en compañía del señor Israel Verastegui, alias El Ñero. Y yo, pues, aquí con ustedes, Mirta Rodríguez, para servirles, para brindarles lo mejor de nosotros y de toda nuestra música típica, alegrarles la mañana y, bueno, entusiasmarlos a que pasen un día maravilloso. Buenos días, Ñero, ¿cómo tú estás? ¿Cómo estuvo tu fin de semana?
1: Bastante ajetreado, pero bien.
0: ¿Tuviste por todos los lares? ¿Dónde
1: fin
0: estuviste?
1: Fin de semana de cierre de mes, usted sabe, arrancando hoy precisamente, ya arranca la mitad del año, el sexto mes del año, dijo presente, y ya huele a Navidad.
0: Ay, déjame en paz, no me estés presionando de esa manera.
1: Cuando llega junio ya se siente que llega diciembre, así que ya vayan preparando los regalos, los ahorros, que ya vienen los últimos 6 meses del año.
0: Voy a decirle a Nico Sienke que me mande un árbol de Navidad allá de Canadá.
1: Vienen los últimos 6 meses del año, señoras y señores. Hoy es 1 de junio del 2026. Que este sexto mes del año, bueno, venga con cosas buenas y con bendiciones para todos ustedes.
0: Ya estamos a mitad de año, señoras y señores.
1: A mitad de año.
0: Dios mío, falta poco, porque es que se pasa muy rápido.
1: Sí, señor.
0: En un momentito, en un pestañeo, vamos a estar hablando de fiestas patrias. Dios santo, ¿qué fue lo que pasó?
1: Y ¿sabes qué? Pasa que este mes de junio, como tiene tantas festividades, entre ellas San Pedro, San Pablo.
0: Empezando que ya estamos en Corpus.
1: Exacto, empieza el Corpus. Se va más rápido. Se va más rápido.
0: Después viene julio.
1: Exacto.
0: Que mes de la pollera, mes de Santa Librada, que mucha gente pues va hacia el interior, a las tablas, a rendirle homenaje a Santa Librada. Y de una vez, agosto, Santo Domingo de Guzmán en Parita.
1: Santo Domingo allá en Santo Domingo de las Tablas.
0: Ajá. También, ¿qué más? Después vienes en agosto, es eso. En septiembre viene, ay, mamá mía, vienen muchas cosas buenas en septiembre, porque viene San Miguel Arcángel, viene la Virgen de las Mercedes, viene el Festival de la Mejorana. Chuleta, se acabó esto.
1: Sí. Y se acaba el año.
0: Es que no se ha ajustado los pantalones, que se los vaya ajustando, porque lo que viene es fin de año.
1: Parece mentira. Y bueno, hoy inician las vacaciones los muchachos, así que hoy la calle estaba más vacía. Ya no había tranque, no había tanto tráfico, porque yo llegué rapidito, la verdad.
0: Sí.
1: Llegué rapidito, pero porque la calle está vacía. Producto de que muchos de los chicos hoy ya arrancan una semana libre, una semana de vacaciones, a descansar un poquito el cerebro, los dedos, las manos. Sí, se va muy rápido. Una semana es muy poco. Antes nos daban 2 semanas. A estos muchachos le dan una.
0: Ve, y tengo que darle una noticia que no le va a caer muy bien, oye.
1: No se me vaya de vacaciones.
0: Me tengo que ir. No, yo no me voy de vacaciones. Me mandaron.
1: ¿Para dónde va, hombre?
0: Me mandaron de aquí de la oficina, me mandaron para el interior.
1: ¿Cuándo se va?
0: Miércoles, jueves y viernes.
1: Miércoles, jueves y viernes.
0: No voy a poder hacer julepe. Así que, pero te voy a llamar desde allá para darles la pirámide, para
1: usted siempre dice eso y no nos llama. Vuelta,
0: te tengo que llamar, estoy trabajando,
1: usted
0: no estoy de vacaciones.
1: Siempre nos dice, te voy a llamar para la loto y no nos llama. Cuando está la gente acá en Bellacá conmigo, entonces es que usted se acuerda.
0: Tú puedes escucharme y dejar, porque vienes tan violento.
1: No, yo
0: tan
1: nada más
0: agresivo.
1: Digo.
0: Tan agresivo. Yo te estoy explicando que voy por trabajo y que desde allá, por trabajo, te tengo que llamar. ¿Ok?
1: Dele, pues.
0: Así que yo te
1: va
0: voy
1: a... ¿Va para Corpus?
0: Tiene que ver con ventas.
1: ¿Pero qué van a transmitir? Écheme en cuento bien, deje estar.
0: Voy por ventas.
1: Escondite.
0: No estoy escondiendo nada.
1: ¿Qué va a hacer en venta?
0: A visitar a unos clientes de allá.
1: Ah, ahora sí. Yo pensé que era que iba a transmitir Corpus Christi desde
0: no,
1: allá.
0: No. Por eso te digo, de repente si me puedo dar un brinco, yo te llamo.
1: Una vueltilla.
0: Ajá, para decirte cómo anda la cosa por allá.
1: Bueno, está bien.
0: Pero lo que sí te voy a decir es que, bueno, no puedo venir. En miércoles, en la mañana, tengo una transmisión con Crush desde la UDI.
1: Ajá.
0: Sí, hace calor. Desde la U del Istmo de Bellavista vamos a estar con nuestra hermana emisora, la bebé de este grupo, que es Crush. Vamos a estar desde Bellavista. Y entonces pues tengo que ir porque es mi cliente. Y después de eso,
1: salgo. Viaje, de una vez.
0: Ajá, porque vale, tengo reuniones allá jueves y viernes. Y bueno, ya me quedo por allá con mamá. El sábado voy, veo un cliente y ya después me quedo allá.
1: Qué bueno, qué bueno. Eso es lo importante, pues.
0: Sí, pues, así que bueno, mis amores, ya les de antemano ya les estoy dando mis excusas. Ñero los va a acompañar, va a estar aquí con ustedes estos días. Y bueno, a celebrar y a gozar. Empieza junio, un mes que es muy bonito, en verdad, un mes bonito, bonito, bonito, bonito y sabroso. Muchas patronales, la gente de San Pedro en Monagrillo, la gente de San Pedro en la Colorada de Santiago. Ah, ya se están preparando. San Pablo en la Arena, que eso queda más bueno y alegre. ¡Oh! Bellaquera. Y bueno, y San Juan, que también se celebra en Agua Dulce y también se celebra en Chitré. Así que
1: y mucha Chiriquí. Fiesta. Chiriquí también, hace sí. San Juan grande. Grande, grande, grande.
0: Así que bueno, esto es lo que hay, mis amores.
1: Epa.
0: Mucha fiesta, viene bajando
1: la cantidad de patronales.
0: Y hay que hacer más turismo interno, pues.
1: Claro, eso es lo que viene y aprovechar. Aunque hoy pareciera que va a ser un día así, soleado. Pareciera. Ayer llovió bastante en la ciudad capital.
0: Pareciera que va a ser soleado. Pero con este clima impredecible nuestro, quién sabe, para la tarde viene bajando.
1: Para la tarde cae entonces un aguacerón.
0: Sí.
1: Pero bueno, señoras y señores, ya son las 9:30 de la mañana. Antes de seguir con buena música en este lunes, momento de darle las gracias a Papá Dios por este hermoso día que nos regala hoy.
0: Gracias, Señor, por este nuevo y maravilloso día de vida que tu presencia nos regala. Que sea para tu gloria, nuestro bien y el de nuestro prójimo, Señor. Gracias, gracias, gracias por ese maravilloso fin de semana. Gracias por todo lo que nos has dado, por lo que nos das, por lo que nos brindas, por las oportunidades que pones en nuestras vidas, Señor. Gracias por el pan de cada día, por el techo que tenemos para vivir, Señor, por el amor de familia. Gracias, Señor, por tu inmenso amor. Gracias. Te rogamos y te pedimos que mores en nuestras vidas, en nuestros corazones, en nuestros hogares, en nuestro trabajo. Que no te alejes de nosotros, que no te olvides de nosotros, tus hijos. Te necesitamos y te pedimos que te quedes junto a nosotros cada minuto, cada segundo, en cada aliento, en cada respiro. Este es tu presente. Te pedimos, Señor, por los enfermos, por los que se están recuperando, por nuestros amigos y familiares que están enfermos, para que tú los sanes, para que tú, Señor, llegues a ellos y les brindes esa sanación, Señor. Te pedimos por nuestras alegrías, te damos gracias. Te pedimos por nuestras tristezas, Señor, por nuestras atribulaciones. Ponemos en tus manos cada una de esas preocupaciones que tenemos en nuestra mente y en nuestros corazones. Todo aquello que no nos permite tener paz mental, paz espiritual. Todo aquello que perturba nuestro diario vivir, Señor, sácalo de nuestras vidas. Aleja todos los males. Llénanos de energía positiva, Señor. Llena nuestro alrededor de energías positivas. Aléjanos de todo mal. Señor Jesús, te pedimos también por nuestros amigos y familiares difuntos. En el nombre de Jesús. Amén.
1: Amén. Bueno, señoras y señores, nuevo mes. Nuevas oportunidades, nuevas cosas que hacer. Nuevos proyectos que cumplir. Nuevas tareas también.
0: Nuevas tareas
1: que hacer. Este mes venimos también con especiales. Por ahí le vamos a estar comunicando pasito a pasito qué especiales vamos a tener. Por ahí vamos a tener, me confirmó esta mañana Mirta, la visita de Manuel y Abdiel y los consentidos. Vienen por ahí, dice que quieren venir para las últimas semanas del mes de junio. Porque vienen a van a estar promoviendo en el Julepe un nuevo tour que ellos están realizando y quieren al Julepe ahí presente. Yo le dije, por supuesto, vengan, que acá vamos a estar esperándolo y vienen sí. con, con las cuñas y los ponches. Yo, bueno, venga. Un tour que se llama De Vuelta al Pasado. A esas canciones viejitas, dice que le está yendo muy bien con ese tour. Así que por acá vamos a tener la visita de ellos pronto para hablarnos un poquito más de eso. Vamos a tener especial también de, por supuesto, San Pablo, San Juan, San Pablo, Juan y Pedro. Vamos a tener especial de ellos también, de todas estas fiestas que se celebran.
0: Vamos a hablar un poquito esta semana. Vamos a hablar un poquito del Corpus.
1: Y esta semana es Corpus,
0: correcto. Viene el Día del Padre también. Vamos a tener un especial Día del Padre.
1: Ay, verdad, Día del Padre.
0: Sí, linda. Especial el Día del Padre. Y después de eso es que vienen todas las chorretas de patronales. San Juan, San Pedro, San Pablo.
1: Vienen los regalos bajando, no puede ser.
0: Empezó a leer el librito, ¿le gustó?
1: Mesambé,
0: No empezó a leer el libro.
1: No pude. Hoy es el día.
0: Te enredaste, ¿verdad?
1: Hoy es el día que empiezo. Uh-huh. Hoy lo empiezo a leer.
0: Bueno, el lunes 8 vamos a tener el especial de Corpus.
1: Ajá.
0: El viernes 19 de junio vamos a tener especial del Día del Padre. Porque el 21 es el Día del Padre. Especial de Alfredo Escudero vamos a tener el miércoles 24 de junio, Día de San Juan. Ajá. Uh-huh. Y especial de, vamos a hablar el 29 de junio, vamos a tener un especial destapando la paila. Así que pendientes, mis amores, pendientes.
1: ¡Epa!
0: Mucha cosa buena.
1: Antes de ir con música, tengo un mensaje desde bien temprano acá de Luis Carlos, a ver qué dice mi compadre.
2: Muy buenos días, Mirta, muy buenos días, Ñero.
1: Ajá.
2: Bendiciones mil para todos los oyentes del Gulepe IQ Estéreo. Entramos en el mes más hermoso, cuando cumplen preciosuras, así como yo. Wow. Bendiciones mil.
1: Se bañó él.
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0: Tan bello. Me tenías abandonada.
1: Lo mismo iba a decir, que hace mucho que no llegaba un mensaje aquí del amigo Pokémon. Imagínese usted, qué bueno, están regresando la gente. Seguro andaban, sepa Dios, ¿en qué? Dice por acá.
0: Espérate, que se me había. Disculpa que te interrumpa. Ajá. Se me había pasado mencionar que vamos a tener mañana la visita de Caco y de Doralis Mela.
1: Qué bueno.
0: Que van a estar aquí con nosotros. Ellos tienen un nuevo tema musical y bueno, pues vienen a promocionarlo. Está bueno el tema.
1: Oiga, señor Nicolás Sáenz, si nos manda audio que nada más se pueda escuchar una sola vez, no lo podemos reproducir, compadre. Tiene que mandarlo normal.
0: ¿Quién?
1: Nicolás Sáenz.
0: Ay, lo mandó de una
1: sola. Sí, de una sola visualización y así no se carga. Así que si puede, compadre, si es tan amable, por favor, lo manda de nuevo, pero normal. ¡Vamos con música!
0: Eso mal parece.
1: Sí, arrancamos medio lerdones.
4: Un saludo cordial para Mirta Rodríguez y su programa El Julepe, con cariño de Ulpiano Vergara.
1: Vamos con música, permita que les cuente mi linda historia de amor.

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7: Pelé, con solo 17 años, anotó en el Mundial de Suecia 58, convirtiéndose en el jugador más joven en marcar un gol en la historia del torneo. También es el único jugador en la historia que ha ganado 3 Copas del Mundo, 1958, 1962 y 1970.
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0: Estamos de vuelta, señoras y señores. Con mucho. ¿Qué pasó?
1: Que te ablanda.
0: Pero si es que usted ve ya.
1: Porque cuando, usted no me hace caso.
0: Cuando usted ve que yo me pongo los audífonos, ya
1: yo
0: dejo
1: no
0: de
1: escucharlo. Mirándolo, yo no estoy mirando a usted.
0: Espérese que acá ahora sí mandó bien la nota de vos, Nicolás Sáenz. Vamos a ver qué dice.
2: Buenos días, Mirtañero, bendiciones, que la paz de Dios esté con cada uno de nosotros en este hermoso día.
1: Tan bello.
2: Para usted y para Ñero, un abrazo, los quiero mucho, es que se me fue, compadre, no iba a ser así, pero bueno, ahí está el nuevo audio.
0: ¿Y qué dijo, pues?
1: Saludando, pues.
0: Pero si ya le había mandado los buenos días.
1: A mí me gusta escuchar su voz.
0: A mí
1: si
0: no.
1: Si a ti no te gusta, ese es tu problema. Así que...
0: Dios mío, muchacho.
1: Ave María.
0: Dame paciencia.
1: No Rutilio, seguir. Sal de ese cuerpo.
0: No puedo, sí, con la gente. Yo no
1: Rutilio,
0: puedo.
1: Sal de ese cuerpo.
0: Ay, hombre. 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Ya ayer jugó Panamá contra Brasil. Nos vemos este miércoles aquí en Panamá para despedir a la selección absoluta, ya rumbo al Mundial, y se van a despedir en un partido amistoso contra República Dominicana.
1: Así
0: que ya lo sabe, ya lo sabe. Ayer nos pudo ir mejor, pero bueno, dos errores ahí de nuestro portero, como que falta de concentración.
1: No estaban jugando con cualquiera tampoco.
0: Exacto, el segundo tiempo piernas frescas entraron por parte de Brasil. Entonces había que hacer algo, pero bueno.
1: Pero no dejaron en cero, jamás.
0: No, y el segundo gol fue un golazo. De verdad que sí, hay que aceptar que fue un golazo el segundo.
1: Déjense de estar criticando a la selección en vez de darle ánimo.
0: Bueno, bueno, mira. El mismo portero de Brasil salió en una entrevista hablando muy bien de Panamá, diciendo que es un equipo muy físico, que es un equipo que les complicó por cierto momento. Hay un chico hondureño que hizo un video alabando el buen trabajo del equipo de Panamá, porque a pesar de todo, a pesar del marcador, fue un equipo que el primer tiempo, él dice, mucho orden, llevaron un empate, mantenían eso ahí, ¿sabes? Pero aquí en Panamá, y ahora los conocedores del fútbol...
1: Eso es lo que yo digo, todo el mundo cree que sabe de fútbol.
0: Que sabe un...
1: ¿Por qué no metiste a fulano? ¿Por qué no sacaste a fulano? Ahora, ajá, póngase en esa posición para que usted vea el desastre
0: todos,
1: que hace.
0: Todos hablan de fútbol ahora. Yo he visto un man que tiene que ver de cocina hablando de fútbol, pero hablan con una autoridad que, Dios mío, no, las cosas no son así.
1: Yo me impresiono, ¿viste?
0: No, yo también quedo
1: yo. Déjese de sinvergüenzura.
0: Mira, a veces, si uno tuviera el poder de decir, bueno, a ver, Mirta, usted que salió hablando, reclamando de la Cele, mañana usted dirige y escoja usted los 26 que van a jugar. Para ver qué le va a pasar a Mirta. ¿Ah?
1: Exacto.
0: Es que él creen que es fácil, pero no, esto no es sopla botella, gente. Esto no es sopla botella.
1: Sí, estoy bien.
0: Aparte, le faltas el respeto, es mi parecer, y es mi opinión, le faltas el respeto al trabajo de esos deportistas que están todos los días tratando de ser mejor jugadores. Yo no creo, Mirta, que un profesional del deporte vaya a una competencia con ganas de perder.
1: Y yo no creo que un técnico, inclusive
0: también,
1: como el que tenemos, él vaya a sacar un jugador o vaya a meter un jugador porque en miras de perder.
0: Sí, pero todo el mundo sea, empieza, ah, es que está la plata por debajo, es que es el amiguito, que no sé qué. No,
1: es panameño.
0: Qué pereza. Y sin embargo, afuera, usted tiene que ver cómo la gente habla bonito de nuestro país, bonito de nuestra Cele. Hablan bonito de la camiseta de Panamá. Hay un chico que hizo unos videos en donde calificaba todas las camisetas de todos los equipos que van a este mundial. Y Panamá está entre las mejores calificadas de la camiseta. Imagínate. Porque es una camiseta muy bonita, junto con la camiseta de Curazao, que está preciosa.
1: No la he visto.
0: Voy a pedirla para pa regalo de Día del Padre, voy a pedir la de Curazao.
1: Porque está bonita.
0: Porque está bonita. Está bonita la camiseta, una camiseta bien bonita.
1: Ya está tirando el palo, ya está acá, tirando aquí la
0: camiseta. Y acá nosotros dándole palo a la camiseta de Panamá. Y qué bonita que se ve. Me gusta mucho la azul también. Que está, mi favorita está la roja y la azul son mis favoritas.
1: Yo me voy a comprar la roja, no me la he comprado.
0: Yo siempre he comprado la azul.
1: Sí, yo me voy a comprar la roja.
0: Este año me regalaron la roja, ahora creo que voy a hacer el esfuerzo y me voy a comprar la azul. Porque está bien bonita el azul.
1: ¿Todavía en el súper habrán?
0: Sí, pero están bien correteadas, las tallas sobre todo. Las tallas están bien correteadas. Pero si usted tenga la cartilla, usted vaya todos los días. Ya hay. Hasta que le consigan la suya.
1: Sí, hay cartilla.
0: No,
1: ya están listas.
0: O sea, ya está lista la cartilla.
1: Sí, tengo que ir a buscarla.
0: Bueno, vaya todos los días.
1: Bueno, sí.
0: Haga un tour. Voy a este y a este.
1: La vez pasada fui y la veían chiquitita.
0: No, es que la talla, por ejemplo, talla M y L, correteadas.
1: Exacto. No.
0: Correteadas, correteadísimas. Pero bueno, eso es lo que hay, señoras y señores. Se acerca la fiesta del fútbol y usted sabe dónde lo tiene que disfrutar junto con nosotros aquí en Grada Radio. 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
1: Ajá.
0: ¿Vamos con música?
1: Dele.
0: ¿Vamos con música? Pues espérese, déjeme ver aquí. Creo que esta encaja muy bien ahorita, a esta hora.

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0: Estamos de vuelta, señoras y señores, con mucho más del Julepepepepepepepe. Saludos a la prima Gloria, dicen el peligro de las Mendoza en la Chorrera, de parte de Nicolás Sáenz, que le manda saludo por allá. Don Julio Gómez, chévere que chévere, en sintonía la gente de la altiva provincia chiricana. Saludo de cumpleaños, dice, para Mariana, allá en el Retiro de Antón, de parte de sus hijas, de sus hijos y demás familiares. Bendiciones. Enrique Capel, que está en plena sintonía. Por acá Nico Cianca también en sintonía, la gente del Tropical allá en el 20 de Colón. Saludos a doña Katy y a su amigo desde el Zapayal de Veragua, nuestro amigo Pokémon también, que está en plena sintonía. Rommel dice buenos días, Mirtañero. Don Rommel Fuentes en sintonía, buenos días. Saludos a mi querido amor Brígido Díaz, dice, de parte de ella. Bueno, ahí está Don Edio Barrios, saludo. La gente de La Pesa y La Chorrera, que dice el amigo Franco, por acá vamos a ver.
1: Buenos días, buenos días.
0: Buenos días.
1: Esa vieja lengua mocha.
0: ¿Qué ha habido?
1: Esa lengua vieja mocha.
0: ¿Qué hay? ¿Qué dice Luis Carlos Cedeño por acá?
2: Muy buenos días, Mirta. Muy buenos días, Ñero.
0: Ajá.
2: Bendiciones mil para todos los oyentes de El Julepe y Q Estéreo. Entramos en el mes más hermoso, donde cumplen.
0: Ah, ese fue el que dijo él, que cumple este mes. Ismael Mojica, saludos allá en la Colorada de Santiago. Que viva San Pedro. Desde ya celebrando San Pedro, la gente de la Colorada. Buenos días, saludos, Mirtañero, allá en Pedregal. A Dixon Díaz, está en plena sintonía por allá también. 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Usted ya sacó la doña que lleva por dentro. ¿La sacó hoy?
3: Hace rato.
0: ¿En qué momento la sacó hoy? A ver.
3: Esta mañana que me hice el café.
0: ¿Ah, sí?
3: Sí, hombre. Y yo dije que no, hombre, yo voy a tomar café hoy temprano porque tengo ganas de tomar café.
0: Eso es una doña que usted lleva por dentro.
3: Sí, tenía la doña totalmente activada.
0: Si no toma café, ¿le da dolor de cabeza?
3: A veces. A veces me da dolor de cabeza. Ya estoy tan acostumbrada. Pero eso me está ocurriendo porque no me tomo una taza.
0: Ahí está.
3: Me tomo un tacho.
0: Ahí está. 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
3: Oye, tengo un saludo súper especial.
0: ¿Para quién?
3: A mi amiga Carmencita, que está allá en la ciudad de Las Tablas. Uh-huh. Ella también, pues, quiere mandarle un saludo para Rosemary Batista. Allá en Las Tablas está de cumpleaños el día de hoy. Saludos y bendiciones y feliz cumpleaños. Rosemary Batista, happy birthday. Y nuestra amiga Carmencita, bendiciones. Carmencita me debe el pan. Bueno, pues.
0: Salud.
3: Quiero aguacate. Tuviera los aguacates que tiene esa mujer en la
0: aguacate
3: casa
0: grande.
3: De mamá. Vea.
0: Sí.
3: Me mandó una foto que dijo: ¿tú por qué me mandas eso a mí? Mira el aguacate de patio.
0: Oh, qué aguacatón, ¿eh?
3: ¿Cómo es posible?
0: Qué aguacatón, qué gusto.
3: Con una sopa carne.
0: ¿Cómo no?
3: Y arroz blanco. ¡No joda!
0: Oh. Ya, que nos va dando hambre. A esta hora ya va dando hambre. Vamos con más música, señoras y señores. Esto es un lunes arrancando mes y arrancando la semana.

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10: El irlandés Norman Whiteside fue el jugador más joven en participar en un mundial, con 17 años y 42 días en España 82. Mientras que el portero egipcio Sam El Haddari es el más veterano en jugar uno, con 45 años y 161 días en Rusia 2018.
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13: El gran compositor Daniel de la Cruz, vuelvo a

0: Señoras y señores, adivine, se nos acabó el julepe.
1: Oye, se acabó todo, el tiempo, el julepe, pero la música no, mis amores, porque continúa aquí en la 103.3, 106.7, perdón, la 101.3 y la 80 y... Se me fue.
0: 93.5.
1: Lo que pasa es que la otra vaca. Ay, qué enredé.
0: Todavía no. La 93.5. Ajá. Allá en Azuero, que se escucha fuerte, se escucha clarita.
1: Se escucha claritita.
0: Sí. Me gusta ya, ahora que viajo, cambia incluso hasta Estéreo Azul. Me gusta escucharla también.
1: Sí, en la 106.7 está Estéreo Azul ahora.
0: 107, exacto.
1: Y está rica, está sabrosa, está, la señal está nítida. Así que, mis amores, mañana, si papá Dios lo permite, estaremos nuevamente aquí con todos ustedes. Mañana vamos a tener la visita de Caco y Doralis Mela, así que espérenlo. Ah,
0: mañana viene el desayuno bajando.
1: ¿De Pío Pío?
0: Caco y Doralis siempre nos traen desayuno. Bueno, Doralis siempre es la que pasa por el café y por las tortillitas.
1: Las tortillitas rellenas de Pío Pío.
0: Así que mañana de
1: ¿Estás seguro que ella se va a acordar?
0: Mañana de a vainilla yo traigo café, de a vainilla. Porque yo sé que Doralis va a traer empanadita. Y la vez pasada cometimos el error que traímos el desayuno y ella trajo más chéchere.
1: Pero no sé. ¿Y si es mejor?
0: No, ella nunca nos queda mal, nunca.
1: Pero si ella no nos está quedando mal.
0: Por eso, mañana no nos va a quedar mal. Mañana viene el desayuno. Cuente con eso. Mire que le estoy diciendo. ¿Ah? Es más, Doralis, mañana no traiga café. Usted nada más traiga desayuno.
1: ¿Y por qué café no?
0: Porque vamos a traer café acá a nosotros.
1: ¿Tú vas a traer café?
0: No, yo traigo mi café.
1: Entonces,
0: no,
1: ¿para qué te estás diciendo que no traiga café?
0: Digo, para mí, a mí que no me traiga café. Pero sí me trae desayuno.
1: A mí sí, porque allá atrás no hay café.
0: Ah, bueno, yo sí hago café en la casa.
1: Es más, ni siquiera sabemos si está dormida o no.
0: No, yo ahora le dejamos un mensaje, eso es lo de menos. Señoras y señores, ya viene por acá la parranda, así que... La música sigue.
1: Claro que sí, mis amores. Un abrazo bien grande. Mañana. Gran día. Hoy es un día maravilloso y mañana va a ser mucho mejor. Pásenla rico y delicioso. Chao, chao. Besitos.
0: Y lo dijo la bruja de Monagrillo, que ya venía la lluvia. Y ve, ya se está nublando el día.
1: Ya te lo dije.
0: Agarre su paraguas.
1: Ese sol.
0: Epa. Sigue la fiesta en Cubo. No le cambie. Ya viene más programación.
1: Eso.
0: Hasta mañana. Bendiciones.

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3: Y en deportes del mundo, Messi encabeza la lista de Argentina para el Mundial. Lionel Messi fue incluido en la convocatoria oficial de Argentina para la Copa Mundial 2026, junto a figuras como Julián Álvarez y Emiliano Martínez. En la NBA aprueba nuevas reglas. La liga anunció modificaciones en la lotería del draft y nuevas medidas para evitar que equipos pierdan partidos intencionalmente, buscando mejores selecciones futuras.
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0: mis amigos. Buenos días, buenos días, buenos días. Bienvenido a la Parranda Guachiro Monagrillo, versión de hoy, lunes arrancando la semana. Buenos días por la mañana. Estaba aquí, estaba arreglando unas cosas. Estaba acomodándole a la licenciada, estábamos acomodándole el puesto porque yo le dije a ustedes que a partir de ahora voy a traerles a alguien para que les dé consejo de los buenos, que les entregue bienestar y salud. Señores, buenos días por la mañana. Déjenme presentarle a una persona que tengo conmigo aquí. Espera un momentito, escuche.
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0: Así es, señores, buenos días por la mañana. Les doy la bienvenida a todos los oyentes a nivel nacional, los que se contactan con nosotros a través de todas nuestras frecuencias. Licenciada, buenos días.
2: Buenos días, muy contenta, Chino. Hoy es nuestro primer programa y Vegan Store dice presente aquí en Cubo Estéreo.
0: Así es.
2: Muy felices, la verdad, porque sé que vamos a llegar a muchos hogares transmitiendo esa información de salud, esa educación en salud, porque sé que muchas personas no tienen el conocimiento de los grandes beneficios de las plantas medicinales.
0: Así es. Y como les comentaba a los oyentes de La Parranda, que por supuesto íbamos a tratar de todos los días traer algo específico que le funcione a mucha gente que padece de muchas cosas y a veces solamente creen lo que le va a dar seguro.
2: Es correcto.
0: No es así. Y hoy me gusta mucho el tema, licenciada. Usted me comenta que hoy vamos a hablar un poquito sobre el tema de la próstata.
2: Exacto, vamos a hablar.
0: Principalmente es un tema muy, muy, muy serio.
2: Muy serio y muy importante.
0: Y muy importante.

0: información que necesitamos nosotros ya, de los que somos ya, los que estamos ya, vamos, que estamos rumbo a la ventanilla.
1: Así es.
0: Oiga, pero vamos, hablando en concepto de la próstata, yo como un hombre de 45 años, que ya yo tengo que estar viendo eso constantemente, ¿cómo yo prevengo las enfermedades o cómo yo, que cuando yo sé que de repente la próstata no anda bien?
1: ¿Cómo,
0: a ver si usted que me indica ahí para
1: excelente
0: la gente?
1: Tu pregunta, Chino, como te dije, aquí lo importante es el primer paso, buscar un análisis. 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Esto es con luz biofotónic totalmente indoloro, donde acostamos al caballero en una camilla especial, se le coloca la aparatología y va justamente en ese sistema reproductor. ¿Qué es lo que va a hacer este aparato de manera indolora? ¿Y sabes por qué digo indolora, Chino? Porque yo sé que muchos de ustedes cuando escuchan, ay, tengo que hacerme el examen de la próstata, sí, automáticamente.
0: Sí. Pensamos un dedito.
1: Exactamente. Entonces, entra como este, no machismo, yo no digo machismo, sino este temor
0: sí,
1: de
0: es
1: que
0: normal.
1: El caballero dice, ay, no, yo no me voy a hacer ese examen porque, bueno,
0: porque soy demasiado hombre.
1: Exacto, eso es por el recto y todo lo demás, pero la verdad es el más,
0: tiene miedo al dedito,
1: el más viable, el más viable a cierta edad. Sin embargo, quiero que sepa que desde los 38 años es muy importante, claro, cuidarse, así. Y la prevención es lo más importante.
0: Pero yo me hice, bueno, yo no me he hecho el examen de la próstata vía rectal, pero okay. Sin embargo me lo hice de sangre, pero no sé si,
1: bueno, mira,
0: es viable o no.
1: Sí, es viable.
0: Sí, pero que realmente el bueno es ese, el del dedito.
1: Bueno, es viable, pero como te indiqué, existe una tecnología innovadora que es la que ofrece Vegan Store, un spa. 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Las tres personas que llamen aquí, en este caso caballeros, porque son, sí, los únicos que, claro, tienen próstata, ¿ok? Y lo hago énfasis en eso porque hace muchos meses me pregunta una chica, yo también puedo tomar el Sao Palmetto, yo puedo tomar el Prostavit. No, las damas no tienen próstata, son solo los caballeros.
0: Solo hombres.
1: Que hay que dar esa información porque es relevante. Y bueno, aparte de eso, de que ustedes no son solamente próstata, viene el problema, Chino, de muchos caballeros que me visitan y me dicen, licenciada, yo apenas tengo 43 años, mi esposa tiene, un ejemplo, 30, y pues me quedo un poco corto en el campo íntimo.
0: Claro.
1: Justamente ahí la pregunta que me hacías hace un instante es la que quiero contestarle. ¿Cómo pueden saber ustedes si ya su próstata le está haciendo un llamado de atención? Cuando el caballero micciona con espuma, cuando el caballero micciona fétido, cuando el caballero se levanta a altas horas de la madrugada y está miccionando y miccionando. Cuando digo miccionar, les hablo de estar orinando.
0: Orinando,
1: ¿okay?
0: Sí.
1: Ustedes van a estar miccionando siempre en horas de la madrugada. Pero ¿qué sucede? Aquí no termina todo. Cuando ustedes tienen una intimidad, dentro de la parte de su sistema reproductor, que sabemos cuál es ese cuerpo cavernoso que ustedes tienen, hay unas venas que se llaman hidrocele y varicocele, pero también este aparato viene acompañado de testículos. Y cuando el caballero tiene la intimidad, lamentablemente siente como ese dolor a la hora de la eyaculación. Esto también hace un llamado de atención de que puede haber un problema de recorrido espermatozoidal. Es muy lento y ahí también entra en acción la infertilidad en el caballero. 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
0: Ahora, para que la gente sepa qué es el Prostavit.
1: Allá vamos. El Prostavit es un suplemento natural, ¿ok? Cuando hablo de suplemento natural, te hablo de que es a base de hierbas naturales. En este caso tiene el Sao Palmetto, tiene la guamampita, tiene el Calle 3 y viene también una combinación de otras hierbas medicinales o plantas medicinales que van directamente a trabajar en mantener desinflamada la zona. Pero okay, no solamente la próstata, van a limpiar tus uréteres, van a limpiar tu vejiga. Incluso, no sé si has escuchado de que hay caballeros que en el transcurso del día están inflamados.
0: Sí, ¿okay? Claro.
1: Y les cuesta.
0: A veces también puede aguantar mucho, ¿no?
1: Exacto. Incluso yo le hago un llamado a los taxistas, a,
0: sí,
1: los Uber, a los Indrive,
0: mucho, sí,
1: que son personas que de repente van y comen
0: el calor
1: todo el día. Y nosotros también, Chino, a nosotros,
0: cuidarse,
1: nos pasa,
0: sí,
1: incluso,
0: claro,
1: a las damas,
0: sí,
1: también,
0: sí, sí,
1: que ese es otro tema que vamos a tener en la semana, claro, para las chicas. 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

0: 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Me van a mandar su nombre y su número de cédula o su teléfono, sí, para participar.
1: Súper fácil. Señores, para que tengan una idea de lo que está sucediendo o lo que están escuchando ahorita y van a estar escuchando toda la semana, todo el mes, con nosotros aquí en La Parranda, yo he traído aquí a una licenciada, una persona que conoce el tema. Aparte de eso, maneja muy bien el tema de los suplementos para las personas. Hay que cuidarse mucho. A ver, nosotros los hombres principalmente, que no somos tan buenos ni de ir al médico, nosotros los hombres por naturaleza vemos las cosas cuando la cosa ya está desbaratada. Entonces,
0: cuando el problema toca la puerta.
1: Sí, y como yo estoy en esta edad, de muchos, de la gran mayoría de los panameños, sí quise traer a la licenciada para que ella nos pudiera orientar y los pudiera ayudar a ustedes casualmente, que usted lo acaba de comentar, a los taxistas. Exacto. A los Uber, a los muchachos, a los mecánicos, a toda la gente, a los varones,
0: a todos
1: más que
0: los
1: todo.
0: Caballeros.
1: Yo con las mujeres no mucho, porque las mujeres sí están siempre pendientes.
0: No te creas.
1: No. Sí, pero digo yo que. No, sí, pero eso a veces se debe. La mujer que no se cuida mucho es porque se debe a plata. Porque siempre la mujer gasta un poquito más. Pero el hombre a veces tiene y no invierte en salud.
0: Es correcto.
1: ¿Entiendes? Entonces, por eso decía yo que era importante que usted comentara un poco sobre este tema. Y hicimos este tema de la próstata hoy. Porque yo sé que es un tema muy delicado.
0: Importante.
1: Y un tema muy importante. Y que muchos de los hombres, hay mucho cáncer de próstata.
0: Allá voy. Ese punto es al que yo quería llegar, Chino, y te lo agradezco. Yo visito mucho el oncológico, incluso tenemos una red de lo que son médicos con homeópatas, y más adelante le voy a explicar qué es homeopatía. Soy panameña, estudié en la Juan N. Escorpas y en la Universidad de Naturismo en Colombia. Pero ¿qué pasa? Aquí en Panamá hay una falta de información de qué es homeopatía. Cuando hablamos de homeopatía, hablamos de la mezcla de productos fitoterapéuticos. ¿Qué son productos fitoterapéuticos o terapias fitoterapéuticas? Hay muchas personas que, en el caso de los caballeros que ya tienen inflamación, necesitan un apoyo con aparatología. Entonces, ¿qué pasa? Entra Vegan Store con una terapia o una fitoterapia, que es una mezcla homeopática de gotas y de plantas que van a trabajar directamente desde el hogar. Pero usted nos va a visitar constantemente una vez por semana y se va a hacer la terapia antiinflamatoria con luz biofotónica. Es totalmente indolor y siempre voy a hacer énfasis en esto porque el caballero cuando escucha dolor evade cualquier cosa.
1: Le tiene la inyección.
0: ¿Y sabes qué es lo importante? Me aterra mucho ver el alto índice de caballeros con cáncer prostático.
1: Mucho.
0: Con problemas directamente a nivel uretral. Desde que el caballero ya tiene, escúchame, una inflamación, un problema también, se presentan los cálculos también renales.
1: Sí.
0: Y ya cuando el caballero tiene una bolsa, esto es muy doloroso, Chino. Hay caballeros que están constantemente con bolsas a nivel uretral y eso es doloroso. Aparte que es incómodo. Imagínate tú estar todo el día con una bolsa, estar cambiándotela y por más que quieras es incómodo porque tú estás ante una sociedad y lamentablemente se siente el olor a orina, ¿ok?
1: Sí.
0: Esto se traspasa por la bolsa. Entonces, para esta prevención es importante el Prostavit.
1: Bueno.
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1: Ahí está, muchachos. 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
0: Es correcto.
1: 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Me digan, mira, Chino, yo siento esto. Le preguntan cualquier cosa a la licenciada sin ningún problema.
0: Estamos
1: aquí ella le va a asesorar, le va a dar la información. Y luego del cambio, licenciada, primer cambio comercial.
0: Así es.
1: Y luego que regresamos, seguimos conversando sobre el tema, que es muy importante y que, bueno, yo sé que los oyentes... este tipo de cosas son muy importantes para llevarle a ustedes. Así que cualquier pregunta, señora, aprovechen que para ir a un médico, nada más para que le diga lo que le estamos diciendo aquí, cuesta plata. Aprovechen, así que todo lo que usted quiera preguntar, conversar, lo que usted quiera, usted nos escribe 6426 o nos manda una nota de voz al 6426-0632. Vamos al primer cambio comercial y regresamos con mucho más de Bienestar y Salud aquí en La Parranda. Así se llama el segmento. Bienestar y Salud con la licenciada. Ya lo saben. Muchachos, aquí los vamos a ayudar. Mi gente, los vamos a ayudar para que usted esté pretty.
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1: Nos seguimos vacilando en la tarde de hoy. Perdón, ya a las 11 de la mañana. 11 de la mañana, ¿ya desayunaron? Ahora, ¿usted qué recomienda para desayunar, licenciada? Para que uno se cuide también. O sea, ¿qué recomienda usted de desayuno? ¿Usted que conoce?
0: Una tacita de café vegano, una rebanada de aguacate, espectacular. Y pueden ser tomates, cherry o un pedacito, qué sé yo, un huevito. Pero, algo bien delicioso.
1: Yo no puedo desayunar café con aguacate, me va a llevar diablo.
0: ¿En serio? Entonces hay que hacerte una limpieza en el hígado.
1: Yo necesito esa limpieza.
0: Esa limpieza va a chino.
1: Oiga, esa yo la necesito urgente.
0: Urgente. Porque ahora, si te cae mal el café y un aguacate en la mañana, automáticamente tu colesterol se está disparando.
1: Ahora, para la cantidad de caballeros que están aquí, que por ejemplo se meten sus pads de copetín en los fines de semana, ¿usted qué recomienda para el hígado? Vamos a hablarlo así porque la gente quiere cosas. Yo le digo a esta gente que yo le voy a traer información.
0: Eso
1: que
0: me
1: ayude,
0: gusta, eso me
1: ayude.
0: Gusta, chino. Me gusta. El Ercampurri es un suplemento con el que cuenta Vegan Store, que no solamente te va a limpiar el hígado, también te ayuda con el alto nivel de colesterol y triglicéridos. ¿Qué pasa? Hay muchas personas que, como tú dices, en los fines de semana están tomándose sus traguitos, sus cervecitas, pero no solamente eso, hacen desórdenes alimenticios, que el chicharrón, que porque vámonos, el fin de semana la esposa no va a cocinar. Entonces, ¿qué pasa? El hígado es nuestro filtro. Es como cuando tú compras un auto, tú le haces el mantenimiento cada 3 meses. Claro. Yo te pregunto, Chino, ¿qué tiempo tienes tú de que no te limpias, que no te depuras?
1: Bastante.
0: Bueno, eso es importante saberlo.
1: Yo con seco los sábados cuando le meto un buchado,
0: ay,
1: imagínese.
0: Dios mío, ustedes están escuchando esto. Sí, mira, la primera persona es Chino.
1: ¿Qué es lo que necesito?
0: 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Incluso te hago salvedad de esto. Hay muchas personas que se levantan en la mañana con un paladar desagradable.
1: Sí, es por el licor, ¿ya?, también.
0: No solamente el licor, sino también el hígado. El hígado tiene dos lóbulos, ¿sí? El lóbulo derecho es el que más trabaja porque él es el filtrante. Pero te hago énfasis en algo. A las 6 de la tarde, nuestro hígado ya no trabaja como en la mañana. Entonces, exacto, hay personas que salen del trabajo y es quincena y se van de una vez a ingerir licor, ¿ya?
1: Sí.
0: ¿Qué pasa? Viene la cirrosis hepática, vienen los problemas de hepatitis y para la prevención tenemos el Ercampurri. Tienen que limpiar su hígado, amigos oyentes.
1: Sí,
0: el hígado cuando está sucio nos indica y repercute en muchas cosas, incluso en manchas en la cara en las damas.
1: Sí.
0: Cuando comienzan las damas a tener estas manchas oscuras en las mejillas o incluso la vista, cuando tu vista es muy amarillenta, esto te indica automáticamente y borrosa. Tú tienes problema en el hígado. Hay personas que dicen, oye, pero ahora yo siento mi vista borrosa. El hígado, tienen que limpiar el hígado.
1: Y también a veces la gente dice, me veo como medio amarillo.
0: La piel amarillenta, claro que sí. 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
1: Ahora, para que la gente sepa, la licenciada tiene unos suplementos que todos son veganos. O sea,
0: es
1: ¿qué
0: correcto.
1: Quiere decir eso?
0: Naturales.
1: No, usted no va a estar tomando vaina que tiene dique químico, ¿no?
0: Nada. Sin aditivos químicos.
1: Sin aditivos. Eso es muy bueno. En vez de que usted esté haciendo vaina con hojas y por inventando cosas.
0: Es correcto.
1: Usted va a probar un producto que le va a funcionar.
0: Y también hago...
1: Yo quiero ese del hígado porque la verdad que es uno...
0: Te lo vamos a obsequiar. Sí, te lo vamos a obsequiar. Pero antes de eso te vamos a hacer una limpieza con el 7 pepas. ¿Ok?
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0: 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Te vas a tomar un sobre, por decirte así, un fin de semana. El viernes en la noche, el sábado en la noche y el domingo en la noche. Estas semillas, esta combinación de semillas la vas a mezclar con un jugo, puede ser de papaya, de tamarindo, de piña, incluso puede ser en agua. Un jugo natural, obviamente, ¿no? No estos jugos de Tetra Pak, no, nada que ver. Tiene que ser algo natural. Vas a acostarte a dormir al día siguiente o en horas de la mañana, pueda que escuches un ruido en tu estómago, pero esto nos indica de que tú vas a empezar a limpiar, vas a botar parásitos. Tú te imaginas la cantidad de parásitos que tenemos en nuestro colon. Incluso hay pacientes que se demoran hasta 3 días sin evacuar, Chino.
1: Sí.
0: Y viene el estómago y se inflama. Entonces,
1: es horrible.
0: El sabor de la boca, un sabor asentado en horas de la mañana. Incluso a veces hay personas que no te quieren hablar porque saben que su aliento es fuerte. 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
1: Bueno, los oyentes, mira, aquí tengo los oyentes, tengo mensajes de los oyentes. Dice por acá, buenos días, saludos, bendiciones por acá, La Parranda. Qué bonito este segmento, Bienestar y Salud. Saludos para Graviel Gómez y Alexis Gómez. Buenos días, Chino. Dile a la licenciada que me repita el número que quiero adquirirlo el producto.
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1: Así es.
0: También le mandamos el número de cuenta. Pueden cancelar por transferencia bancaria, por Yapi. Y nosotros le enviamos el producto por las instituciones de encomienda.
1: Igual también pueden escribirnos aquí al 6426.
0: Es correcto.
1: Aquí el oyente, aquí hay un oyente que acaba de escribir, el amigo Edwin.
0: Qué
1: bien. Quiero adquirir el producto, ya con el número que tenemos de Edwin.
0: Le vamos a regresar la llamada.
1: Dice aquí, una pregunta, Monagrillo. Yo tengo 56 años, ya no voto casi nada, o sea, ya no tiene mucho semen, dice.
0: Ok.
1: ¿Eso es normal o no?
0: ¿Cuántos años tiene?
1: 56.
0: Ok, ya cuando el caballero tiene 56 años hay un problema en el recorrido espermatozoidal. Esto viene directamente de la vesícula seminal. La vesícula seminal, hablándote de anatomía humana, está alojada al lado de la próstata.
1: Exacto.
0: Por esa razón, cuando la próstata del caballero está inflamada, la vesícula seminal disminuye su esperma, ¿ok? Disminuye la cantidad de esperma y cuando el caballero caballero manda la orden a nivel cerebral para ese cuerpo reproductor y tiene la intimidad, no va a haber una erección. Claro. Para eso tenemos la pastilla del amor. Vienen 4 tabletas en 8 balboas y se toma una tabletita media hora antes del campo íntimo en 8 balboas, ¿ok? 4, escuchen bien, tienen para 4 actos íntimos, 8 balboas, una pastilla totalmente del amor natural. ¿Por qué le decimos la pastilla del amor chino? Porque es natural. Es a base de chontaduro. ¿Sabes qué es chontaduro?
1: No, no.
0: El PISBA en Panamá.
1: Ah, el PISBA.
0: Contiene vitamina B12, contiene arginina, que es totalmente
1: quiero
0: vegano.
1: 5 frascos de eso.
0: 8 pastillas. Escucha, 4 pastillas a 8 balboas. Eso es un regalo, la verdad.
1: Que, ey, dejen de estar tomando
0: sin
1: esa
0: trampa,
1: miel que no sirve para
0: nada. Sin trampa. No, la miel nada que ver. Nada que ver, se los digo como especialista.
1: No, yo, eso sirve para nada.
0: No, no, no. No,
1: no sirve
0: la miel
1: para
0: es
1: nada.
0: Como un reconstituyente no, para que aparte, te sientas yo, bien. Yo pero no es para
1: no,
0: el momento.
1: No, y no sirve. Eso no,
0: no
1: sirve
0: no,
1: para
0: no
1: nada.
0: Es para
1: eso
0: el momento. Para... La miel no, la
1: eso
0: miel
1: te
0: no.
1: Te pone la oreja roja nada más.
0: No, no, no, no. Este suplemento sí, porque son tabletas a base de chontaduro. Viene directamente de las tierras amazónicas del Perú. Y ojo, chino, tienen maca roja. ¿Sabías que la maca roja ayuda al caballero también a tener energía, vitalidad en el día?
1: Es importante.
0: A veces tú te sientes cansado. Un ejemplo, tú que eres un excelente productor, locutor, así como mi persona, somos personas que trabajamos bastante, tenemos 2 y 3 trabajos sí. Y nos cansamos, somos seres humanos. Entonces,
1: siente.
0: Muchas veces tú vas a tu casa y tu pareja quiere estar contigo y no es que no quiera, sino que tu libido está bajo. Esta pastilla te activa el hígado, te la puedes tomar media hora antes del campo íntimo y vas a tener buenas erecciones, vas a durar más en la intimidad y vas a disfrutar, ok. Esto es lo bueno, vas a quedar como un toro.
1: Ay, ay, ay, muchachos, están escuchando.
0: Como un toro.
1: Ey, no lo digo yo, lo está diciendo la licenciada.
0: Sí,
1: ey,
0: y las damas también lo pueden tomar.
1: También, chica. Nos acaban, pues.
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1: Eso, tenemos la pastilla del amor aquí en la parranda del Chino Monagrillo. Oiga, dice aquí el amigo que buenos días, mano. ¿Cómo hago para tener el producto para limpiar el hígado?
0: Ya, ok, ya el Ercampurri. 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
1: Ahí está.
0: Y
1: ahí
0: aquí pueden marcar a tu WhatsApp. ¿No?
1: Sí, no, aquí pueden marcar al 6426-0632 también si quieren hacerme alguna pregunta. No a mí. A mí no me pregunten nada, que yo el enfermo soy yo. Al enfermo no se le pregunta, se le pregunta al que sabe. Entonces, yo les dije a ustedes que yo iba a traer a la licenciada para que nos ayudara a todos los oyentes de la parranda, porque todos los oyentes míos son parranderos y comemos mal. Bebemos,
0: ¿te gusta el pindín?
1: Bebemos aguardiente, comemos mal, comemos a deshora. Porque los oyentes míos, ¿quiénes son? El panameño de a pie, el panameño que sale a trabajar todos los días, que está en el taxi, que si está en seguridad, que si el policía que está todo el día parado, que
0: y
1: no
0: otra
1: toma
0: cosa,
1: agua.
0: Chino, si estás en el baile con tu pareja,
1: ajá,
0: sales y estás como tú dices el fin de semana parrandeando.
1: Para el baile me llevo la pastilla
0: exacto,
1: del amor.
0: Exacto, y vas con la chica y tú te preguntarás, oye, pero si me estoy tomando unos tragos, ¿la pastilla me va a funcionar? No.
1: Eso,
0: hay ningún problema.
1: Esa es la
0: sí
1: pregunta
0: funciona,
1: que le iba a hacer.
0: Sí funciona, el licor no va a cortar el efecto.
1: Esa es buena,
0: no
1: entonces.
0: Lo va a cortar. Así eso. Que ya eso está comprobado y por eso de ese laboratorio lo hemos traído a Panamá como un producto exclusivo.
1: Eso sí es bueno.
0: Muy bueno. Te voy a traer una también porque la puedes,
1: no
0: te preocupes.
1: ¿Cómo no, Liz?
0: Eso viene. Eso viene.
1: Está de más preguntar.
6: No tiene...
1: La pastilla, me gusta el nombre, me gusta el nombre. La
0: pastilla del amor.
1: Ay, ay, ay. 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
1: ¿Cuál es
0: económica?
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1: Ahí está. Muchachos, miren que los estoy ayudando.
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0: 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Más adelante tú nos vas a colocar la dirección para que ellos puedan
1: claro.
0: asistir.
1: Ahora, Liz, la pastilla del amor está bien, es para los hombres que no se levanta el perro. Pero ajá, ahora pregunto yo.
0: Y para el que también se le levanta también, porque muchas veces el que se ¿sí? le levanta está cansado un
1: sí,
0: día.
1: Está cansado y no
0: eso
1: aguanta
0: no es,
1: mucho.
0: No
1: es verdad,
0: tiene
1: es
0: nada
1: verdad,
0: que
1: es
0: ver.
1: Verdad. Pero ahora, hay mujeres también que llega un momento en que, yo no sé si es la menopausia o qué, pero
0: los
1: ellas ya no quieren.
0: Sí.
1: Eso también sí, bueno, esa pastilla sí, pero bueno, hay que usar otra.
0: Aquí en el campo femenino cambian muchas cosas.
1: Es que iba a preguntar.
0: En la dama influye mucho el gusto, el que a ti te guste ese ser amado, tu pareja, sí. Porque las mujeres se decepcionan por muchas cosas, Chino. Ah. La mujer se le apaga la chispa del amor, no solamente porque el hombre no la complazca en la intimidad. Las mujeres somos un complemento de muchas cosas, de atención, de amor, de atención, y no solamente atención en el campo íntimo, en todos los aspectos. Claro. Si a ti no te gusta tu pareja ya, y si ya tú no sientes ese deseo sexual, pueda que la pastilla te ayude, pero es que el deseo tiene que existir. Claro. A ti te tiene que gustar esa persona. Sí, eso es algo.
1: No, eso es definitivo.
0: Eso es definitivo, eso.
1: Pero
0: claro,
1: digamos una persona que esté casada ya muchos años, llamémosle costumbre. Okay. Porque llega un tiempo que sí, usted puede tener una pareja que...
0: Y ya son compañeros.
1: Ya son con unos hermanos, sí, pero son pareja.
0: Exacto.
1: Duermen juntos.
0: Exacto.
1: Y digamos, esa mujer, pues ya quizás...
0: Se no le baja el libido.
1: Se le van, ya no
0: tenemos algo para ella.
1: Eso es lo que iba a preguntar.
0: Tenemos la maca roja. La maca roja está indicada para el caballero y para la dama. En el caso de las damas, eleva el libido. Las damas comienzan a perder el cabello, sus uñas son frágiles, incluso están con una piel muy flácida, están down, o sea, sí, se sienten agotadas. No quieren tener esa intimidad porque sienten como ese desgano. Entonces la maca es un reconstituyente natural que te va a activar, va a despertar el apetito sexual. Y tú vas a querer estar con tu pareja,
1: claro,
0: porque no es que te va a poner eufórica, no, pero no, sí te despierta el nivel de tus hormonas, te eleva la pasión, te eleva el sistema,
1: sí,
0: hormonal.
1: Sí, yo pienso que es un tema hormonal.
0: Sí,
1: entonces,
0: señor.
1: Uno a veces piensa, confunde, a veces muchos matrimonios se terminan debido a eso.
0: Sí, a la intimidad.
1: Porque los hombres piensan que es que ya la mujer no los quiere,
0: repente... No. Hay que ayudarlas.
1: Piensan que de repente ya la mujer, no sé, se puso vieja, o de repente piensan que la mujer tiene otro... Tantas cosas, ¿no? Entonces, yo hago la pregunta porque ese tema no se toca. Y aquí habíamos pura gente adulta. Y mis oyentes son gente adulta.
0: Totalmente
1: es
0: cierto, me dicen acá en TikTok.
1: Es que es la realidad.
0: Están escuchando.
1: Es realidad. ¿Qué sucede? Que a veces piensa uno como hombre que es que la mujer ya no lo quiere a uno, lo que sea. Pero no es eso. Porque uno como hombre, uno no entiende a veces lo que sucede en el cuerpo o las cosas de los demás. Saludos allá a los oyentes, saluditos, saludos a toda la gente que nos ve en TikTok, saludos aquí, todo es muy bien. Los amigos de Vegan Store ahí en TikTok, ¿no?
0: Sí, en TikTok.
1: Están viendo.
0: Pueden buscarnos,
1: bueno,
0: como Vegan Raya al Piso Spa.
1: Ahora,
0: y pueden ver el programa en vivo.
1: Hay los señores, usted le puede comprar el producto a la señora.
0: Así es.
1: ¿Eso cómo se toma?
0: ¿Pastilla? Okay.
1: ¿Cómo es?
0: En el caso del caballero que se interesa en su esposa. Otra cosa que te quería explicar, Chino, muchas veces a la dama se le va el apetito sexual también, porque puede ser que tengan quistes,
1: sí,
0: miomas, fibromas, ovario poliquístico, desórdenes hormonales y menstruales. O sea, no es solamente, sí, que la dama tenga un bajo déficit hormonal, muchas veces la dama tiene quiste. ¿Qué pasa cuando la dama tiene un quiste, un mioma, un fibroma? Ellos se alojan en las trompas de Falopio o directamente en ese cubo. Nosotros somos como la flor del Espíritu Santo.
1: Sí.
0: Tú sabes, yo le digo así. Cuídense la flor del Espíritu Santo. ¿Por qué? Porque es muy desagradable que tú tengas una intimidad con tu pareja y tú no la vas a disfrutar porque no hay internamente una lubricación. Entonces tú no vas a tener una actividad íntima placentera. Tú vas a sufrir, va a haber dolor.
1: Sí.
0: Por eso tenemos también el producto fenogreco. El fenogreco ayuda a la dama a que esa zona esté hidratada. Si hay problemas de quiste, miomas o fibromas, tenemos también el producto de enfermedades de la mujer. Una gran variedad de productos.
1: Sí.
0: Incluso si quieres limpiar los ovarios, si tienes problemas para tener bebé, limpia tus ovarios. Tenemos la ovarina. Son muchos productos, chinos, que tenemos para la dama.
1: Interesante. Todos
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1: La cantidad de temas que nosotros vamos a tocar aquí.
0: Uf,
1: voy a ir al comercial. Me toca irme al comercial a esta hora. Regresamos con más. La licenciada se queda un ratito más conmigo aquí. Así que, muchachos, ustedes pregunten. 6426-0632. Las damas también pueden preguntar de cualquier cosa.
0: Todo lo que busquen.
1: Cualquiera cosa que tengan, que si les duele la cabeza, que si les duele el estómago, que si no sé qué. ¡Pregunten! ¡Vamos y venimos!
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0: Bueno, seguimos por acá, licenciada. Seguimos por acá conversando un poquito. La parranda con Chino Monagrillo, versión de hoy, lunes, arrancando la semana, mi gente. Oye, saludo por acá para Sonia. Saludo para José, dice Monagrillo. Ey, yo puedo tomar Prostavil aunque me haya hecho unos exámenes. Lo escucho por la radio. Dice José acá que si él puede tomar Prostavil.
1: De que el caballero se haya realizado un examen o un análisis, el Prostavil es preventivo y también le ayuda a tener una mejor o un mejor funcionamiento de su sistema reproductor masculino, que está obviamente pues incluyendo muchas cosas.
0: Ok, aquí me pregunta la señora Sonia, que dice, ¿dónde puedo comprar los medicamentos? Bueno, primero no es medicamento, señora Sonia.
1: Son naturales, productos naturales.
0: Exacto, son suplementos.
1: Medicamentos es lo que vemos en la farmacia. Exacto. Ojo, en nuestra clínica tenemos suplementos naturales para ustedes.
0: Sí, suplementos. Eso es importante recalcarlo porque los medicamentos son...
1: Fármacos.
0: Ajá,
1: nosotros no vendemos fármacos, sí, son suplementos naturales le van a proporcionar a ustedes una salud optimizada.
0: Oiga, licenciada, ayer me caí la rodilla izquierda me falló ayer, entonces no sé si fue que se me durmió, no sé qué pasó, pero la rodilla me tambaleó.
1: Bueno,
0: y a mi mamá me la van a operar pronto de la rodilla. Ahora, ese es un problema que está dando mucho por la obesidad, por muchas cosas.
1: Bueno,
0: ¿qué recomienda usted?
1: Me encanta cuando me haces este tipo de preguntas porque son situaciones que se dan en nuestro entorno y a diario.
0: Sí.
1: Recuerda de que ya ese mito de que ay, eso solamente de la etapa longeva,
0: no.
1: El adulto mayor no. Incluso a mí me visitan muchachas, jóvenes, adolescentes, hasta de 35 años que ya sienten que las rodillas como que traquean. Tú sabes, cuando tú coges una bolsa, que eso suena como que crack. ¿Qué pasa? Hay problemas con los ligamentos, pueden haber problemas con los tendones. Si tú eres una persona que juegas mucho fútbol, es importante que tú sepas de que tú necesitas un suplemento para tu zona articular. ¿Qué son las zonas articulares? Las rodillas. El metatarso, o sea, los dedos tuyos también se van a adormecer en algún momento, incluso hombre. El cuello. Mira, en este caso nosotros tenemos más de una hora aquí y nosotros no tenemos una buena postura. Entonces nunca guardamos una buena postura. Nuestra columna vertebral siempre va a estar en dificultad, en nuestras rodillas también, porque no tenemos esa educación que desde temprana edad hay que tomar colágeno.
0: Exacto.
1: Vegan Store tiene para ti, Chino, este suplemento que se llama cartílago, sábila, colágeno y uña de gato. Y adivina, el uña de gato es anticancerígeno para los huesos.
0: He escuchado.
1: Para que sepas.
0: Es muy bueno, dice.
1: El uña de gato es un excelente suplemento para el cáncer. Incluso se lo recomiendo mucho al paciente que se está haciendo quimioterapia o radioterapia. Porque, ¿qué pasa? Cuando el paciente está en el oncológico realizándose este tipo de terapias, que son bastante agresivas, y lo sabemos, yo casualmente pues lo puedo decir por mi madre es sobreviviente de cáncer de mamas, y hoy día disfruto de una madre saludable. ¿Por qué? Porque le he venido dando los suplementos y no bajo la guardia. Aquí es donde va el punto. Cuando tú eres sobreviviente de cáncer, tú no puedes bajar la guardia, Chino. Incluso cuando aún él no ha tocado tu puerta, vivimos en un mundo lleno de contaminantes, de preservantes. Y créeme, a veces piensas tú, es que yo soy vegano, yo como puros vegetales. Hasta ellos tienen pesticidas.
0: Sí.
1: Hasta los vegetales tienen pesticidas. Entonces tienes que limpiar tu organismo y para ello adivina que tenemos la desintoxicación iónica. La desintoxicación iónica es un aparato chino, ojalá puedas visitarnos.
0: No sé, tengo que ir.
1: Para que tú veas todo lo que tú vas a botar. Yo hago énfasis a las personas que se han vacunado. Sabemos que estas vacunas tienen mucho alto nivel de grafeno. Este es un metal. Este es un metal chino que entra en tu cuerpo y coagula tu sangre. Y hay muchos pacientes que me llaman, licenciada, a mí me da taquicardia desde que me vacuné.
0: Ayer vi un video de un
1: me siento
0: pastor
1: mal.
0: Que también murió de la
1: incluso
0: nada.
1: Se me agita el pecho, entonces esto hay que ser. Yo se lo digo como profesional en la salud y no tengo miedo porque yo tengo que ayudar a mi pueblo panameño. 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
0: Sí.
1: 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Adivina, nosotros hace muchos días le hicimos una chica y botó los parásitos.
0: Wow.
1: O sea, nosotros tenemos más de 25 o más, hasta 500 terminales nerviosas en los pies, chinos. Y no lo sabemos. Por eso es malo hasta andar descalzos.
0: Sí.
1: Es malo. por muchas cosas.
0: Me preguntan aquí si en Peronomedia ese Prostabil.
1: Sí, lo mandamos.
0: Sí, sí, claro,
1: lo mandamos.
0: Lo mandan a todos, para todos lados.
1: A todas las provincias lo mandamos. 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
1: 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Yo, como especialista en medicina natural, les voy a indicar qué es lo que ustedes necesitan.
0: Oiga, acá un oyente, yo no, dice aquí, oiga esto, dice aquí, oiga, licenciada, soy una mujer de 64 años.
1: Ok.
0: Y desde que cambié de vida, no se me quita el calentamiento.
1: Ah, eso pasa.
0: Por favor, dígame qué puedo hacer.
1: Eso pasa, no, que lo disfrute. Es más, esto repercute en muchos cambios diferentes. Hay damas que se les activa el apetito sexual. Oh. Y hay unas que se les aplaca. Entonces, sí, es dependiendo de tu sistema femenino.
0: ¿Y qué bañase?
1: Así que, pobre el esposo.
0: Bueno, el esposo tiene que comprar la pastilla del amor.
1: Exactamente. Y el macachón.
0: Para que responda.
1: Y el macachón, el vigorón 5 al hilo. Tenemos todos estos frutos naturales.
0: ¿Todo eso sirve para eso?
1: Tenemos el potenciol, un jarabe que te eleva el nivel hormonal.
0: Bueno, muchachos, miren, esto es importante. Yo les comento a todos ustedes. En este programa voy a traerles información muy buena. Miren, aprovechen esta oportunidad de que tenemos una persona que conoce el tema, que conoce perfectamente todos los achaques y tiene lo más importante. A mí me gusta todo lo que tiene acá la licenciada porque es natural. Y lo natural es bueno. Yo creo en lo natural. Yo creo porque en muchos años atrás, mi abuelo fue curandero. Mi abuelo fue curandero. Y yo creo en la medicina, llamémosla medicina natural.
1: Natural, exacto.
0: Y yo creo eternamente en eso, porque antes no existían los hospitales,
1: no.
0: Antes no existían las medicinas, eso es un negocio.
1: Exacto.
0: Vamos a ser claros.
1: Es correcto.
0: Claro, hay químicos, hay gente que conoce mucho, y claro, hay pastillas que funcionan, hay cosas que...
1: Y que se necesitan
0: que
1: en
0: se
1: un
0: necesita,
1: tiempo determinado. Exacto.
0: Pero lo natural es... También funciona y a veces a mucha gente le funciona mejor. Le funciona, hay gente que ha dicho, me ha funcionado más lo natural que lo que me están recomendando.
1: Así es. Y Chino, quiero decirte algo. Esta semana vamos a hacer un programa dedicado a las personas sobrevivientes de cánceres.
0: Sí, ¿okay? Me parece muy bueno porque hace falta mucha información, hace falta ese apoyo. Hay gente que no puede tener una consulta porque no hay la medicina es carísima. Ir a una clínica es cara.
1: Exacto.
0: Ir a un hospital es un tema.
1: Sí, señor.
0: El médico te quiere atender y nada más te dice, te manda una pastillita ahí, fufuruca. Entonces, señores, aprovechen este regalo que les estoy dando aquí en este programa. Le tengo 30 minutos para la licenciada para que ustedes le puedan preguntar lo que ustedes quieran. Todos los días. Todos los días la voy a tener aquí. Todos los días. Mañana me va a traer la pastilla del amor.
1: Y adivina, mañana voy a regalar 2 sobres de pastillas del amor para que mañana la cita es con nosotros, chicos.
0: ¡Ay, papá!
1: Yo mañana voy a traer 2 sobres.
0: Oye.
1: Y los 2 primeros caballeros que nos contesten las trivias, porque esto no va a ser fácil.
0: De una vez.
1: Vamos con trivias.
0: De una vez.
1: Estén anotando todo, vamos a hacer las preguntas, hasta tú las puedes estipular.
0: Claro.
1: Bueno,
0: sí.
1: El primer ganador, dígame un ejemplo. ¿Qué se celebra, por decirte así, el 3 de noviembre? O lo que tú quieras preguntar, o podemos hablar también de salud. ¿Cuál es el número de teléfono de Vegan Store?
0: No se preocupe, que mañana le vamos a hacer
1: mañana
0: la pregunta.
1: Mañana las trivias van a estar, pero si usted contesta bien, usted se lleva las 4 tabletas del amor.
0: Ya lo sabe, muchacho.
1: Y las voy a traer,
0: Aquí hay una consulta.
2: Yo sé muy...
0: Dice, una consulta. Para una pareja de años de casado y no tiene la oportunidad de tener un bebé y sale que el masculino es el del problema, bueno...
1: Ok, muy importante. Eso es infertilidad. Vamos
0: sí,
1: a hacer
0: claro.
1: algo. Primero, se le hacen las depuraciones. Es importante. Se le va a mandar el producto Potenciolif, que es para elevar el nivel de testosterona. Y le vamos a dar la maca negra. Estos 2 productos lo va a tomar por 2 meses para que eleve ese nivel de testosterona. Y le vamos a limpiar el campo uretral con uña de gato. ¿Ya?
0: Ok, ahí está, ¿vio? Okay. Ahí está toda la información. Entonces, bueno, licenciada, yo sé que su tiempo es oro. Yo no sé si quiere despedirse de los oyentes para
1: que, claro
0: que
1: sí.
0: Mañana nos escuchen. Mañana
1: Así
0: vamos a tener. Que si quieren algún tema en particular, Pero ya vamos a agarrar que mañana vamos a hablar sobre el tema de me dijo usted,
1: del mañana cáncer. Podemos hablar del cáncer, claro, okay. De los suplementos que tenemos para la prevención para del la cáncer prevención. Y para las personas que se están haciendo radioterapia y quimioterapia.
0: ¿Cómo no? Aquí lo podemos ayudar bastante.
1: Así es, amigo oyente, para mí fue un súper placer estar con ustedes. Mañana estaré con Chino nuevamente. Recuerden, vamos a traer muchos premios. Estuvo con ustedes la licenciada naturista Yaricela Terrado, más panameña que la cutarra. Los quiero mucho, que Dios los bendiga.
2: ¡Ay, papá!
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0: Ahí está la licenciada Yaricela. Oiga, tengo por acá, pa' ver, pa' ver, pa' ver, ¿qué dice aquí? ¡Ale!

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15: La MLB propone cambios históricos al sistema económico. Las grandes ligas presentarán una propuesta que incluye un posible tope salarial y un gasto mínimo por equipo, algo que podría transformar el futuro financiero del béisbol profesional. Christiansen confirma una selección con experiencia. Panamá presentó su convocatoria oficial para el Mundial 2026 con jugadores claves como Aníbal Godoy, Adalberto Carrasquilla y Alberto Quintero. La meta es superar lo realizado en Rusia 2018.
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3: ¡Está bonito! Señores, a través de Cubo Estéreo, lo que van a escuchar, melodía en la voz de Celcito Quintero, el acordeón del hombre grande de Tonosí, acordeón sonoro, un acordeón bonito, José Olmedo en los timbales, mi compadre Huitre Pax y la agrupación de Celcito, Popurrí de Melodías.

Bueno, seguimos vacilando en la tarde de hoy, arrancando la semana del lunes. A todos los oyentes a esta hora de la tarde, buenos días. 6426-0632, mi línea de cabina para los saludos. 6426-0632.

ahí usted puede mandar los saluditos, pedir sus canciones favoritas. Arrancando la semana. Están escuchando un material nuevecito de ayer. El material es de ayer, antes de ayer. Dorado Valdo Núñez, saludo mi hermano. Esa piececita que están escuchando la grabamos allá en Santa Ana de los Santos.

0: tardes, buenas tardes, Chino Monadrillo. Bendiciones, saludos, bendiciones y saludos para toda esa gente que está escuchando la estación, hombre. Oye, Chino, un saludo para yo mismo que estoy de cumpleaños hoy, oye, desde acá de Playa Caracol.
1: El saludo, mi hermano, que está de cumpleaños hoy. Nos reporta sintonía el amigo León, hombre. ¿Cómo no, mi hermano? Saludo para usted. Saludo de cumpleaños.
2: Con quiero mandarle un feliz cumpleaños parte de la Tinto acá de la villa. Le deseo muchísimos años más. ¡Wah! ¡Wah, wah,
1: wah! Ahí le mandaron saludos, ¿se dio cuenta?

Oye, saludo para Tomás, para Orlando. Hice por acá en el Espino, en la Potrero, en la Pintada, reportando sintonía. Saludo chino a la gente en Chepo, mi hermano Rafael Lucero en sintonía. Edio Barrio, saludo mi hermano a la gente en La Pesa.

Bueno, reporta sintonía de David Chiriquí. La gente en la frecuencia 101.3. Gente que nos escucha en Darien, Colón, Panamá y Panamá, este 103.3. Herrera, Veraguas, Los Santos y Coclé 93.5.

tremendo este popurrí que tengo por acá. Lo pueden pedir a Popurrí de Melodía. Cercito Quintero, una producción de La Parranda Guachino Monagrillo. Un temita que tengo por acá para que ustedes lo disfruten en vivo.

0: saludo hasta Santiago de Veragua, mi hermanazo Monchi. Se dice la unidad de taxi 128, hermano. Saludo para usted. Hermanazo Justo Ruiz, la leyenda. Voy al cambio comercial.
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1: Cortés. Vamos a preparar ahí el amigo de el departamento de guitarra. Está bien, Emanuel. Para que la anuncie, Emanuel. ¿Cómo es, Emanuel? ¿Cómo no? Para que nos anuncie, vamos a ver la diferencia.
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1: Aquí está, de Sergio Cortés, la selección que lleva como título Amor en Silencio.

estaremos compartiendo con ustedes en la mañana de, bueno, ya no, mañana no, 12:25 de la tarde. Prácticamente ya al mediodía, la hora del pebre, la parranda con el chino. A todos los oyentes ahí está ahora, buenas tardes. Bienvenido a la programación de la parranda típica. Melodía tras melodía, melodías que llegan al alma. Temas en vivo, lo que a usted le gusta, claro que sí.

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0: Hombre, Panamá perdió ayer 6-2 contra Brasil en el amistoso. Se disputaron allá en Maracaná. Ahora se están preparando para el Mundial. Perdimos 6-2. Ahora estamos jugando con una potencia de fútbol. Los que metieron los goles fueron Benicio, Casemiro, Ryan, Luca, Igor y Danilo. Pero Panamá metió dos. Por lo menos metió dos. No nos fuimos a carambola solo. Zapatero. Michael Amir Murillo anotó una jugada que terminó desviada. Metió un gol. Y Carlos Herbie. Un golazo hice por ahí. Yo pienso que el partido estuvo parejo. Estuvo parejo en varios tramos de la primera mitad. Quedó que estaba bien. Hubo un tiempo que íbamos 1-1. Se veía bien, ¿no? Pero ya en el segundo cambio la cosa cambió, ¿no? O sea, los brasileños marcaron la diferencia y bueno, ganaron. Pero bueno, de eso se trata. Es un juego amistoso. El amistoso es para uno mejorar. Oye, saludo para la familia Mendoza Núñez, que está en plena sintonía entre hermanas de Capira. El saludo.
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0: Esa es mi línea de cabina, 6426-0632. La parranda Guachino Monagrillo a través de Cubo Estéreo a nivel nacional.
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0: También quiero invitarlos a ver el programa en YouTube. Yo tengo un programa que se llama La Parranda Típica en YouTube, donde usted ve lo mismo que estamos poniendo aquí, pero video. Puro video de música típica. Puro video, bien pretty. Vaya allá, para que lo vean en YouTube. Busca ahí Pindín TV, busca ahí La Parranda Chino Monagrillo, como usted quiera.

0: saludo para la vecina que siempre está escuchando su programa a todo volumen.
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Oye, tremendo este temita de la maquinaria Plumas Negras. Voy al cambio comercial a esta hora. Saludando a todos los oyentes a otra hora, los que me escuchan desde el área de Chiriquí, Veraguas, Herrera, Los Santos, 93.5. La gente en el área de Darién, 103.3, saludo. Herrera, Panamá, Colón, Panamá Oeste. Arrancando la semana, semana del lunes, primero de junio, llegó el mes de la fiesta de San Juan, San Pedro, San Pablo. Las fiestas de mi pueblo.

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0: regresamos por acá en la parada Guachino Moragrillo, versión del lunes. Qué bonito suena esta cumbia de la salsa montañera. Oye, saludo a la colorada de Santiago, el amigo Ismael Mojica Vergara. Está de cumpleaños hoy. Buenos tardes, Monagrillo. En sintonía el amigo Daniel en el 8T16190 en sintonía de la parranda, buscando los tiquitiqui, los dólares. Saludo a todos los muchachos que están trabajando esta hora. A todos los taxistas, los buceros, camioneros, ruteros. El saludo de la parranda. Vamos a escuchar este recuerdito de la parranda a esta hora de la tarde, ¿eh?
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0: Tengo amores con ella. Se llama este tema que te...

Arranca el mes de junio. Hoy lunes, primero de junio. Se está yendo el mes rapidito. Se fue el mes de mayo rapidito. Se está yendo el año rápido también ya. El tiempo pasa rápido. Eso que hay que tratar de... hacer lo que se pueda en el momento.

0: hoy estamos, mañana no sabemos. Por eso que yo digo que el tiempo no se detiene. Cada momento merece ser vivido como si fuera el último día. Voy a poner un 2x1, no me la suelte.
1: ¡Ay, papachichi!
0: Le dije que esta canción la iba a estar sonando aquí en mi programa, porque esta canción me gusta mucho. Y se merece que volvamos a... los oyentes vuelvan a querer este tema musical. Este tema musical que voy a ver si tengo la suerte de que Alfredo Fello Escudero la vuelva a tocar en vivo. Tengo el tema en vivo, pero se escucha mal. No se escucha bien. Mira, ¿quieren escucharla en vivo? Miren, voy a ponérsela en vivo. Pero se escucha mal. No, qué va, se oye muy mal. No lo pude rescatar tampoco, está mal grabado. Definitivamente que no hice lo imposible por tratar de salvar la canción, pero no puedo, no se puede. Acuérdense que cuando se grabó eso no había la tecnología, no habían los aparatos. No sé cómo grabaron eso, lo grabaron un cassette, no sé. No tengo ni la mínima idea. Pero vamos, esperemos que de repente Joel, si está escuchando el programa, a ver si su papá de repente vuelve a ejecutar esta canción que se llama Sin Derecho al Amor. Mi hermanazo Guacho, mi hermano. ¿Cómo anda, Torete? Saludos, mi hermano.
2: Te mucho toro, primo.
0: Escuche cómo suena esto, escuchen cómo suena esto. Escuchen la saloma, cómo se escucha esta melodía. Escuche.

Qué bonita esta melodía. No hay duda de esta hermosa página musical. Tratando a ver si Fellón devuelve la vuelve a grabar. Hoy quiero mandarle el pésame a la gente allá en Monagrillo. Hoy recibo la noticia de que mi amigo Abel Mendieta, el señor Abel Mendieta, ya se encuentra descansando en la paz del Señor. Y también recibo la noticia de un gran amigo mío, Samuelín, Samuel Delgado. Mi hermano también, parte de este mundo terrenal. Dos personas que las que conozco muy bien, me conocían desde niño. Y son personas que uno conoce. Y bueno, pasa su alma para estas dos personas que aprecio. Para toda su familia, por supuesto. Mi más grande pésame. Dos personas que allá en Monagrillo las conocen. Todos los monagrilleros conocemos, como al señor Abel y a Samuelín. Que esos domitilas, ¿cómo no? Señores, por eso les digo. Y con eso me estoy despidiendo por acá en mi programación. Regalándoles un mensaje. La vida pasa más rápido de lo que uno imagina. O mejor dicho, pasa más rápido de lo que imaginamos. Por eso, usted viva cada día al máximo. Disfruta cada oportunidad. Atrévete a perseguir tus sueños y hacer aquello que realmente deseas. Pero hazlo a conciencia. Hazlo con conciencia, cuidando de usted, de su bienestar y de quienes lo rodean. No se trata de correr sin rumbo, sino de vivir intensamente cada experiencia, aprendiendo, creciendo y construyendo recuerdos que valgan la pena. Porque el tiempo no vuelve y cada día es una oportunidad para ser feliz y vivir la vida que uno quiere. Hay que cuidarse también. Señores, con esto me despido. Mañana nos vemos. 11 de la mañana, la parranda con el Chino de Monagrillo.

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Mis amigos, sean todos bienvenidos a esta su descarga montañera. Lunes, inicio de semana, el compañero les saluda. Estamos en el 6426-0632. 60 minutos con el amo, dueño y señor de la cumbia, el mejor exponente de nuestra cumbia típica panameña. Sean todos bienvenidos. Buenas tardes. Oye, damos inicio también al mes de junio. Sexto mes del año. Estamos en la mitad de año.

Oye, saludos para los amigos que nos sintonizan en la toma de agua en la ciudad de Chitré, el amigo Daniel Pimentel Barría. Saludos también hasta La Piquera. Del Federal. Ahí la Espiga de la Gran Chorrera, el amigo Víctor. El Chirri, saludos.

0: Ponga mucha atención porque Feyón Escudano para este mes de junio se estará presentando el próximo viernes 5 en la cancha comunal Bayano.
1: Necesito tanto amor.
0: En la ciudad de Las Tablas, provincia de Los Santos. Para el sábado 6 se estará presentando en Los Gigantes del Acordeón en Plaza Figalis Amador. El domingo 7 en el Jardín Lelis en Mendoza de la Gran Chorrera. Y el viernes 12 en la Casa Comunal de Pocrí en Agua Dulce. Para el sábado 13 en el aniversario número 54 del Jardín El Cruce en Boquerón, Chiriquí. El domingo 14 en la Casa Comunal Los Mortales en la Gran Chorrera. Para el 19 en el Jardín Gaby en Los Pozos de Herrera. Y el sábado 20 en la celebración del Día del Padre en el Centro Recreativo Fuser en el Papa Fest en Panamá Este. Y homenajeando a los padres en su día el domingo 21 en el Jardín Rubí en Tambo de Peronomé. Para el 24 en las Patronales de San Juan en Tijeras, Boquerón, Chiriquí. Y el viernes 26 la Salsa Montañera en las Patronales de San Juan en Llano Grande, en Chame, vía Sorá. El sábado 27 en el Tecas Bar and Grill en San Vicente de Chilibre, celebrando el cumpleaños de Feyón Escudero junto a Neno Vargas y Alejandro Torres en el Tecas Bar and Grill en San Vicente de Chilibre. Domingo 28 en las Patronales de Río Grande en Peronomé. Y el martes 30 en las Patronales de San Pedro de la Colorada en Santiago.

saludo para la gente del Pajonal abajo en Peronomé en sintonía. Saludos también para las amigas Cristina y Ruti en Alto Dorado Boquete. Saludos también para Danielito. Hasta Orquesta y en Boquete. Saludos.

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1: Y seguimos disfrutando los éxitos de Feijón Escudero el lunes inicio de semana. Pues se está yendo el año rapidísimo. Recordándole que Feijón va a estar este sábado 5 en la cancha comunal Llano Bayano. No, perdón, en la cancha comunal Bayano, así. En la ciudad de Las Tablas, provincia de Los Santos. Y el sábado 6 se estará presentando en Los Gigantes del Acordeón en el Plaza Figali en Amador.

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saludo para mi compadre Eddie Barrios, que no se pierde la programación de Feyón Escudero y su salsa montañeras ahí en la pesa número 2 de la Gran Chorrera. Dice, buenas tardes, saludos. A los amigos ahí en la piquera del Federal. Ahí en la Gran Chorrera, Víctor El Chirri, en sintonía, con placer con... ¿Con cuál? Ok. Oiga, qué aguacerón están cayendo por acá. Oiga, el clima está raro. Hace un calor increíble. Está lloviendo fuertísimo. Pero esos son esos aguaceros que duran como 10 minutos. Y 10 minutos es mucho.

0: el clima rarísimo. Vamos a la pausa, no se me vayan porque seguimos más con los éxitos de Feijón Escudero. Mientras nos pueden seguir escribiendo a través del 6426-0632.
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4: Oiga, seguimos complaciéndoles en el 6426-0632. Oiga, esta vista tropical ahí en el 20 de Colón. Queremos saludar a Doña Katy. Dice que está cocinando una deliciosa comida de parte de un amigo desde el Texas Bar and Grill. Bendiciones. El amigo Rafa Sáenz, siempre en sintonía desde Santa Fe y Darien, gracias por acompañarnos. ¿Cómo está el clima por allá? El amigo, el ingeniero Ubaldo Núñez dice, tranque por los pueblos, tremendo aguacero. Sí, mira, ya es campón y 10 minutos duró el aguacero por acá. Llueve por episodio. Saludos para Luciano Zambrano en sintonía. Mi compadre Luchín en la llantería móvil. Saludos, hermanito.

saludo para los J x 3, Jesús, Joel y Josué, que están en sintonía allá en Tonosí, disfrutando la salsa montañera. Ya nos sintoniza a través de los 93.5 en FM, la nueva frecuencia de Cube Estéreo en Provincias Centrales. Así que reiteramos el saludo para Jesús, Joel y Josué, los J x 3. ¡Salud!

Ay, saludito para los amigos en Playa Leona, en la Gran Chorrera. Saludo para el amigo Hunter. Dice mi compadre Rafa Sáenz. Sol Berraco allá en Santa Fe del Darién.

llegando los reportes de sintonía a través del 6426-0632. Saludos para Noel y Natalia, que van viajando para Costa Abajo en Colón en sintonía de la salsa montañera. Es en sintonía, filo oyente. Isabel desde Bacamonte, saludos Isabel. Para José Cerrut, de parte de una admiradora desde Gonfalillo. Dice calor sofocante en Franfil. Ahí nos comenta el amigo Martín Magallón.

0: estas lluvias así pertinaz que duran como 5 minutos son las que traen más calor.
1: El tuyo con el mismo ya puede
0: ver. Acaba de caer un aguacerón como que si estuviera cayéndose el cielo. Y escampó, duró como si acaso 3 minutos ese aguacero. Oye, saludos para Manuel y Severina y en Lourdes de Peronomé de parte de Coco Bolín. Mi compadre Félix Aguilar en el sector 9 de Gonzalillo. Saludos también para Alberto ahí en Lago Emperador.

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2: Oye, saludos a los amigos que nos reportan la sintonía desde Río Sereno. Dice, por acá hay mucho sol como para secar mantas. Saludos para el carismático del amor, Misael Quintero, ahí en Los Chorritos número 3. Soliazo, dice solazo en la 24 de diciembre.
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2: Compariel en Los Lotes, que es Los Lotes de Pacora. Dice sol radiante, ardiente.

José Fernández viajando desde Colón. Desde Colón a la ciudad Sol Parejo. Saludos también a los amigos que nos reportan la sintonía desde San Sebastián de Ocú.

Quiero recordarle que Fellón Escudero y su salsa montañera este sábado 5 de junio se estará presentando en la cancha comunal Bahiano, en la ciudad de Las Tablas, provincia de Los Santos, el sábado 6. En los Gigantes del Acordeón, en Plaza Figali Amador, acá en Ciudad de Panamá. El domingo 7 en el Jardín Lelis, en Mendoza de la Gran Chorrera. El próximo viernes 12 de junio, en la Casa Comunal de Pocrí, en Agua Dulce. Y celebrando el 54 aniversario del Jardín El Cruce, se estará presentando en el Cruce de Boquerón, en la antigua provincia chiricana. Domingo 14, en la Casa Comunal de Los Mortales, en la Gran Chorrera. Y el próximo 19 de junio, viernes, en el Jardín Gaby, en Los Pozos Herrera. Y en la celebración del Día del Padre, sábado 20, en el Papa Fest, en el Centro Recreativo Fuser, en Panamá Este. La celebración del Día del Papacito, la salsa montañera, domingo 21 en el Jardín Rubí, en Tambo de Peronomé. Miércoles 24 en la Patronal de San Juan, en Boquerón, ahí en Tijera de Boquerón, Chiriquí. El viernes 26 en la Patronal de San Juan, en Llano Grande de Chame, vía Sorá. El sábado 27, celebrando el cumpleaños de Fellón Escudero en el Tecas Bar and Grill, en San Vicente de Chilibre, mano a mano con Nenito y Alejandro Torres. Domingo 28, en las fiestas patronales de Río Grande, en Peronomé. Y el martes 30, en las patronales de San Pedro de la Colorada.

0: saludos hasta Gatuncillo para Matías Camaño, en Gatuncillo Norte, de parte de su papá. Bueno, reportan la sintonía desde la provincia de Los Santos, dice sol, como el mes de enero. Saludos también hasta la Gran Chorrera para Yoser Arcia y su señora esposa Yamilet Grenal. Estamos haciendo una sopa en el fogón. ¿Sopa de qué, compadre? ¿Sopa de qué? Sopa de misterio.
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2: Otra de las solicitadas a través del 6426-0632. Agarre la pareja, compadre. No la suelte.

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7: Oiga, reiteramos el saludo para el doctor Oreja. Vamos a complacerla con Las Quiero a las Dos. Así que saludo para el doctor Oreja en sintonía. Oído.

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0: recordándole que Feyón Escudero y su salsa montañera este viernes 5 de junio. Se estará presentando en la cancha comunal Bayano, en las tablas provincia de Los Santos.
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0: El sábado 6, en la presentación de Gigantes del Acordeón, en Plaza Figal y Amador, en Ciudad de Panamá. Para el domingo 7, en el Jardín Lelis, en Mendoza de la Gran Chorrera. El viernes 12 en la Casa Comunal de Pocrí, en Agua Dulce. Y el sábado 13, celebrando el 54 aniversario de Jardín El Cruce, en el cruce de Boquerón, ahí en la antigua provincia Chiricano. 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Y domingo 21, celebrando a papá en su día, en el Jardín Rubí, en Tambo de Peronomé. Y estará la salsa montañera de Feyón Escudero junto a Leonidas Moreno. El miércoles 24 en las patronales de San Juan, en Tijera, Boquerón, Chiriquí. El viernes 26 en las patronales de San Juan, en Llano Grande de Chame, Villa Sorá. Sábado 27 vamos a celebrar el cumpleaños de Feyón Escudero en el Tecas Bar and Grill, en San Vicente de Chilibre. Estarán Nenito Vargas y Alejandro Torres. Domingo 28, en las fiestas patronales de Río Grande, en Peronomé. Y el martes 30, en las patronales de San Pedro, en la Colorada de Santiago.

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1: Oye, tengo saluditos para Paul Rodríguez, hasta Chiquirí abajo, ahí en Peronomé, en sintonía. Saludos también de cumpleaños para Ismael Mojica, en la Colorada de Santiago, de parte de su hermana María Inés y de su mamá, Doña Pola. Dice Pirámides para el miércoles. Oye, pero si todavía no han terminado de cerrar la balota el domingo. Están recogiendo el ánfora. Ya están pidiendo pirámide, hombre.

recordándole que Feyo que juegan este fin de semana, este viernes 5, va a estar en la cancha comunal Bayano y Las Tablas, provincia de Los Santos, el sábado 6. Se ganaba ese viernes, en el Figali Convention de Amador, presentándose ahí en Los Gigantes del Acordeón. Ahí estará Feyo Ecuador y su salsa montañera junto a Leonidas Moreno. Y el domingo 7 en el Jardín Lelis en Mendoza de la Gran Chorrera.

Bueno, mis amigos, de esta forma llegamos a la parte final de esta su descarga montañera. Los éxitos de Fellón Escudero, Leonidas Moreno y su salsa montañera. La invitación para el día de mañana, martes, Dios primero, en punto 1 de la tarde. Breve retorno con el 15-9, los éxitos de Vladimir Atencio, el manantial de amor.

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2: Mis amigos, estamos de vuelta con los éxitos del team que le canta a Panamá. El team que evoluciona, Vladimir Atencio, el manantial de amor. Estamos en el 6426-0632. Saludo para Patrocinio Espinosa, hasta Lagunita de Capira, de parte de un admirador desde La Chorrera.

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1: Del compositor El Maromero, Raúl Mendoza, se inspira en el tema que lleva como título No Me Pertenece.
2: Oye, tengo un saludito para arriba hasta Nao, dice, trabajando fuertemente. Saludos cordiales también en el castillo para mis padres Celestino y María Fidelina. Esperando que estén bien de salud, todo de parte de Roseli Sánchez, reportando la sintonía desde Boca de Cupa en el Darién, el capitán Aguilar, clarita la señal. Los amigos de la tropa avícola Juan 23 en Santiago de Veragua. Fernando y Silvestre Rodríguez, Gabriel Armuelle, Raimundo Guevara, Juan Arcia, José Pinzón y el Tocayo. Ariel Batista, saludos.
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2: Oye, saludos ahí en la martillada de Peronomé para Gilberto Grajales, de los Grajales, de parte de Luis Grajales y toda la familia Grajales de ese Bacamonte, también de parte de Eduardo. Ahí las Marianas, o en la Marina de Tulú, para la familia Velázquez desde Colón, va el saludo.

0: quiero un saludo para Patrocinio Espinosa hasta Lagunita de Capira, de parte de ¿quién? De parte de un admirador desde la Gran Chorrera. Saludos también para Nazaret, allá en Mata, ahí en la Mata de Santiago, de parte de su papá Aristides. Y hasta Miguelito, para el Mopri, Aldemir. Que esté bien de salud. Esto va de parte de Héctor José y Adrián Núñez.
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0: Dice, buenas tardes, mi hermano. Papachín en sintonía desde el Roble de Agua Dulce. La unidad de taxi 2T, 3-16.

amigo Edio Barrios en la plaza número 2 de la Gran Chorrera, Luchín en la Llantería Móvil. Saludos también para César en sintonía en el que móvil la ciudad de las tablas. Para el Chamo y Marce de parte de Bolo en sintonía.

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0: Siguen llegando los reportes de sintonía. La familia Mendoza Núñez en plena sintonía entre hermanas de Capira. Para Deyanira en sintonía desde su lugar de trabajo. Saludos también para Iván Vázquez, laborando en La Chorrera, activado con la programación del Team Vladimir. Saludos también para los niños Asbel y Axel. Para Adelaida hasta el Naranjal de Capira, de parte de... ¿Desde quién? Desde Pueblo Nuevo.
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2: Tema titulado Promesa y...

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saludo para Edgardo Sánchez en sintonía desde Santiago en Veragua, en Río Rita Norte para Candelario Martínez Barrías en sintonía. Saludo también para Sofía Campos de su padrino Aristides hasta el Barrero de Santiago, para Ana Bosques de parte de Aris. Y hasta Vista Tropical en el 20 de Colón para Katy. Sé que está cocinando una deliciosa comida de parte de un amigo desde Texas.

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4: Recordándole que Vladimir Atencio Manantial de Amor va a estar este domingo 7 de junio en el Rancho El Almendro en Veracruz. 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El sábado 13 en el Jardín El Cutarrazo en Las Palmas de Veraguas. Saludos hasta Chilibre, dice, para su suegro Cruz y el popular Chiquito, refrescándose con unas bien frías de parte de su yerno David.
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Oye, saludos para el colega Junior Valdés ahí en la Gran Chorrera. Y pues, agregando otras presentaciones del calendario de Vladimir Otoño y su agrupación El Manantial de Amor. 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Y el sábado 13 en el Jardín El Cutarrazo en Las Palmas de Veraguas.

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1: 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Así que ya saben, viernes en el Fantastic Casino y La Chorrera. 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

0: Tengo saludos para la familia Jaramillo Morán en Nueva Unión de La Encantada, de parte de sus hijos desde San Judas, en Colón. Saludos también hasta Santo Domingo de Colón, la familia Frías, en especial para Doña Goya y familia Full Sintonía. Bueno, mis amigos, de esta forma llegamos a la parte final de la programación del 15-9. Los éxitos de Vladimir Noticias, su agrupación El Manantial de Amor. Invitación para mañana, Dios primero, 2 de la tarde, aquí en Cubo Estéreo. Tenemos una cita, ya se está preparando Leonela Delgado para llevarles la alegría tipiquera.
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1: Muy buenas tardes, bienvenido a la edición del lunes, ¿cómo están? Yo feliz y contenta de estar aquí en Alegría Tipiquera por Cubo Estéreo, primero de junio. Llega un mes hermoso, un mes muy especial para Leonela Delgado y para usted que me escucha también. Muchas celebridades este mes de junio. La fiesta de San Antonio. Día del Padre, Día del Locutor, ¿qué más queremos? Vamos con esta hermosa canción. Esta canción la van a escuchar este mes de junio. San Antonio en Peña Blanca. En Puria lo celebran, en Tocumen celebran San Antonio. Allá en Loma Bonita, en la Mesa de San Martín, también celebran San Antonio. Escríbame por acá al 6426-0632, todos los lugares que se celebra San Antonio. Allá en la entrada Churubé, también yo sé que celebran San Antonio. Cortesía de la Junta Comunal de Pacora. Celebraron en lo alto de esos 444 años.

gente de Purio, estamos en sintonía en la casa celera San Antonio. Ojalá pudiera venir. Ay, sí, bien bonita las fiestas allá en Purio. Entonces, sí, celebran San Antonio también. Un año fui a un juego de toro más bueno. Una cantadera. Celebrando la fiesta de San Antonio. ¡Qué bendiciones! Que sea un mes hermoso. Para usted que me escucha, usted que es mi patrocinador, usted que es mi fiel oyente. Dios me los bendiga y San Antonio también.

0: Esta canción tiene 43 años, dice. Sí, dice mi mamá. Wow. Vamos con esta hermosa canción. 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Olvidé olvidarte, mi amor.
1: Edward Cedeño, el sentimental.
0: Viene el Papa Fest. 20 de junio, allá en Fuser. Eso sale grande. Vamos para allá.
1: Adiós, Edward.
0: Saludos a la gente de Las Garzas. Dice Jolona, la dimos una baila el sábado. Hasta en Mogollón. ¡Oh, qué gusto! Cuando uno está nuevo, eso pasa.

pasa, mi amigo Dimas Samaniego le manda saludos a su compadre Felicio Pérez, la gente de las Guavas de los Santos. Saludos cordiales, buenas tardes a todos los muchachos ahí en el taller.

0: cuánto no le suceda. Olvidé olvidarte, mi amor, y ahí está en ese corazoncito. Ay, ay, ay. Mire, donde manda corazón. Pueden hacer lo que quieran, que pueden decirle, tengo rabia a esa condenada.
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0: Se lo dicen de los dientes para afuera, pero en la mente dicen, no, aquí la recuerdo.
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0: Si que como sabe, dice.
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0: que yo no sé poder
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0: Miren, eso es lo bueno saber. Tener muchos amigos hombres. Le cuentan tantas anécdotas a uno, vividas, y uno aprende. Yo tengo muchos amigos hombres que se desahogan conmigo. Porque saben que yo no voy a decir nada. Eso es tumba, una tumba.

0: San Antonio dice, vamos a esperarlo en la campaña blanca. Ella no falla, dice.
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0: Saludos a la gente que ganó con 81, Dios mío. Bueno, compren 13, que San Antonio nos va a tirar ese 13 en primer premio. Ya lo tiró ayer en segundo. Viene el cumpleaños de nuestro presidente, José Molino. Así que está correteado el 13. Espero que hayan ganado.

0: la que come que sabe. Oye, Luciano, ¿cómo estás? Chica, los sombreros. Tengo muchas amistades, hombre, que me cuentan. Así que cuando me toque aconsejar a mi hijo, va a estar cuchillo, para que no jueguen con el pobre hijo mío. Mujeres bandidas que hacen sufrir los hombres. Hombres buenos, no sufran. Parece el Minio Rojo, otro de los grandes patrocinadores. Detalles. Sean detallistas. Vengan al patio y denle una flor a la mujer, a la esposa, a la novia. Llévele un cafecito. Usted la ve que está ahí como cabeza echada. Fue que no tomó un café. Dígale, mira, ve, te traje un cafecito ahí. Una sodita, algo. Un dulcecito.
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0: Llegamos cortesías de Centro Médico Evan Felipillo.

Ay, la gente allá en Lulú demasiado bueno. Oye, Lulú estaba lleno. Una parada obligatoria. Allá en Lulú demasiado bueno. 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

0: amor platónico. Una canción de nenito, dicen. Me arrepiento de haber comprado chance, solo una tira de 81. Bueno, ganó bastante lejos.
1: ¡Ay, nenanita!
0: Está suertudo usted.

gozan la gente allá en Almendro, Veracruz, lleno completo, vino roja. ¡Ay! La gente capira. Se gustaron estos bailes anoche, dice, lleno completo. El niño roja está haciendo unos bailazos muy grandes y buenos. Vaya para que usted vea. Baila toda la noche.

amigo Lalo Montenegro, ¿cómo estás? Allá en Tonosí. Mi amiga Diana también me la saluda. La gente del karate, las tablas, está en sintonía.

tradición tradicional fiesta de Chimino, Chiminín Rodríguez, Jardín Edwin, Hoyas Abajo de La Churrera, sábado 6 de junio. Cantadera y baile con este gran artista. Un tremendo mano a mano con Santo Oshiru. Las Raíces de Mi Pueblo y Herminio Rojas. Sábado 6 de junio, ya nos vemos, ya saben dónde es la cita. Jardín Edwin, Hoyas Abajo de La Churrera. Me invita a Chiminín Rodríguez y familia. Rodríguez, saludos, está en sintonía.

Miren, ayer se celebró el Día Mundial del Loro. Así que felicidades a todos esos loros hermosos. Esas loritas hermosas que hay en casa. La queremos como una familia, en especial a mi Loris Delgado.

celebramos esa compañía de vida en nuestros hogares, el color, la inteligencia, las travesuras y ese amor incondicional. Mire, si usted no tiene un compañero, una compañera, yo le exhorto que se compre su lora. Usted va a tener una compañía única y especial. Se levanta muy temprano y le planche. Ay, a Loris del Caro, mi chichi linda. Sí, lo dice Isis Guerra, este bonito tamborito.

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5: 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Llegamos a cortesía de la Junta Comunal de Pacora. Oye, hubieron muchas actividades lindas el fin de semana, lleno extraordinario allá en la Junta Comunal de Pacora. Muchos premios, la gente ganó televisores de 50 pulgadas, refrigeradora, lavadora. Oye, salió muy bonito el evento que organizó la Junta Comunal. Nuestro honorable representante, Enrique Huguito, suplente. Estaba el diputado también Bucana por allá también, compartiendo con su pueblo, sí, con su corregimiento de Pacora. Y ayer el desfile grandísimo en Cabra. Mucha gente estaba un poquito molesta porque cerraron la calle, pero bueno, había que celebrar 444 años de fundación de corregimiento de Pacora. Muchas bandas, de verdad que salió muy espectacular. Los niños se lo gozaron, los adultos, los ancianos, todo. De verdad que quedó muy bonito el evento, muy buena organización. Felicitamos a la Junta Comunal también, por supuesto. Nuestro equipo de trabajo, la votaron, muchachos, sigan así, llevándole alegría al corregimiento de Pacora. Que pasen los años. 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
5: Cántela, dedíquesela a él o a ella. Saludos cordiales a mi amiga Blanca allá en Medallo. Mil disculpas que hoy no abrieron Medallo. Mañana sí, desayuno y almuerzo temprano.
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5: que te quiero, mujer.

es de la suya, que yo lo quiera, pues. ¡Qué barbaridad! Oye, saluda a la gente de Enchitré, mi amigo Henry, Enchitré a todo volumen. ¿Dónde andará mi amigo Mario Bra? Oye, saludos a la familia Valdés allá, Edwin, de parte de Edward, en las minas de Herrera.

0: del 9246. Escríbame, la hija. Dice, saludos para un solo suegro. Dice. Saludos para un solo suegro. Yo no sé.
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0: Saludos a la gente del Pajonal de Penonomé en sintonía.
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0: gente de Caras de las Tablas, saludos cordiales, buenas tardes. La ruta Santo Domingo, Panamá. Dice que vienen rumbo a la ciudad de Panamá. Vienen de allá a Santo Domingo, saludos. Es la ruta Las Tablas, Panamá, ahora sí. Señora Mariana Cruz. Ajustando un año más de vida, aparte de sus hijos, hermanos, sobrinos, nietos y esposos. ¡Felicidades! Hasta Antón.
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0: Saludo al busito de Cerro Colorado que va pasando por ahí. La gente en Tolé, allá en Las Lajas, Chiriquí, San Félix, San Antonio en Puerto Almuelle también lo celebran. ¡Oh, qué gusto! Allá en Santiago también. Él es muy bonito ahí en Santiago. Creo que es en Atalaya, si no me equivoco. Pero sé que por allá lo celebran. Dígame, ¿dónde celebran San Antonio? Allá en Tocumen sale muy bonito también. Pero nunca tan especial para mí como en Peña Blanca. Vayan a Peña Blanca. Ojalá un artista, un compositor me esté escuchando. Yo quiero que le hagan una canción a San Antonio en Peña Blanca. Hay que, este es un clásico, pero ya hay que hacer una nueva. Yo quiero que un compositor tenga la oportunidad de ir a San Antonio, Peña Blanca, y vea lo que se vive, las tradiciones, las culturas, el velorio que le hacen a San Antonio con violín, niños, adultos, mayores. Es algo muy lindo, una fiesta. Que yo llego a la iglesia de Peña Blanca, yo lloro de alegría. Eso me llena al alma, como ustedes no tienen idea. Ir un año más, para mí es lo más grande. Y fue la herencia más linda que me dejaron mis abuelos, la fe en San Antonio. Así que saludo a mi gente de Peña Blanca, pueblo hermoso. Que lo llevo en mi corazón presente siempre. Las raíces de mis abuelos. Ojalá un compositor se inspire en una canción a San Antonio, de repente ya para el próximo año. Y uno de nuestros artistas de la música típica le canten a San Antonio. Yo sería la mujer más feliz del mundo.
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0: Luna tableña, así lo dice Victorio Vergara.
1: Tito.
0: Vieron la luna anoche, estaba lenta.
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0: Vamos, Pauerito.

pasa el mes de junio, San Antonio, viene la fiesta de Santa Librada. Viene San Juan, San Pedro, San Pablo.

0: estrellas.
1: ¡Ey! Para el caballo de las calles de los venados 2000, dicen sintonía. No me manden esos apodos así, por favor.
0: ¡La tableñita linda!
1: ¡Ay, adiós, barrio! Full sintonía, la unidad 19, Feli, allá en Cerro Colorado. A toda la tropa. 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Master Solís. Todos los muchachos ahí, salud.

0: vamos a un cambio.
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3: Estamos de vuelta, íbamos cortesía de Centro Médico Even en Felipillo. 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Aparece la Liz Santa María, Indestructible Amor, esta hermosa canción. 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Ayer escuché que estaban saludando a Leonela. Dice que mujer que se respeta no se acerca a la cocina a los domingos. Yo.
4: Toda la fuerza.
3: Saluda a la licenciada Elsa allá en Centro Médico Eva Felipe y a todos los doctores están en sintonía. Están trabajando contentos, dice, escuchando alegría de piquera.

Hola, primo, ¿cómo estás? Antonio Toño Pimentel Jr. Felicio Pérez, saludos.

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1: Dice, hermosa su mirada, oh, perfecta su sonrisa, doncella como usted. Fácilmente no se olvidan la Nela Delgado. Ay, Dios mío. Oye, tan románticos los oyentes hoy. Como que me extrañaron el fin de semana. Vinieron poetas, muchas gracias. Anónimo, dice. Oye, está bonito, está bonito. Gracias, gracias. ¿Vieron? Esos son detalles.
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1: 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Ay, Dios mío.

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1: 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Linda bendición de Dios tenerte aquí.
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0: Ah, viene Santiago Apóstol también. 25 de junio.

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0: 587 desde Vía España. Saludos.
1: Arriba la de Santa María.
0: Saludos en sintonía, David Iván Santa María. Saludos. ¿Será familia León Montañero o Santa María?
1: Puro gusto.
0: Christopher hasta el Espino de la Chorrera.
1: Hey.
0: Saludos para el travieso de En Sintonía.
1: Oye, al César.
0: Lo que es del César. Lo que tapa el micho no se lo come el perro. Complaceme alguna de Sandra, dice. Me cansé de esperarte, vamos a complacer.

0: al medio.
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0: de aquí se fue a ti. Suertudo él. Oye, esta canción está bonita, ¿eh?
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0: Todo lo que usted deja no lo encuentra cuando vuelve. Tengan cuidado.
1: Hola.
0: Uno dice que usted se equivocó. Uno queda sorprendido.
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0: Dice un oyente acá: esta es la casa del jabonero, el que no cae resbala. Todos se van, pero todos vuelven. Ay, Dios mío.

triple S de Panamá, Sammy Sandra Sandoval. Saludos a Santo Domingo de Colón, la familia Frías. Especial Doña Goya, familia Full Sintonía, Melky Ruiz. Saludos cordiales, buenas tardes. Gente en Catoncillo, oye, tengo familia en Catoncillo también.

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1: Quiero. Nunca debiste volver. No, no.
0: ¡Ey! Oye, las mujeres nunca piden perdón. Pero miren, pues aquí la historia es diferente. Sandra pidiéndole perdón. Buscando. ¡Ay, no, mujeres! ¡No hagan eso! Oye, el hombre es el que pide perdón y acá es la mujer. Oye, ¿qué ha pasado?

0: yo no me rebajaría nunca, así que va.
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0: Hay mujeres que se le están declarando hoy día a los hombres, me han contado. Oye, tengo una novia que se me declaró. Oye, Dios mío, el mundo se está acabando. ¿Será que yo soy la antigua? Porque yo no me declararía jamás.

déjelo tranquilo, ya. Oye, Martín Elías, ¿cómo estás? Oye, escríbame para ver, 6426-0632. ¿A usted se le han declarado alguna vez? Oye, repito. Si será familia Tres Patines. Sabroso. Oye, tremendo Tres Patines, ¿eh? Tremendo. A mí me gustaba escuchar a Tres Patines. Antes del almuerzo uno escuchaba Tres Patines, antes allá con los abuelos, allá en Cerro Azul con Papá Pino. ¡Póngale la sentencia!

0: dices, oh, esa canción me ha dado calor, Leonel, es verdad lo que usted dice, total de acuerdo con usted. Mujeres no se rebajen, allá en Juan Díaz dice. Se pierden el indicado por orgullo, dice, ay no, vamos a un cambio pues.
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5: Estamos de vuelta y vamos a participar en la Junta Comunal de San Martín. 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
6: Bien inspirada.
5: 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Bien hecho. El camino del amor. Así lo dicen los consentidos. Manuel Jesús Abreu Agdiel Núñez. 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Ya mañana desayunas ya para que usted vea.

0: Ay, a Víctor Domínguez allá en la mesa de San Martín. La gente Carriazo.
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0: La gente en Chepo, Unión de Suero. La piquera de Chepo Centro. Saludos, muchachos. Vaya Chintín, ¿dónde andará Chintín?

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1: uno que me quiera de verdad. Mentira, estamos bien.

0: había un hombre que estaba pagando $1,000,000 que se atreviera a cruzar
1: las inseparables,
0: a cruzar un río lleno de cocodrilos. Y los hombres se miraban con las mujeres. ¿Quién se atrevía a hacer eso? Y viene una mujer changadala. Lanzó al hombre allá al río. Y empezó a rezar. Dios mío, protégemelo, cuídemelo de cocodrilo. Dios mío, protégemelo, que no le pase nada a mi amorcito. Y los cocodrilos se quedaron así en shock. Todos en línea, viendo al hombre nadar. Llegó a la orilla. Dice el hombre, ¡jo! Se ganó usted $1,000,000. Usted es cachimbón.
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0: Dice, Dios mío, yo no sé qué ha pasado.
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0: Yo no me tiré, la verdad. Dice la mujer, fui yo que te tiré.
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0: Detrás de un buen hombre hay una buena mujer que te empuja a salir adelante. Miren qué bonita historia. A veces uno no se arriesga. Miren esa mujer lo que hizo, arriesgar al esposo. Podía quedar viuda o quedaba millonaria.
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0: A veces las mujeres empujamos a los hombres, haga esto, haga lo otro. A veces dicen, no, tú estás exagerando. Eso no es así. Las mujeres tenemos la razón.
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0: La mayoría de veces las mujeres tenemos la razón. Así que cuando su esposa le dice algo, hágale caso. Y si ella lo empuja es porque usted salga adelante.

A veces uno se ha estrellado y uno no quiere que el hombre se estrelle. El hombre, bulundum, pues no hacerle caso. Hagan caso. Detrás de una buena mujer hay un buen hombre. Detrás de un hombre hay una buena mujer. Es verdad.

0: que yo más quiero. Ahora, Cheche. Ahora Cristóbal Antonio estaba enamorado en esos tiempos. Estaba en kinder y escuchaba esta canción y la cantaba.
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0: más. Y yo dije, ¿y quién es la mujer que usted más quiere? Y que mamá tú, pues. Hasta que estaba rojito, como que lo agarré desprevenido. Ya gracias a Dios mi hijo está tranquilo. Me estuvo enamorado en kinder. Lo desilusionaron. Dice que ya no cree en el amor. Yo, oh.
2: Suave, chacha.

me estaban pidiendo lejanía, pero no la encontré, así que le puse esta. Te haré feliz. Lejanía es una tremenda canción, a mí me encanta. Me da ganas de agarrar maleta y irme para las tablas, para allá pasear, para Chiriquí. Así que finalizamos con esta canción, Te haré feliz.

canciones llegan al alma un lunes así. Hagan seguir trabajando como hasta las 10 de la noche.

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Mil disculpas a todas las personas que hoy no se pudieron atender. Medallo estaba cerrado hoy, pero ya mañana abre sus puertas su distinguida clientela. Saludos cordiales a mi amiga Blanca.

0: la parte final. Feliz y contenta, agradecida con todas las personas que me escriben todos los días. Comunícate al 6531-5402. Usted que se quiere anunciar conmigo, tiene alguna actividad bailable, anúnciate conmigo al 6531-5402. Así que bendiciones, se me cuidan. Ya viene el portal con el amigo y colega Richie Ricardo. Chao, chao, Panamá. Sigan en sintonía de Kibo Estéreo. Mañana a las 3 en punto. Si papá Dios y San Antonio me lo permite, aquí estaré. Ya saben, tienen una cita conmigo mañana. 3 en punto. Les presento a Leonela Delgado. Chau, chau. Feliz y hermoso, bendecido mes de junio. Para todos los oyentes de Kibo Estéreo.
1: Ya viene el portal.

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Saludos, ¿qué tal? De parte de Richie Ricardo en cabina de Cubo Estéreo. Qué buena pirámide. Es una pirámide. Esa es otra figura geométrica, compa. Pegó toda la del compa. La pirámide del domingo. La Michoacana. 6426-0632, porque estamos regalando 10 pases de cortesía más uno para que vayas a la gran gala Gigantes del Acordeón este sábado en el Figali Convention Center con la música de Luis Rey Lucho de Sedas y los nuevos selectos full clásicos Osvaldo Ayala, Sammy y Sandra Sandoval, Alfredo Escudero, Manuel y Abdiel junto a los consentidos. Un gran tributo al maestro Ceferino Nieto, Caco y Cristian Nieto. También estarán participando de este evento donde puedes ir con nosotros, la gente del portal de Cubo Estéreo, completamente gratis con 10 invitados más. Y yo te pago la primera botella para que brindes a lo grande con los clásicos que vas a estar interpretando todos estos artistas el sábado en el Figali, como esta canción, este super clásico de Luis Rey Lucho de Sedas. Otro de los artistas convocados, confirmado, aportando su experiencia, su romanticismo en la voz. 6426-0632. Para que participe de eso, pase de cortesía en Cubo para mi gente. ¿Cómo van con el calor en casa? La gana de una fría, fría, fría agua de pipa.

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11: Estamos de vuelta con mucho más en Cubo Estéreo para mi gente, recordándote que este sábado, Plaza Figali, la noche Gigantes del Acordeón, con full recuerdo, full classic, de Osvaldo Ayala, Lucho de Sedas, Manuel y Abdiel, Ulpiano Vergara, Sammy y Sandra Sandoval. Un gran tributo a Ceferino Nieto por parte de sus hijos, Caco y Cristian. Y por supuesto el montañero mayor, el amo, dueño y señor de la cumbia, Alfredo Fello Escudero, interpretando grandes clásicos, canciones como este tema, esta inspiración, este sonido de acordeón que rememora grandes momentos. Y vas a vivir este sábado en el Figali. ¡Salsa montañera!

6426-0632. Participa. Son 10 ganadores más uno. Para que tengan una mesa completita para ir a la gala Gigantes del Acordeón. Con el amo, dueño y señor de la cumbia, Fello Escudero, interpretando clásicos. Osvaldo Ayala, Manuel y Abdiel, Ulpiano Vergara, Sammy y Sandra Sandoval. Un gran tributo a Seferino Nieto. Con Cristian y Caco. Eso es para este sábado en la Plaza Figali, para este sábado 6 de junio. 6426-0632. Esta semana vamos a estar regalando ese boleto para un solo ganador. Vaya con 10 invitados más a este evento. La primera botella en esa mesa la pago yo.

Gente buena haciendo café, dice en este momento, saludos. La gente de La Madera, gente buena. Osvaldo Ayala, confirmado, convocado a la Noche Gigantes del Acordeón para este sábado, Palazzo Figali. El Escorpión estará allí.

super clásicos del acordeón para este sábado en la Plaza Figali. Ahí estarán Sammy y Sandra, Manuel y Abdiel, Ulpiano Vergara, Lucho de Sedas. Y también Osvaldo Ayala. Suena Escorpión.

También un gran tributo al maestro de maestros, al titán de las Américas, el nunca olvidado, el legado importante que dejó en la música típica. Este gran artista, sus hijos le estarán haciendo un merecido reconocimiento, un gran tributo para que puedas bailar sus grandes clásicos. Como esta canción, Querer es un tormento.

0: Los consentidos están convocados para este sábado, Noche Gigantes del Acordeón. La gran gala. Full clásicos, temas del recuerdo.
1: Cuidado, cuidado.
0: Con los consentidos, Sammy Sandra, Alfredo Escudero, Ulpiano Vergara, Osvaldo Ayala. Los grandes del acordeón con Sammy y Sandra Sandoval. Full clásicos, todos están practicando sus pasos de antaño. Meire, nos vemos en el Figali. Parquea con nosotros en ese gran evento. Chatea en el 6426-0632 de Q Stereo. Y puedes estar con nosotros en la mesa. Tú y 10 invitados más. La primera botella la pago yo. Después, gorreo total. En el 6426-0632 de Cubo para mi gente, chatea. Y participa, llévate ese premio para rumbear el fin de semana. Swing, swing, swing, swing de los consentidos.

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2: Estas son las noticias más importantes del deporte. Panamá lista para enfrentar a Brasil rumbo al Mundial 2026. La selección de Panamá cerró sus entrenamientos y viajará para enfrentar a Brasil en uno de los amistosos más importantes antes de la Copa Mundial. El equipo de Thomas Christiansen busca afinar detalles de cara al debut mundialista. Christiansen confirma una selección con experiencia. Panamá presentó su convocatoria oficial para el Mundial 2026 con jugadores claves como Aníbal Godoy, Adalberto Carrasquilla y Alberto Quintero. La meta es superar lo realizado en Rusia 2018.
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Tengan todos buenas tardes. Inicio de semana, inicio de un nuevo mes. Inicio de la programación de Momento Parrandero. Hoy lunes 1 de junio. Estamos en el 6426, como siempre. 0632. Ahí nos puedes escribir para que envíes tus saludos, tus mensajes, tu reporte de sintonía.

Lo nuevo de Nenito Vargas, Euris de la Rosa y la maquinaria Plumas Negras. Llegó el amor. 6:08. 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
1: Seguimos complaciendo desde en el 6426-0632.
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16: Oiga, 6 de la tarde con 40.

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